0: Lovely Day, otro absoluto clásico de Bill Withers, recreado así por Walter Beasley, que para esta versión aparcaba su saxo, porque él es saxofonista, y bueno, simplemente cantaba este Lovely Day, como decía, modificando un tanto la melodía de la canción original de Bill Withers, pero dándole una orientación muy, muy curiosa, ¿no? Muy curiosa al tema, con un sonido muy, muy especial. Esta era una composición de Bill Withers, en la que no estaba solo, puesto que estaba junto a él componiendo Skip Scarbrough, otro gran músico, otro gran compositor, y, como decía, se incluyó en su sexto álbum de estudio, ese disco titulado Menagerie y publicado en el año 1977.
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De auténtico lujo se abre el nuevo disco de Mama's Gun, ya sabéis, la banda británica, uno de los proyectos que tiene Andy Platz, este compositor y cantante Andy Platz, que además de Young Gun Silver Fox, pues tiene este proyecto también, Mama's Gun, un proyecto más soul, ¿no? Como os he comentado alguna vez, Young Gun Silver Fox, pues que también ha sonado mucho en este programa, es un proyecto más orientado hacia, bueno, el sonido West Coast, y Mama's Gun se orienta más hacia el soul. Y digo que de auténtico lujo se abre este nuevo disco de Mama's Gun, que lleva por título Dick, exactamente igual que el tema que acabamos de escuchar, porque aquí han contado con la colaboración de un músico legendario, un músico y productor estadounidense legendario, que no es otro que Brian Jackson. O sea, que os podéis imaginar lo que ha debido ser para Mama's Gun, pues tener aquí como invitado, como colaborador de lujo, al gran Brian Jackson, en esta composición que es obra del propio Brian Jackson junto a los componentes de Mama's Gun, el tema que da título y abre este nuevo disco súper recomendable de Mama's Gun. Dick lleva por título este disco. Vamos ahora con una banda de Brooklyn que va a sonar por primera vez en el programa. Se llaman Loftempo, escrito así, todo junto, Loftempo. Y que, bueno, ellos vienen de Brooklyn, como os decía, y está liderada esta banda e ideada por el cantante, bajista y productor Matty Safer, que es un músico conocido por su trabajo en otros grupos como The Rapture y Soul Side, por ejemplo. Es una banda de jazz funk, como ya digo, procedente de Brooklyn. Esto es Loftempo. Tienen un disco que acaban de publicar, que se llama There is a Light, y de ese disco vamos a escuchar esta pieza que se titula Thinking About You.

Se nota que Matty Safer es bajista, porque ahí estaba muy clara la presencia del bajo en este tema, Thinking About You, que hemos escuchado dentro de su disco reciente, There Is a Light, esta banda de Brooklyn, ya digo, le titulé llamada Love Tempo, todo junto, Love Tempo. Y bueno, pues que es el proyecto de este cantante, bajista y productor llamado Matty Safer. Vamos ahora con MF Robots, Music for Robots, son las iniciales de Music for Robots. Este dúo británico, formado en 2016 por Jan Kirkcaid y Dawn Joseph, que venían de una banda muy conocida y muy exitosa, llamada The Brand New Heavies. Pues ellos dos crearon este proyecto, MF Robots, Music for Robots, tienen un tercer álbum que han editado también en fechas recientes, un disco que han titulado Tercero, con números romanos, y entre paréntesis, Part One. O sea que, bueno, es su tercer álbum y lo han llamado Tercero, Part One, con lo que es posible intuir que pueda haber una segunda parte, más partes, en realidad, de este disco que acaban de publicar. Vamos a escucharles en este tema que lleva por título Children of the World. Oh, oh.

Children of the World, uno de los temas incluidos en este nuevo disco de MF Robots, Music for Robots. Un nombre, por cierto, que parece ser que Dawn Joseph y Jan Kincaid se pusieron como una especie de crítica irónica hacia la industria musical y hacia la música que se estaba produciendo en ese momento cuando ellos empezaron y que a ellos les parecía que era una música demasiado como estandarizada, demasiado mecanizada, y por eso decidieron llamar al grupo MF Robots, Music for Robots, música para robots, ¿no? Como diciendo que la música no tenía un componente humano, que era como muy, estaba como muy mecanizada, como que no tenía mucha humanidad, mucho toque humano. En fin, eso decían este dúo británico, MF Robots, y de este disco titulado Tercero, Part One, vamos a escuchar el tema que para mi gusto destaca absolutamente en este álbum, este que se titula Glide.

MF Robots, ahí estaban, Glide en su nuevo disco, este tercer álbum, tercero, Part One, este dúo británico, con músicos, bueno, con Jenkin Kate y Dawn Joseph, procedentes de la banda The Brand New Heavies, ellos ya con su proyecto propio. Y estaba yo pensando que, bueno, que en 2016 pues estaban flipando con esto de lo que se estaba haciendo a nivel musical, y 10 años después, pues yo imagino que deberán seguir flipando, porque, en fin, hay ciertas cosas que se están lanzando por ahí, que en fin, tienen también su, y además con esto de la inteligencia artificial y todas estas cosas, pues bueno, pues mucho, mucho cuidadito con el tema, ¿no? Y con también artistas o pseudoartistas, no sé muy bien cómo llamarlos, que llenan estadios incluso y este tipo de cosas. En fin, continuemos a lo nuestro, porque este programa es otra cosa, desde luego, y tratamos de huir de según qué cosas y según qué productos o subproductos, según cómo se mire. Bien, vamos a continuar con otro artista que es la primera vez que suena aquí en Más que Jazz. Shane Sato se llama, es un multiinstrumentista y compositor japonés-estadounidense que ha publicado su segundo álbum, un disco que ha titulado Wavelength. Y dentro de este disco hay un tema que vamos a escuchar ahora, que lleva por título Deep Dive, en el que cuentan con la colaboración de una banda de rock, la banda Box Dreams. Pues así suena. Shane Sato con la colaboración de Box Dreams en este Deep Dive.

Esos teclados que a mí personalmente me recuerdan un poco a los que utilizaba Vangelis en la banda sonora de Blade Runner, ¿no? Esos teclados espaciales, esos teclados cósmicos, utilizados aquí por Shane Sato, este multiinstrumentista y compositor, como os decía, japonés-estadounidense. Su segundo álbum, que también es productor, además, y su segundo álbum titulado Wavelength, con la colaboración en este tema, Deep Dive, de la banda de rock Vox Dreams. Carlos Somavilla ha estado en el control de sonido, ahí cuidando del sonido, de que todo suene como debe, y Javier Cuenca delante del micrófono, en la selección musical, aquí en Más que Jazz, edición número 91 de este programa en Radio Utopía, claro que sí, en el 107.8 de la FM y en radioutopía.es. Aquí hemos estado. Y os vamos a dejar con Jalen Engonda, que ya, o Jalen Engonda, no sé muy bien cómo se pronuncia esto, este también cantante, compositor y multiinstrumentista estadounidense, aunque con un nombre que, bueno, pues parece remitir a otras nacionalidades, pero o sea, así se llama, Jalen Engonda, Jalen Engonda. Y que tiene nuevo disco, Doctrine of Love. Doctrine of Love es su segundo álbum. Y bueno, pues ya como decía, ya está publicado. Ya está publicado. Hemos escuchado aquí algún adelanto, pero ya está el disco publicado en su totalidad, este Doctrine of Love. Y, por cierto, es un disco que vais a poder apreciarlo. Jalen Engonda o Jalen Engonda ha decidido grabar en mono para mantener, dice, la esencia de la vieja escuela. Bueno, pues él mismo. Sonido mono para este disco de soul clásico, desde luego. Suena a todo ese soul que se hacía en la década de los 60. Y de ese álbum vamos a escuchar este tema que lleva por título Anyone in Love. Y nos volvemos a escuchar la próxima semana, el próximo lunes, aquí en Más que Jazz. Hasta entonces.

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Muy buenas noches, queridos oyentes. Soy Guillermo García y aquí comienza un nuevo capítulo de Rimas y Acordes aquí en Radio Utopía 107.8 y también en nuestra web radiotopia.org.es. Y el programa de hoy se lo vamos a dedicar a un músico realmente especial y talentoso de nuestro tiempo, tanto como cantante como guitarrista sobre todo y instrumentista. Estamos hablando del genio de Detroit. Estamos hablando de Jack White.

Bueno, pues hemos empezado la noche con un tema del primer álbum de White Stripes, el homónimo del año 1999, este I Fuck Pirañas, peleo con las pirañas. Y ahora vamos a escuchar un tema de uno de su último álbum de Licky Thump, titulado Rag and Bone. Un tema, pues, la verdad es que con muy poquito vamos a ver que Jack White es capaz de hacer un gran tema. El estallido garajero que tiene a los 40 segundos, que con lo que sabe hacer un auténtico hit, una habilidad solo escogida para unos pocos. Ahí va, Rag and Bone.

Buen tema este Rag and Bone de Lick It Thump, el último disco que publicaron, de los seis que publicaron Jack White junto a su hermana Meg, que era la que tocaba la batería. Y ahora vamos a escuchar una versión que hicieron también del primer disco que pusimos, el primer tema del programa. Esta versión que hicieron de Bob Dylan a los White Stripes, One More Cup of Coffee.

Aquí teníamos a los White Stripes con un toque bastante retro, podríamos decir, con esta versión de Bob Dylan, este Walmart Cup of Coffee. Y ahora vamos a escuchar un tema del disco pues más laureado de White Stripes, un disco que aparecía en todas las listas como uno de los mejores de la primera década del año 2000. Estamos hablando del Elephant y vamos a poner un auténtico trallazo, esta Girl, You Have No Faith in Medicine.

Nena, tú no tienes fe en la medicina. Eso nos cantaba Jack White en este tema del Elephant. Ahora vamos a hacer un repaso a pues varios temas de sus discos en solitario, que vamos a ver que son realmente interesantes. Vamos a empezar con el primer disco que sacó en solitario en el año 2012, con el tema Whip Themselves to Sleep, en el que vamos a ver que sus inquietudes van mucho más allá del hard rock que hemos comprobado ahora en la época de White Stripes.

Qué original la guitarra esa que mete como a la mitad de la canción ahí con como que parece que se le va el sonido y me ha recordado mucho a efectos que hace el guitarrista de Wilco, Neil Klein. Y ahora vamos a poner otra, o siguiendo con este disco, con este Blunderbuss del año 2012, vamos a poner una atmosférica balada con un bajo realmente lleno de clase. Estamos hablando de On and On and On.

Muy bonito tema este On and On, On and On. Y ahora vamos a pasar de disco, vamos a pasar al año 2014 para hablar de Lazaretto. Y vamos a escuchar un tema que es totalmente instrumental, en el que parece que es un tema hard rock, pero luego mete un piano muy pronto, al poco de empezar la canción, para luego volver con una guitarra distorsionada. Bueno, nos va a hacer viajar a otra dimensión con esta fantasía instrumental en Highball Stripper.

Muy interesante, sin duda, esta faceta como solista de Jack White, como vamos a comprobar durante toda la noche. Y aquí se preguntaba si pelearías por su amor, este Would You Fight My Love, For My Love, en el que es un tema experimental, pero vamos a ver como que está todo muy medido y resulta un tema realmente genial. Would You Fight For My Love?

Bueno, vaya carrera en solitario de Jack White. Vamos a pasar de disco al Fear of the Dawn del año 2022, que este es un disco ya pues más electrónico, con aires más frescos, más electrónica ochentera, pero la sensación de que hay mucha jam de guitarra en esta Into the Twilight.

Aires muy distintos en este disco, en este Fear of the Dawn. Vamos a seguir con este disco, vamos a escuchar una canción más. El tema se titula Morning, Noon and Night y vamos a ver que empieza con un fluir de un ritmo inicial del teclado, pero que luego vamos a ver cómo a mitad de canción mete un solo de guitarra totalmente espectacular, Jack White.

Bueno, pues cambiamos de disco, pero no vamos a cambiar de año, puesto que en el año también 2022 publicó otro álbum ya con un rollo totalmente distinto, este Entering Heaven Alive, en el que eran canciones ya pues de un corte más folk, y vamos a empezar con esta Help Me Alone, pues una canción que muy bonita con arreglos de cuerda, en el que deja un poco de lado el jazz más salvaje.

Un disco mucho más delicado, este Enchanting Heaven Alive de Jack White del año 2022. Y ahora vamos a escuchar lo que fue el primer single, que es una canción que es de él. Lo que pasa es que la hace en otro formato, este Shaking Me Back Gently, que pertenece también a Jack White, a otro disco de él. Y fue el primer single, un tema mucho más folk con sonidos más tradicionales.

Bueno, pues como vamos un poco apurados de tiempo, vamos a escuchar un tema del álbum No Name del año 2024, que es un disco ya con un sonido ya más crudo, más parecido quizás a The White Stripes. Y vamos a empezar con el tema, un tema de una estructura más sencilla, que es este Tonight Was a Long Time Ago.

0: 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Has dejado sello en la oscura sociedad. 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

58 años de carrera, más de 140 millones de discos vendidos en todo el mundo y pioneros junto a Led Zeppelin y Black Sabbath de todo este planeta rock que nos lleva atrapando desde que despertamos al mundo. Pocas bandas en la historia de este rollo han sido tan influyentes, pocas, muy muy pocas, han sido piezas tan clave en el desarrollo de nuestro idolatrado heavy metal. En el año 72 editaron Machine Head, su sexto trabajo en estudio, que marcaba un antes y un después.

0: Buenas tardes, Manu.
1: ¿Qué tal? Buenas tardes.
0: ¿Cómo están esos cuerpos?
1: Bien, están bien.
0: ¿Sobreviviste al Z-Life?
1: Sobreviví, sí.
2: Con muchos matices. Hubo recogida anticipada.
1: A ver.
2: Manu, todo hay que decirlo.
1: A ver, esto es una maratón. O sea, el verano es una maratón.
2: Acaba de empezar, efectivamente. Entonces, fin de semana, Azkena, te toca, ¿no?
1: Un poquito de Azkena, claro.
2: Por eso. Que hay que decir que te viniste el sábado, pero que te fuiste a ver otro bolo.
1: Sí. Sí, sí, Ankel Acid and the Deadbeats. Muy bien, muy bien. Echa en falta ahí algún tema, pero fue un bolo fantástico, ¿eh? Sí, sí, muy bien.
2: Otra vez te has escapado de los S.A. otra vez, macho. Bueno, ¿qué tal? Buenas tardes.
1: Muy buenas, chavales, ¿qué tal estáis?
0: Pues venga, esta semana en Pista Cero queremos tranquilizar primero a nuestra audiencia después de las incursiones por el black metal de nuestro querido Manu. Porque aunque es verdad que Manu inició un camino sin retorno, hemos dicho, por los caminos más tortuosos y oscuros del heavy metal, es verdad que todavía sigue investigando y visitando nuevos planetas como esta banda que nos traes, Manu, buenas tardes, lleno de sonidos cósmicos y psicodélicos, sonidos muy finos, marca de la casa, de esta bandaza de Toulouse.
1: Sí, sí, correcto. Space Rock, dicen, ¿no? Que se llama lo que, uh-huh, lo que hacen ellos. Pues nada, vengo a recomendar un disco en concreto que se llama Fantasia, que tiene influencias del libro Ficciones de Borges, del videojuego Outer Wilds, de Los Pirineos, de Conducir, el hecho de conducir, y del Señor de los Anillos. Tienen esas cinco, esos cinco empujones, ¿no? Les ha dado a este grupo para hacer este Fantasia con, bueno, pues hay psicodelia y stoner que flirtea con el Doom, ritmo cinematográfico, y nos deja ahí pues aromas de Black Sabbath, de Pink Floyd, de Clutch o de los primeros Queens of the Stone Age. Como avanzabais un poco, estamos hablando de Slift, la banda francesa de Toulouse, que bueno, pues consiste en los hermanos Jean y Rémi Fossat, Jean a la guitarra y cantando, y sintetizadores, Rémi al bajo, y el amigo del colegio, Canek Flores, a la batería. Y desde que se formaron en 2016, pues han editado 3 LPs y un EP. En este disco, en concreto en Fantasia, el trabajo del bajo es espectacular, todo en general, ¿no? Pero el bajo es muy, muy marcado, son 8 temas, 50 minutos, y pues lo he dicho, es su cuarto álbum de estudio, lo editaban el 5 de junio, o sea que lo traemos calentito, en el sello Sub Pop, en la legendaria discográfica de Seattle, y bueno, pues Fantasia es una saga de temas urgentes sobre resistencia colectiva, y fue grabado en los Daft Studios de Bélgica. Pues eso, con la energía de una banda en su mejor momento tras ya una década juntos. Y pues comentan, esto me suena a algo, ¿vale? Sí. Que hicieron el disco prácticamente entero en una sola toma.
0: Joder.
1: Esto me ha recordado a grupos también que hacen lo mismo, ¿eh? Y que no debe ser nada fácil. Y pues nada, van a estar en Madrid el 5 de febrero en la Copérnico. O sea que quien le haga, pues tendrá la ocasión de verlos en invierno. Y pues si os parece, podemos ir con un ejemplito de esta Fantasia.
0: Yo creo que este grupo, tú y yo lo vimos, ¿no?
1: Sí, en un Criston Fest.
0: En un Criston Fest, uh-huh, en el año 22, si no recuerdo mal, que uh-huh, junto con Witchcraft.
1: Sí, tocaban el mismo día Witchcraft. Y es que ese festival, ese Criston Fest, se dividió en 2 días, ¿no? O sea, en 2 fines de semana, creo.
0: Ah, es verdad. Sí, sí, es verdad.
1: Que tocó también el grupo Stoner.
0: Ah, es verdad.
1: De Nick Olivier y Bram Bjork.
0: Sí.
1: Y a mí, sinceramente, ahora mismo me bailan las fechas. Pero sí, tocó Slift y Witchcraft y también tocó Stoner. Bueno, Stoner porque es música clásica, ¿no? Pero sí, probablemente el ganador de la velada, Slift. Impresionante.
0: Yo creo que tenemos una foto con el batería o el bajista con el disco, además.
1: Sí, sí, yo creo que con el bajista. Muy majetes al final, ahí pues con el disco, sí, el disco lo tengo firmado en casa.
0: Sí, sí, por eso, sí, sí.
1: Y sí, sí, es una banda tremenda que en directo yo creo que es mejor. O sea, porque es música que bueno, a ver, a mí me gusta mucho, el disco es un discazo, pero en directo estás, o sea, te atrapa más, ¿no? O sea, te atrapa mucho en directo, lo hacen muy bien y luego pues suelen llevar algún juego visual y tal. Que lo hace, vamos, es imperdible este concierto.
0: ¿Tú crees que es una banda que puede venir en solitario, digo, como cabeza de cartel o acompañando a alguien?
1: Sí, bueno, de hecho, yo creo que vienen ellos solos.
0: ¿Ellos vienen solos? Ah, pero...
1: Yo diría que sí, que vienen ellos. Fíjate. Ellos solos, lo podemos comprobar, ¿eh? Bueno, es en la Copérnico, que, aunque bueno, no es una sala muy grande, pero yo creo que sí. Y bueno, en lo que hacen son muy buenos, ¿eh?
0: Confirmado 5 de febrero en la Sala Copérnico y el día 6 en la Wolf de Barcelona. Bandaza totalmente recomendada.
1: Sí, sí. Bandaza y discazo, ¿no? Queremos resaltar el disco que acaba de sacar este grupo, Fantasia. Y bueno, pues cuando lo queramos igual podemos ir con una selección, ¿no? Un tema que hemos elegido se llama A Storm of Wings.

0: Pues vaya elegancia, con este Cangrejos, adelanto de lo que será el próximo trabajo de Selene Casas, previsto para este próximo mes de septiembre, ponemos rumbo a Quintanar de la Orden para adentrarnos en esta villa toledana para contactar por segundo año consecutivo con Nazaret, una de las personas fundadoras de un festival tan mágico como es el Maui Fest, que simboliza como nadie la verdadera esencia del rock en mayúscula, la verdadera esencia de un festi con alma y con buen rollo. Un festival que respira autenticidad por los cuatro costados y la verdad que está a años luz de los muchos de los festis que pueblan nuestro país, carcomidos por el vil metal. Buenas tardes, Nazaret, ¿cómo estás? Muchas gracias por acercarte un año más a la pedalera de Radio Utopía y por hablarnos de la próxima edición del Maui, un festival que ya sin duda se ha sentado en el municipio con su cuarta edición. Ya, cuéntanos.
1: Hola, Nacho. Hola, Raúl. ¿Qué tal?
2: Hola, ¿qué tal? ¿Cómo estás?
1: Pues aquí agradeciendo un montón a la pedalera... ¡Ay, que no me sale! De Radio Utopía... de que nos permita al Maui Fest este espacio. A ver, ¿qué te cuento? ¿Por dónde empiezo? ¿Podría estar...?
0: Por el principio.
1: Por el principio, venga. Pues mira, Nacho, podría estar...

0: horas contando cosas de este proyecto tan brutal que realmente fusiona reencuentros, recuerdos y música en estado puro. Una mezcla que, la verdad, nos permite levantar otra vez los cuernos al cielo.
1: Es verdad que ya lo hablamos el año pasado, pero queremos volver a situar a aquel oyente que no sabe a día de hoy de la existencia del Festi. Cuéntanos, Nazaret, ¿qué es el Magui? ¿Quién era Magui? ¿Quién es Magui? El protagonista de todo. ¿Dónde se hace y por qué es un festival tan diferente al resto? ¿Quién es Magui, Nazaret?
0: Ay, pues la verdad que... A ver, Magui es y siempre será mi mejor amigo. Es el padre de mis dos hijos, Berta y Mario, y mi compañero de vida y el que me guía. Sigue tan presente que no puedo hablar nunca en pasado. Quienes tuvieron la suerte de conocerlo saben de lo que hablo. Es una persona, llena de energía, de ilusión y ganas de vivir. Siempre rodeado de amigos, siempre con amigos. Le encanta estar con sus amigos, con sus cervezas y con su copa de vino y siempre con buena música. De esas personas que iluminan los encuentros. ¿Y qué te digo del Magui Fest?
1: Sí.
0: A ver,
1: cuéntanos.
0: Sí. Pues te cuento. Pues nada, voy a recordar lo que el año pasado dije para aquellos que no me pudieron escuchar o para aquellos nuevos que no saben de qué va el proyecto. Pues el Magui Fest nació tras la partida de Magui un 31 de enero del 2023. Y ese día Óscar, compañero de alguna de las bandas con las que compartió escenario, me pidió permiso para despedirlo como él se merecía. Entonces, junto a los miembros de la Cruz Roac y el bajo lo puso, bueno, tocó Chevy, nuestro amigo Chevy, ocupando el lugar de Magui, y interpretaron Highway to Hell de AC/DC.
1: Joder, sí, flipa.
0: Un momento en el que, la verdad, pues no puedo describir con palabras. Y aquel momento tan, pues encendió a los amigos de que esto no podía ser así, que me llamó Gallito y me dijo: oye, Nazare, que estamos pensando en hacer un concierto a Magui con las bandas con las que él tocó, que si me da permiso. Digo, joder, pues claro. Y nada, y en dos meses pues nos pusimos manos a ello y en julio del 2023, pues se rindió homenaje a Manuel Ángel, nuestro queridísimo Magui.
2: Nazaré, ¿qué tal? Soy Manu, ¿cómo estás?
0: Hola, ¿qué tal? Bien.
2: ¿Qué tal? A ver, pues nada, cuéntanos, este año el festival vuelve a celebrarse en la ciudad de la música de Quintanar, de la Orden. Dinos... Cuéntanos qué se va a encontrar el visitante al Festi y aquellos que van a repetir, qué se va a encontrar diferente, si es que hay algo a nivel técnico, organizativo, escenario, sonido.
0: Pues mira, quiero recordar que aquellos que no han podido estar nunca en ediciones anteriores, si pones en el Google Map Ciudad de la Música Quintanar de la Orden, te lleva allí sin ningún tipo de problemas. Es más, actualmente se está haciendo tanto el Magui Fest como el Metal Canyons, que se llevó a cabo el fin de semana pasado.
1: Es verdad, sí, se puso el Metal Cañas el año pasado, sí. La semana pasada, ¿no fue?
0: Fue el sábado.
1: El sábado pasado, sí, correcto.
0: Y genial. Y como novedades para esta cuarta edición, pues contamos con dos escenarios.
1: No me digas.
0: Uh-huh. Sí, vas a tocar en un camión escenario, Nacho.
1: Madre mía.
0: Sí, y el escenario de donde está el mural de Magui que hizo Frank Campoy en la segunda edición, allí se va a abrir con el DJ Bro. Digo DJ Bro porque no voy a desvelar quién es, porque así lo llama mi hijo. Y va a arrancar con la parte infantil, donde estará acompañado de algunos de los bolsas, que tampoco voy a decir quiénes son, y cerrará el festival con música. Y la verdad que estoy completamente segura de que nos va a sorprender con su gusto musical y con su energía imparable. Y luego en el escenario principal, que va a ser un camión escenario, actuarán las cinco bandas, las superbandas de esta cuarta edición. Y además este camión escenario pues nos da la oportunidad de proyectar en pantalla los logros de nuestros colaboradores, a quienes quiero agradecer enormemente su aportación, porque ya sin ellos esto sería inviable. Y bueno, y otra de las novedades es que arrancamos el festival con mucha energía, con un temazo que se llama In Sipping Up de Boston, en el que todos los presentes deben bailar porque el tema sí lo requiere. Y este arranque será llevado a cabo por los Septum, que es una banda que tocó el año pasado, En la edición anterior, y los Ecton me han acogido.
3: Bueno,
0: con ellos.
3: No me digas.
0: Y Nacho, me han acogido para tocar, descolgar el bajo azul de Magui y hacerlo sonar en esta edición.
3: Madre. Se me está poniendo la piel de gallina, Nazaret.
0: Estoy tocando el bajo con mi profesor Rafa Martínez Campo, que la verdad que uno hace lo que puede.
3: ¿Y cómo se te da?
0: Bueno, pues tiene mucha paciencia y hay que dedicar tiempo, pero bueno, ahí voy.
2: Vaya momentazo ese. Bueno, es el cuarto año de festival y bueno, a pesar de las muchas dificultades que imaginamos, ¿no?, que os encontréis para montarlo, el festival sigue dando pasos, ¿no?, poco a poco hasta llegar a culminarlo con el cartel este año, ¿no? Cuéntanos cómo ha sido esta evolución después de que el año pasado estuviera Carlos Escobedo y bueno, cuéntanos un poco también quiénes son los artistas que van a estar en el cartel este año.
0: Vale, pues la evolución del Magui Fest se entiende, la verdad, que gracias a la implicación altruista de los amigos, de las familias, de las bandas, colaboradores y patrocinadores que creen en este proyecto y lo hacen posible. Ya el año pasado ya nos consolidamos como asociación cultural y eso nos ha dado la posibilidad de que alguna entidad pues nos dé alguna subvención. Aparte del apoyo de las empresas locales y de la comarca y de la colaboración de las personas de a pie que participan y colaboran con nosotros en el Berkamin y para llevarse productos exclusivos de Magui Fest. Porque Nacho, tú lo sabes, el Magui Fest es mucho más que un festival.
3: Lo sé, perfectamente.
0: Es un grupo de amigos que tienen su vida y sus trabajos y con su esfuerzo e ilusión pues hacen posible este proyecto. Y la verdad es que nosotros mismos no nos creemos, no somos conscientes de lo que estamos construyendo, y es que todo tiene dos razones principales. Una, recordar a Magui, que es la principal, y la otra razón, no menos importante, es ayudar a la Asociación Española contra el Cáncer. Entonces, si todo esto se une, pues ocurren cosas extraordinarias. Y en esta edición, pues hemos querido apostar por el talento más cercano. Bandas locales de la comarca que compartirán escenario con una potente banda llegada desde Madrid, que no sé si Nacho nos querrá decir algo, o bueno, lo digo yo.
3: Bueno, pues dilo tú, porque a mí me da cosa y eso.
0: Ah, bueno, pues. Bueno, pues sigo. Pues mira, las bandas, a la pregunta de las bandas voy a nombrarlas.
3: A ver.
0: El DJ Bro, que ya lo he dicho antes, que va a ser el que va a amenizar con música infantil y va a cerrar. Los Eptun, que me acogen y tocamos, damos el pistoletazo con ese tema. Luego le sigue Serene Casas, que ha sonado antes un tema de ella, que llega desde Quintanar de la Orden y se estrena en nuestro festival. Es cantante, es compositora, es guitarrista y nos va a traer una propuesta de rock alternativa cargada de personalidad y bastante sensibilidad.
3: La verdad que nos ha encantado por la elegancia que tiene, ¿eh?, los temas, eso lo hemos escuchado y tenemos ganas de verla, ¿sí?
0: Sí, pues allí va a estar plantadica ella con su banda. Le siguen los Singer Morning.
3: Bueno.
0: Mantiene vivo el vínculo con Magui, es la banda de los colegas. Y es la banda que formó parte él como vocalista y destacan por dar un sello propio a cada canción. Y luego viene la banda madrileña, los Ozzy, banda de rock sureño procedente de Madrid, que se incorpora al cartel para aportar toda su energía y seguir elevando el nivel en esta edición. Y Nacho, el batería, ¿verdad, Nacho?
3: Pues eso dicen, sí, que los Ozzy vamos a estar allí con todo el honor que llevamos, con todas las ganas, con toda la fuerza al Magui Fest. La verdad que para nosotros es una oportunidad única y vamos muy ilusionados, como no puede ser de otra manera.
0: Y nosotros mega, súper, hiper agradecidos. Seguimos con Alta Tensión, que Alta Tensión son músicos de varios pueblos cercanos y hará honor pues a su nombre, llenando el escenario pues, de lo que es, de potencia y energía. Y luego cierra Yo y mis circunstancias, que vienen de Villanueva de Alcarrete, de aquí también un pueblo cercano, que pondrá el broche final con una propuesta bastante cercana, apasionada y de gran calidad. Es una banda de mucho rock and roll, capaz de conectar con distintas generaciones y que allí baila todo el mundo.
3: Pues si te parece, escuchamos a estos últimos, a Yo y mi circunstancia, en un tema que grabaron en pandemia.

0: maravilla. Yo en mi circunstancia, un grupo, Raúl, que estamos hablando, esta gente sabe hacer canciones.
1: Como esta lluvia de abril, ¿verdad?
2: Sabe hacer canciones y sí, se nota. Se y nota. Además, sí, las ejecutan bien. O sea, sí, que eso es un atractivo, sin duda.
0: Sin duda. Oye, Nazaret, volvemos al Festi. ¿La entrada gratuita o no?
3: Totalmente gratuita, puede ir todo el mundo gratis.
0: Perfecto. Y oye, ¿cuáles son los horarios que maneja el Maui? ¿A qué hora más o menos empieza el Festi? ¿A qué hora más o menos empiezan las bandas? Para situar un poco a la gente que se pueda acercar a Quintana de la Orden.
3: A ver, el Maui Fest arranca a las 8:30 con la parte infantil, donde está el DJ Bro con los bolsas, y luego a las 9 dará comienzo al festival propiamente dicho, que se prolongará pues hasta las 2 más o menos, si todo va bien.
0: Además de los conciertos, vamos al turrón. Cuéntanos qué más nos vamos a poder encontrar. Habrá barra, claro, con cerveza imprescindible. Habrá puesto de comida para comer. Pregunta que te hago: ¿se puede ir con niños? ¿Os has confirmado que van a tocar otra vez los bolsas? ¿No nos vas a adelantar quiénes son o no?
3: No.
0: Para que te hagas una idea, al oyente, los bolsas son como los Slipknot. Van enmascarados y nadie sabe quiénes son.
4: O Slip Token, ¿no?
0: O Slip Token, un poco este rollo.
3: Sí, sí, sí. Pues, a ver, ¿qué te cuento? Bueno, como llevamos diciendo, es un festival familiar, entonces aquí los niños,
0: sí,
3: pues no solo son bienvenidos, es que ocupan un lugar bastante especial. O sea, creemos en el relevo generacional y en sembrar desde muy pequeños pues el amor por la buena música, que se está perdiendo.
0: En la cantera. Es el futuro.
3: Sí, el arte, sobre todo, y la cultura. Entonces, bueno, de hecho, nuestra diseñadora infantil es mi hija Berta, que con 10 años, pues, aporta su creatividad en el festival diseñando sus propias camisetas, gorras y sudaderas.
0: Que son maravillosas, yo las he visto, la verdad que sí, un diseño bastante, muy, muy guapo, la verdad.
3: Sí, la verdad que se viene arriba la criatura y está haciendo cosas muy chulas. Y luego también no pueden faltar los tradicionales talleres rockeros, que se van a desarrollar en un espacio cercano a la Ciudad de la Música,
0: sí,
3: desde las 9 hasta las 11. Entonces, durante este tiempo, los más chiquititos dejan rienda suelta a su imaginación de la mano de dos pedazos artistas. Uno, Frank Campoy, artista, profesor de pintura y arte urbano de Quintana de la Orden. Y luego la maravillosa Levasi, que es Levasi porque es Isabel al revés. Es una mujeraza, sí, una mujeraza llena de talento y creatividad, que hace unos collages que, bueno, impresionantes. Y juntos, bueno, pues van a crear pues estos talleres con bastante personalidad. Pero lo más importante, que el Maui Fest concilia. Entonces, durante el tiempo que están los niños en los talleres, los acompañantes, los papás y las mamás, pues podrán disfrutar del concierto, pues bebiendo sus cervezas tranquilamente o no, o viendo el concierto. Al finalizar los talleres, pues los niños vuelven otra vez con sus familias a disfrutar todos en familia del Maui Fest.
0: Es una maravilla, Emma, ¿no? Eso de llevar a los niños
4: al Fest. Estoy oyendo, ¿no?, eso me parece muy, muy, muy bien, muy acertado, muy, muy inteligente también. Fantástico.
0: Claro, tú dejas al niño en el taller, te vas a ver los bolos, te tomas una cervecita, uh-huh, y pasas una noche estupenda, ¿eh?
4: Punto de calidad para un festival si tienes,
0: sí,
4: si
0: sí, algo así. Absolutamente.
3: Uh-huh. Y es más, que los dejas en buenas manos, porque aparte de dejarlos con dos artistazos, luego también están monitores de nuestra asociación que para organizar y controlar que todo está a punto. Y luego, pues, nadie se va a quedar sin beber y sin comer. Bocadillos ricos y bebidas fresquitas a precios populares para que todo el mundo no se quede sin beber y sin comer.
4: Muy bien,
3: El dinero recaudado, quiero decirlo, para que quede clarito, es que va destinado a la Asociación Cultural Maui Fest, porque de alguna manera tendremos que gestionar el festival.
0: Claro, hombre.
4: Evidentemente, muy bien. Todo esto que escucho me está gustando, ¿eh? Bien, bien. En Nazaret hemos estado viendo la tipografía del cartel de este año y, bueno, invitamos a todos nuestros oyentes que se acerquen a las redes de Maui a echarle un ojo del Maui Fest. Hay unos cuernos de Manu dibujada, hemos visto ahí. Cuéntanos de dónde sale el cartel.
3: Bueno, pues el cartel sale de los cuernos que Frank Campoy hizo en la edición anterior durante los conciertos. Esta obra nos la ha donado a la Asociación Cultural Magüicer. Y es una obra gigante, 195 de alto y 162 de ancho, que recoge, bueno, a la perfección la esencia de nuestro festival. Entonces, muy importante, este lienzo va a salir a subasta en breve.
1: Ah, no me digas.
3: Sí, entonces, si quieres tener una obra de Frank Campoy que recoge rock, arte, color y alma, o sea, estaros atentos porque puede ser tuya. Y no quiero, resaltar un motivo de orgullo para nuestro pueblo, que Quintanar de la Orden ha alcanzado la quinta posición en el ranking mundial de las ciudades destacadas por el arte urbano en el 2025.
0: Sí, he visto la noticia yo, sí. Enhorabuena a todo el pueblo, por supuesto. Nuestra enhorabuena.
3: Está empapelado. En papelaico total. Entonces, el Magüicer, aparte de venir al Magüicer, puedes hacer un tour cultural y gastronómico, porque no podemos olvidar que aquí hay vino rico, vermú de Mila, bodegas como Garage Wine, Finca Antigua, Entre Montes, y comida rica. O sea que...
0: Por lo que sea, aquí en La Pedalera eso nos gusta. Oye, sabemos que sois un festival además solidario, siempre hacéis una donación muy importante a la Asociación Española contra el Cáncer. Este año no va a ser menos y ahí creo organizado una gran rifa, apoyados también por el comercio del pueblo, que ya lo he dicho, que también es tan importante que remen, ¿verdad?
3: Sí, sí, tenemos este año preparados 5 lotes de los productos donados con bastante cariño del comercio de Quintanar y de los pueblos alrededores. Y el dinero íntegro de las papeletas va destinado a la Asociación Española contra el Cáncer. Agradecer a la gente que compra las papeletas con un interés y con unas ganas para que podamos llegar a una recaudación. El año pasado recaudamos en alrededor de 3.400 y este año a ver si podemos llegar un poquito más.
0: Bueno, ojalá.
4: Uh-huh. Este año lo habéis puesto también en marcha una campaña de crowdfunding muy, muy chula, ¿no? Con camisetas, gorras, sudaderas, bueno, de todo. Unos diseños de Berkami. Cuéntanos todo el tema del merchant, ¿cómo va?
3: Ah, sí, bueno, este año igual. Ya es nuestro tercer año con el crowdfunding en Berkami y la verdad que nos hace mucha ilusión pues ver a la gente con productos exclusivos del Magüicer, aparte que, pues, es una forma también de subvencionar el festival. Estos productos proceden de Irún, de Sierra Albuérdez. Sí, es un amigo de Magui que conoció en Erasmus y se hicieron súper amigos y lleva trabajando con nosotros desde los comienzos. Y todos sus productos son de muy buena calidad. Además, de Sierra Albuérdez quiero destacar sus gorras bordadas, porque son profesionales en ello, y tanto la gorra de esta edición como la de la edición anterior, bueno, ha sido un éxito. Son muy chulas. Y luego también, bueno, pues aparte de las gorras, como he dicho, también hay sudaderas diseñadas por Berta, gorras, bueno, ya lo he dicho, camisetas y botellas. Y aparte de estos productos, también tenemos los bonos. Si sabes que vas a venir, hay bonos de bebida, y que están a muy buen precio y que solo se adquieren a través del Berkami. Y luego también están los tickets para los talleres infantiles a 6 euros, que sí, ese día subirá un poquito. Si no los quieres en esta página, pues seguramente que pues no tendrá ese precio, esa oferta. Y tengo que decir que esto acaba el viernes. El viernes se acaba. Así que la gente que no haya hecho su compra la puede hacer ya.
4: Uh-huh. ¿Y qué es lo que esperas en esta edición del Magüe con respecto a las anteriores? ¿Y un poco cuáles son las perspectivas de futuro?
3: Pues las perspectivas del futuro, a ver, lo que queremos en esta edición, pues sobre todo vivir una noche mágica como las anteriores. Una noche pues llena de bastante emoción, de buen rollo, de encuentros y de recuerdos, que esto hace que continúe. A ver, recuerdos que de alguna manera mantienen todo esto vivo. Alguien me dijo una vez que es algo extraordinario el transformar algo doloroso en algo bonito. Y creo que eso es precisamente lo que hacemos aquí entre todos, en el Magufest. Queremos principalmente celebrar la vida, mirarnos, compartir, brindar. Y la verdad que levantar esos cuernos al cielo otra vez. Y si algo tenemos claro es que no es solo una edición más. Es una forma de seguir caminando juntos. Así la verdad que lo sentimos así.
0: Lo decíamos el año pasado, lo decimos este. Nosotros hemos estado en el Maui varios años y algo que sorprende es el ambiente tan familiar y tan de buen rollo, la verdad que es la bomba. Es un festi que te lo pasas de puta madre gracias a todos los amigos y a todo un pueblo que se vuelca con el Maui Fest. ¿Es este uno de los grandes secretos, esa camaradería absoluta, verdad, Nazaré?
3: Pues sí, Nacho. El Maui Fest no se entiende sin los amigos. Sin ellos esto sería inviable. Porque detrás de cada edición hay horas de trabajo, hay mucho cansancio, muchas dudas, pero también hay risas y abrazos inesperados que te llegan por detrás que dices, ay, lo necesitaba. Y luego miradas que te lo dicen todo y pase lo que pase, pues te sientes que no estás sola. Y los amigos son los que empujan cuando faltan fuerzas, los que te sostienen cuando todo pesa, y los que convierten algo que podría ser muy complicado en algo mágico. Y ese festival es el reflejo de una cuadrilla que crece. ¿Tú lo has visto?
1: Sí, lo he visto, sí.
3: Que se implica, que se deja la piel y que lo hace todo desde el corazón. Y eso se nota en cada detalle. Porque al final el Maui Fest no es solo música ni organización. Es amistad hecha festival. Y esa es, sin duda, nuestra esencia.
0: Pues llegamos al final, solo queremos animar a nuestros oyentes que se animen a acercarse el día 11 de julio al festival en Quintanar de la Orden en Toledo o, si no puedes, a colaborar con el Maui Fest en el crowdfunding de Berkami, como dice Nazaret, que estará hasta este viernes. Y si queréis nos despedimos con un tema muy, muy especial de una banda que también va a pisar las tablas del Maui, como solo Singer Morning, una banda guapísima de Quintanar, muy chula. Yo los he visto en vivo y la verdad que me encantan, con un tema titulado Volverás Borracha, que vamos a poner de una actuación en directo. Un tema, creemos, Nazaret, muy especial, ¿verdad?
3: Pues sí, Nacho, un tema muy especial porque todos aquellos que nos están escuchando van a poder disfrutar de la voz del protagonista. Una voz viva, una voz llena de personalidad y de autenticidad. Así era él. Él era así. Va por ti, Moreno. Larga vida al Maui Fest.
0: Pues lo dicho, con Maui y con los Singer Morning nos vamos. Muchas gracias, Nazaret. Como siempre, ha sido un auténtico placer tenerte esta noche de nuevo en el programa y acercarnos a un proyecto tan grande y tan auténtico. Proyecto que, por supuesto, desde La Pedalera estamos absolutamente enamorados de este Maui. Hasta siempre, gracias, Nazaret. Un abrazo.
3: Muchas gracias, chicos. Un abrazo.
2: Gracias, Nazaret. Buen festival.

0: Nos hemos adentrado ahora en una de las novedades más contundentes del circuito alternativo norteamericano. Estamos hablando de Corrosion of Conformity, esta veterana formación de rallies de Carolina del Norte, que sin duda está en lo más alto y a la vanguardia del sludge metal y el stoner rock, pues gracias a una propuesta visceral que esquiva cualquier tipo de fórmula comercial, Nacho.
1: Son una de esas bandas, la verdad, clásicas, ya que han sabido reinventarse sin perder su identidad. Son estos Corrosion que esta semana nos visitan y que lo harán el día 16 en la sala Ras Matas 2 de Barcelona y el día 17 en la sala Mundo de Madrid, antes de participar, Manu, en una nueva edición del Azkena Rock Festival de Vitoria, que tú lo vas a ver allí, ¿no?
2: Un uno en la quiniela.
1: Un uno en la quiniela. Ahora, más de 40 años después de su nacimiento, la banda sigue plenamente activa. Este 2026 regresa con nuevo trabajo de estudio, un ambicioso doble álbum llamado Got Good, Bad Man.
0: Que además marca el primer trabajo de la banda desde el trágico fallecimiento de su histórico baterista Red Mullin. A través de sus declaraciones, el vocalista y guitarrista, el histórico Piper Keenan, manifestó que el álbum nace como una respuesta directa a las pérdidas sufridas.
1: El gran reconocimiento de esta banda llegó en el año 94 con aquel disco de Liberen, no sé si te acuerdas, un disco que contiene temas ya clásicos como Albatross o como Clean My Wounds, un reconocimiento que llegó precisamente por una evolución grande, razón por la que se han convertido en una referencia imprescindible dentro del metal americano. Una banda que recuerdo, si no recuerdo mal, teloneó en aquella época, en el 96, a la gira del Load de Metallica con Soundgarden.
0: Eso ibas a decir. Sí, y eso, ¿no?, has dicho porque fue cierto. Porque fue cierto. Y tuvimos oportunidad de verlos, aunque fueron unos minutos. Si no recuerdo mal, fue en La Peineta ese concierto.
1: Sí, fue en La Peineta. Corrosion, Soundgarden y Metallica. En eso el que es. Aparecía Metallica. Lleno de polémica en aquella época, pues se habían cortado el pelo.
2: O sea, hay cosas que no, que de buenas que son, ni te imaginas que puedan ser posibles, ¿eh?
1: Pues efectivamente, sí. He de decir que ese concierto decepcionó un poco a Soundgarden. Sí, tengo ese recuerdo.
0: Ese y el de Getafe. A lo sí. mejor, a ver si ha sido esto un globo hinchado. Manu dice que sí. Esto no da para. Esto da para.
2: Es que yo qué sé.
0: Para una polémica. Lo que pasa es que la polémica del día de hoy ya la tenemos cerrada. Será al final del programa cuando conectemos con Salamanca y Barras de Pan.
1: Miedo me da.
0: Y tiene que ver con esto que has dicho, ahora mismo. 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Estamos emitiendo en directo desde San Sebastián de los Reyes para la zona norte de Madrid, también a través de nuestra web radioutopia.es. Estaremos hasta las 10 de la noche en este programa número 134 desde que comenzáramos en 2022. Es el 34 de esta cuarta temporada. Y siempre que suena esta gente, estamos hablando de los Saxos del Averno, es que nos vamos a dar pues un repaso cada vez más famélico a los conciertos de salas. Están a tope ya los festivales en marcha. Y así que esto es lo que te recomendamos desde La Pedalera para esta semana aquí en las salas de Madrid.
1: Pues el 17 de junio estarán Corrosion of Conformity en la Sala Moon y estará Amorcia, Altar y Killdozer en la Vallecana Sala Woodfather. El día siguiente estará Paul Zimmer en 1881 Madrid Ventas Hotel y el día 19 estará Dedo de Serpiente y Quincalla en Lavapiés en la Sala El Juglar.
2: También el 19, Job Blood con Santa Planta y Primigenio en la Sala Barracudas. Tarzán con Mother Punkers en la Sala Gruta 77. Malas noticias llegaban de esa sala esta semana. Sí. Levitation Room y Duma en la Sala El Sol. De Sado estará en la Sala El Perro de la parte de atrás del coche. Y Heaven Lost con Homesick y Dynasties en la Sala La Trinchera.
0: Por si alguien nos ha enterado, haciendo referencia a lo que has dicho, es que la Sala Gruta 77 y el Indio, que es la persona que ha estado el gerente de esta sala después de 25 años,
1: 26,
0: ¿no? 26 años, pues ha decidido echar el cierre, al menos en la parte que tiene que ver de tener la sala abierta y estar cada noche allí. Bueno, ha llegado un momento de cambio de vida, de agotamiento, según la nota que ha publicado, y va a continuar ligado a la música, entiendo, aprovechando todos esos contactos que tiene a nivel musical para seguir digamos, organizando bolos en diferentes salas, pero no será en el Gruta.
1: Aún así, noticia nefasta para nuestro rock and roll en la ciudad,
0: Y seguimos con los conciertos. En este caso nos vamos hasta el día 20. La sala Revic está a tope. Wolfenan, Steinlet Madness y Bloodstorm. En el Gruta, hablando del Gruta, estará también el 20, Miseria y Compañía junto a Declarados Culpables. En la concretamente en la sala Maltaballar en Alpedrete estarán nuestros amigos de Sernomos.
1: También estará en la Copérnico, estará en la Dispute, estará en la sala El Sol Mohamed Sanz y en la sala Rincón del Arte Nuevo Jimmy Barratán. En la sala Hangar 48 la estará de Coy, en la sala Nazca estará Shelter, Bloque y Sentencia y en la Vallecana sala La Trinchera estará El Hombre del Saco y Veladura.
2: El 21, Caso Perdido y En Vano en la sala La Trinchera, de nuevo, y el 22, Bloodbath con Cáncer en la sala Revilife y The Casualties con Figured K-Not en el Gruta 77.
0: Y fijamos la mirada en concreto en el día 20, en una de las salas, en la sala Copérnico, tendremos oportunidad de ver a La Disputa.

0: Pues nos hemos ido de concierto esta semana y es que si te gusta el actual post-hardcore, ojo a estos americanos, La Dispute, porque vienen esta semana con dos conciertos muy, muy esperados por sus seguidores. Y es que los de Michigan presentan en directo su nuevo trabajo discográfico No One Was Driving the Car, publicado tras 6 años sin lanzar un álbum en estudio, y lo harán este próximo sábado 20 de junio en Moncloa, en la Sala Copérnico de Madrid, y un día después, el 21 de junio, harán lo propio en la Sala La Nau de Barcelona. Estas fechas también sirven para compensar la cancelación de la gira prevista en 2020, que no pudo celebrarse por culpa de la pandemia, Raúl.
1: Estamos hablando de una banda que nació en el año 2004 y que se ha ido consolidando a lo largo de las décadas a través de un núcleo creativo que permanece intacto bajo el liderazgo lírico de Jordan Dreyer y el baterista Brad Barner Luke. Con la edición de este nuevo trabajo, el combo estadounidense añade un hito a su trayectoria, porque alcanzan los 5 álbumes de larga duración en su discografía de estudio, sumando además una rica colección de EPs experimentales.
0: El nuevo disco supone el regreso desde Panorama, un disco editado en 2019, un álbum conceptual que aborda temas como la incertidumbre del mundo actual, la tecnología, la crisis medioambiental, las dudas existenciales y el papel de la fe en la sociedad contemporánea.
1: Y llegados a este punto, nos vamos otra vez con Manu y con su sección Mantra.
0: Tú vienes vendiendo flores, las tuyas son amarillas, las mías de todos los colores. No solloces, silencio, silencio que no nos sientan. Se cayeron las estatuas Manu Stoners al abrirse la gran puerta.
2: Vamos ahí, silencio aquí poco, ¿eh?
0: Poco, afortunadamente. En el Z también hubo poco silencio, ¿eh?
1: Sí, la verdad que sí. Me va a perdonar la voz, la gente.
2: Buena prueba de ello, ¿no?
0: Esta es una consecuencia, sí.
1: Bueno, Manu, ¿qué nos traéis en el día de hoy? Bueno, la verdad que un personaje al menos curioso, ¿no?
2: Sí, traigo un tío que no le gusta a mucha gente, ¿vale? Y por eso precisamente nos gusta a nosotros, ¿vale?
0: Me encanta eso.
2: Sí, un poquito, ¿no? Para sentar...
1: El defensor de loquillo Ramoncito, sí, lo acaba de comprar.
0: Correcto.
2: Vamos a ver si me lo compra alguno más también. Que bueno, a ver, a mucha gente no le gusta el rap, ¿no? En Estados Unidos a mucha gente el rap, ¿no? Eso no es su tema, ¿no? A nivel político ni nada de tal. Bueno, a mucha gente también no le gusta que el rap se vea intoxicado por ningún otro estilo también, ¿no?
0: Bueno, claro, hay puristas en todos lados.
2: A mucha gente que no le gustan los gángsters, ¿no?
0: Bueno.
2: A mucha gente tampoco le gusta que le critiquen sus ideas, sean cuales sean, venga de la dirección que venga, no les gusta esa crítica. Bueno, pues pues todo eso tiene nuestro siguiente artista, ¿no? Es pues un tío que no le gusta a mucha gente, pero por esa misma razón a nosotros nos parece interesante a ver qué tiene que decir este hombre, ¿no?
0: Bueno, me parece bien.
2: Vince Staples nació el 2 de julio de 1993 en Compton, California. Ahí ya sabemos un poco esa zona, ¿no? La casa del gangsta's rap. Y bueno, él es de familia de inmigrantes de Haití que tras un paso por Luisiana, pues bueno, cayeron en Compton. Y él confesaba hace unos años que todos ellos eran, de una u otra manera, gángsters. O sea, era la forma un poco
0: de vida,
2: ¿no? Durante, pues sí, la década, igual un poco de principios de los 2000, finales de los 90. Bueno, a ver, él en su último disco explora las raíces negras del rock, desde pues un poco esa posición, ¿no? del West Coast hip hop, con una crítica política y racial. Y bueno, va metiendo elementos en sus discos, en este en concreto, pues de avant-garde, de dance, de electrónica, de rock, de punk incluso, de funky, de rhythm and blues, pues bueno, mezcla cosas, ¿no? Bueno, él dentro de esta crítica racial que hace y tal, ¿no? Bueno, pues en uno de los vídeos de este último disco, bueno, en un tiroteo y tal, saca una frase de Martin Luther King que pronunció en la cárcel, ¿no? Que dice, la pregunta no es si seremos extremistas, la pregunta es qué tipo de extremistas seremos, ¿no? O posicionando ahí, ¿no?
0: Sí, sí, sí.
2: El tema. Y bueno, pues él editaba su séptimo álbum de estudio, Cry Baby, el 5 de junio, o sea que calentito también lo traemos. Su tercer single se llama Cotton, algodón, ¿eh? Ya.
0: Sí, sí.
2: Algodón ahí, que los esclavos negros, correcto, ¿no? Recogían. Sí, sí. Y bueno, pues habla de arte negro, habla de trauma y de historias de supervivencia. Y él en este tema en concreto lo que hace es salirse del hip hop habitual, del rap habitual, porque dice que él, sobre todo con las últimas experiencias con su última productora, Def Jam, se sentía prostituido, ¿no? Decía que lo que le pedían era un disco de hip hop clásico, de callejero, digamos, y que pues ya lo encontraba como un poco paquetizado y que ya veía que lo que él quería hacer y como él quería hacer y la forma de quejarse y de lo que quería hablar, pues ya alguien le tenía que decir cómo hacerlo. Y además seguramente alguien que no entendiera ni papa de lo que él quería decir y expresar, ¿no? Entonces él en este, aunque no lo parezca por el estilo de la canción que él saca, pero él aquí mete mucha caña en este tema, ¿no? Hay un poco el estribillo que dice dance for me, ¿no? Dance for me, como venga, baila para mí, anda, ¿no? O sea, como diviérteme, sí, sí, ¿no? Y bueno, pues él anda mosqueado con todo ese tema y bueno, pues como decimos, editaba su disco Cry Baby y eso, cuando queráis podemos ir con este algodón, con este Cotton de Vince Staples.

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0: Y esta es una de las novedades más contundentes del circuito alternativo nacional. Llevan por nombre Mala Gestión. Es una formación valenciana que se ha posicionado a la vanguardia del punk rock independiente y a lo que ellos mismos se autodenominan como el ñunk, gracias a una propuesta visceral que esquiva cualquier tipo de fórmula comercial.
1: Sus composiciones destacan por reflejar con autenticidad las preocupaciones y las contradicciones y experiencias cotidianas de la juventud actual, a través de letras cargadas de ironía, de desencanto y de observación social. El grupo ha conseguido conectar con un público cada vez más amplio, convirtiéndose en una de las voces emergentes más representativas de su generación. La verdad que en Madrid vemos muchas, muchas camisetas por el metro de Mala Gestión, Raúl.
0: Y ellos estuvieron en las jornadas de Radio 3 hace muy poquito en el Reina Sofía, pues dando todo un bolazo. Ellos mismos dicen que, bueno, no tienen muchas pretensiones en el día a día. En sus propias palabras, el concepto detrás del título de la obra, estamos hablando de que el disco lleva por título The Gambling, hacemos lo que podemos, la canción es Noches de Casino. Y dejar que las cosas, bueno, en definitiva, que les gusta dejar que las cosas fluyan, asumiendo los riesgos de un repertorio excesivamente variado y ecléctico, que rechaza encasillarse en una sola etiqueta.
1: Me ha gustado eso del ñunk, eso me ha gustado,
0: Bueno, esto es importante, ¿no? Sí, lo de buscarse sí. Una etiqueta propia.
1: Ellos dicen que eso es como una especie de parche de mierda que nos inventamos para no tener que decir si hacemos o punk o rock. Pero que no sirve de nada porque la gente sigue preguntando qué coño es. O sea que eso es el ñunk.
0: Y antes de irnos hasta Salamanca, pues vamos a visitar el último trabajo, pues de uno de los artistas, vamos a decir, más coherentes que ha dado la escena de rock nacional y que, bueno, tiene o forma parte de una de las obras más importantes de nuestro rock patrio.
1: Pues vamos con el músico granadino Antonio Arias, conocido por su trayectoria en 091, en Lagartija Nick y en su carrera en solitario, que sigue ampliando sus horizontes musicales con un proyecto que lo ha llevado a explorar las raíces sonoras de Marruecos y que presenta una nueva etapa artística inspirada en la tradición nahua.
0: El proyecto, madurado bajo el nombre conceptual de Matlit, cobró vida inicialmente

0: En 2018, junto al multiinstrumentista Ramón Fandila, conocido artísticamente como Moncho Rodríguez, consolidando un núcleo creativo volcado en el hermanamiento de la tradición andaluza con los ritmos del norte de África. Para este álbum ha contado con la colaboración de diferentes artistas, en concreto con esta canción que viene a continuación, lo ha hecho con, bueno, pues con un paisano, alguien que siempre ha llevado Granada también por bandera,
1: claro.
0: y colaboran. No sé si lo habían hecho antes, pero desde luego una colaboración muy interesante.
1: Ojo que mientras desarrolla este nuevo trabajo, Arias también se encuentra inmerso en la preparación del 30 aniversario de Omega, la histórica obra creada junto a Enrique Morente y considerada una referencia fundamental, por supuesto, de la música española contemporánea.
0: Escuchamos a Miguel Ríos con Antonio Arias en esta ocasión con este tema RAL que lleva por nombre Boabdil, el chico.

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1: ¿Qué pasa, chavales?
0: Vamos, Barriño.
1: Esa marca de la piel seguro que no fue del pogo de S.A.
0: No.
1: No, esa la tiene Raúl, Le clavé todas las uñitas.
2: Sí, las ganas.
0: ¿Cómo estás, Barras? ¿Qué tal ese cuerpo?
1: Bueno, pues aquí estoy ahora mismo con una tormenta en Salamanca que vamos, viene perfecta para la resaca emocional del Z que tuvimos este fin de semana.
2: Bueno, a ver, tú, dos brochazos tuyos que nosotros lo hemos comentado.
1: Bueno, no, yo lo que voy a hacer va a ser, para más para los oyentes, voy a hacer una crónica, voy a hacer un reel donde voy a hablar de algunas cosillas, así que os invito a todos para que lo podáis escuchar, lo podáis ver en Instagram o en Telegram, así que me lo ahorro por aquí. Venga. Porque la sección que viene hoy, ya dijimos la semana pasada que iban a venir curvas, pero vamos, esto, si lo otro eran curvas, esto es un curvón. Esto es un curvón.
0: Aquí encima de la mesa hay cuchillos, encima de la mesa ya.
1: Sí, me imagino. Ya empezaron a verlos, ya los estuvo viendo el fin de semana como para no verlo.
2: Bueno, la realidad es que el cuchillo está solamente en un lado de la mesa. En el resto.
1: Ahora veremos el porqué. Porque, yo quiero que, en la sección de hoy, no sé cómo vamos de tiempo, chavales, pero bueno, pues sobre todo que también, aquí va a haber críticas a favor y críticas en contra, pero vamos a decirles, vamos a presentarles a los oyentes de qué va todo esto de que estamos hablando. Porque, chicos, el día en que los cuatro jinetes del apocalipsis se raparon el pelo y cambiaron las mallas y camisetas negras por camisas de satén y ojos pintados, pues el metal. Un terremoto de escala apocalíptica, porque mientras en los 90, pues eso, nos comíamos las revistas de rock, nos pasamos las tardes en las tiendas de discos y en las tragaperras, como hablábamos, pues chicos, los grandes jinetes, como decía, del apocalipsis, los grandes jinetes del metal, se volvieron modernos.
2: O lo intentaron.
1: O lo intentaron, porque nos vamos a meter de lleno en el fango de una de las épocas, yo creo que más convulsas, obviadas y al mismo tiempo fascinantes, de la banda más grande del metal del planeta. Así que bienvenidos al día en el que Metallica se viste un poquito de grunge, quizás, y pues creo que a todos, a ellos les estalló en las manos o en la cara y a nosotros nos estalló en la boca.
2: Que hay que decir que hace tan solo 10 días ha cumplido ese álbum 30 años.
0: Fíjate.
1: Sí, señor. Es que vamos a ver, claro, vamos a hablar hoy de dos discos, ya los metemos para los oyentes, ¿no? Son el Loaz y el Reloaz, que realmente fueron concebidos, y aquí ya empieza la purria de todo esto, ¿vale? Fueron concebidos como para hacerse un único álbum doble, como habían hecho los Guns N' Roses en su momento con Jus Gluison 1 o Jus Gluison 2, o como habían hecho también Smashing Pumpkins con Melancholy. Entonces querían hacer algo así de grande, y lo que sacaron pues fueron el Loaz y el Reloaz, solo que lo hicieron con un giro un poquito comercial, y aquí ya viene esa parte del Ulrich metiendo mano por donde podía. Intentaron hacer pues más ventas, y para eso lo sacaron en dos discos, pero que yo creo que eso fue un fracaso comercial para ellos, porque después del por supuestísimo Black Album del 91, 5 años después, y se sacan el Loaz. Eso todavía, yo creo que todos tenemos ganas. Voy a daros cuenta que en el año 96, después de todos esos años del Black Album, que por cierto, en los cuales sufrieron, bueno, son alcohólica, ¿no? ¿Qué vamos a decir? Sufrieron un desgaste brutal, hicieron una gira brutal, y claro, después del Master of Puppets, yo creo que empiezan a hacer ese rollo de Black Album. Ese es uno de los grandes discos del metal, si no el disco más grande del metal. Hablaremos el próximo capítulo de ello, ya os lo anticipo. Pero bueno, la cosa es que quieren hacer algo que sea todo bastante más sencillo, y se meten en este jardín, tío. Se graban un disco que pasa de ser heavy a ser rock y blues, de rock clásico. Y yo creo que ahí esta es la primera cagada que que hacen para los que éramos fans. Porque, bueno, aquí tenemos, como bien has dicho antes, Raúl, tenemos una pequeña polémica, porque estamos algunos a favor y otros no tan en contra.
2: Por eso lo digo.
1: Bueno, pues aquí están en este momento.
2: Estos dos tienen poca ganas de discutir hoy, ¿no?
3: A ver, quiero decirte.
1: Sí.
4: Es que está claro. Sí. O sea, es que está diciendo que hicieron rock, que hicieron blues, que es que no sé qué suena mal ahí. O sea,
3: quiero decirte, son
1: de Metallica.
3: Así como resumen.
1: De Metallica.
3: Son canciones muy sólidas. Todo el disco es un disco muy sólido, canciones muy estructuradas, muy bien hechas. Y con una etapa creativa, la verdad que muy valiente. Si es que hicieron un disco valiente. Y eso es
1: ya veréis,
3: para aplaudir.
1: Nacho, ya verás, porque ahora luego vamos a entrar en una parte de crítica, si os parece, voy a presentar un poquito todo esto, porque tienes razón, o sea, realmente vamos a ver. Tanto el Loaz como el Reloaz, no los separemos porque tienen esa unión. Pues daros cuenta que al final es brutal las canciones que recuerdas. Porque de todos esos dos discos, yo hay un montón de canciones que no me acordaba ni cuando he puesto el disco para escucharlas de nuevo preparando la sección. Y eso de Metallica, que había tenido auténticos himnos cada uno de los temas en todos los discos anteriores, pues bueno, creo que dice bastante, ¿no?
2: Que de valientes está el cementerio lleno siempre.
3: A ver, quiero decirte, te lo puedo comprar con el Reloaz, no con el Loaz. Así te lo digo, ¿eh?
1: Bueno, y eso que. Y bueno, luego os preguntaré si es más del Loaz o del Reloaz, aunque ya lo veo, ¿vale? Y ahora os voy a explicar también la diferencia entre Loaz y Reloaz. Bueno, la cosa es que se meten se encierran en los estudios de Plant, en Sansulito, con Bob Rock, por supuesto. Y entonces deciden que quieren de ser los tíos más rápidos y más complejos del barrio y pasan a ser un poco los más pesados y oscuros, muy influenciados en aquel momento, pues por ese rollo que estaba sonando, que arrasó el trash, que hizo que el glam metal pareciese que tenía 50 años, porque realmente fueron solamente, estamos hablando de finales de los 80 y al final de los 80, principios de los 90, aparece el grunge y lo barre todo. Entonces se ven muy influenciados muchas bandas de metal, ya hablaremos de esto en su momento, por bandas como sobre todo Soundgarden o Alice in Chains. Y ellos no eran menos. Habían renegado mucho del grunge, pero en esa batalla rollo comercial, muy llevados por esa idea de Lars Ulrich de querer convertirse en el U2 del heavy, entonces se suben a una movida que no es la suya. ¡Hala! Pues eso, ahí viene la crítica, ¿no? Con más o menos éxito. La cuestión es que sí, acaban teniendo un éxito porque hoy al final venden más de 12 millones de copias a nivel global, tienen 5 discos de platino y consiguen, concretamente con la canción, con el single Until Sleeps, pues consiguen el número 1 de Billboard 200 en la primera semana de lanzamiento. Eso no lo habían conseguido ni siquiera con el Black Album. O sea, es decir, que algo bien hacen a pesar de todas las críticas que se puedan tener, ¿eh?
2: Recoger los frutos, bueno, anteriores, en mi opinión, pero bueno.
3: Bueno, yo creo.
1: Bueno, ahí están.
3: Tú puedes tener la visión del año 96, que cuando se editaron el disco, y puedes tener la visión del año 2026, en la que estamos ahora mismo. Y en la visión del 2026 es un disco que ha envejecido muy bien. Es un discazo, lo sigo diciendo, de principio a fin.
2: Y lo que quedó claro que dejaron de influenciar al resto de bandas que vinieron por detrás. No como había ocurrido hasta el año.
1: Es que yo creo que
2: probablemente 91.
1: Esa es una de las grandes diferencias. Yo creo que ahí, que en este momento ellos son los influenciados. Mira, daros cuenta de una cosa. Es que estaban en ese momento, estaban Soundgarden y estos Alice in Chains, porque Nirvana ya había desaparecido. Pearl Jam estaba también ahí. Es que esos estaban tenían una sombra brutal y se suben ahí. De hecho, mira, por ejemplo, el tema de King Nothing es por supuesto, tiene la estructura todavía del Black Album, pero tiene ese groove arrastrado y pesado de que a lo mejor podía ser Alice in Chains. O daros cuenta, otro tema, el Until It Sleeps, originalmente cuando empiezan a grabarlo, daros cuenta, os voy a contar una anécdota ahora, pero este disco, este tema se llamaba originalmente FOBD, que no sé si sabéis a qué se refiere esto.
3: No, yo no.
1: Se llamaba, pues viene directamente del Fellow Black Days de Soundgarden y tiene una estructura 6x4, pues 6x4, porque quería coger ese ritmo, ese rollo, pues esa densidad psicodélica y esos compases que eran tan típicos de Soundgarden. De hecho, estuvieron girando con Soundgarden en esta gira con el Black Album y en esta gira de Loaz y Reloaz. Es decir, se ven influenciados y acaban haciendo, pues bueno, oye, como muchas otras bandas lo hicieron, no digo que fuesen el único los Metallica, pero pasaron de marcar una tendencia a recoger la tendencia que había en ese momento. Y creo que esa es una de las cosas que se les puede criticar en cuanto, no en cuanto a la calidad del álbum, digo en cuanto su propia puesta en escena.
3: Bueno, a ver, ellos, bueno, todo esto... Barras, perdona, ellos llegan al Load después de editar Black Album, no después de editar Master of Puppets. Hay una evolución ahí.
1: Sí, sí, por supuesto. De hecho, quiero que sepáis una cosa. Resulta que graban el Load porque el Load, de hecho, se graba antes que el Reload. El Reload parece que son canciones sobrantes, pero el Reload es un disco bastante más complejo que en la estructura de las canciones que el Load. Graban el Load porque acaban reventados de tener que tocar temas del Master of Puppets. Pasan del Master of Puppets al Black Album, una evolución cojonuda. Oye, pasamos de letras a una parte como más heavy, un himno, por supuesto, el disco entero. Y entonces acaban haciendo algo bastante más sencillo y empiezan a tocar riffs más sencillos y un álbum que graban a toda hostia para poder sacar algo porque llevan 5 años sin sacar. Esta es la realidad del Load y del Reload posterior.
2: Por ser justos hay que decir que los mediados de los 90 todas estas bandas de metal y de rock, todas o la mayor parte, estaban totalmente desposicionadas a nivel industria, ¿no? Y estuvieron, la verdad que hubo muchos pruebas y error, y Metallica es uno de ellos, en sentido de intentar adaptarse a los tiempos.
1: Por supuesto, de hecho, si nos quitamos los prejuicios de encima y escuchamos los temas con atención, como estaba muy bien diciendo Nacho y Manu, pues la oscuridad sigue ahí. Hay riffs aplastantes, hay temas que tienen rollos todavía incluso muy traseros. Es más, no, o sea, si es que realmente los dos discos, yo sumo los dos, yo ahí sí que no hago mucha diferencia, pero los dos discos son cojonudos. Hero of the Day. Como acaba Hero of the Day, madre, que empieza super rockera y demás, como acaba Hero of the Day, eso es super caña. O sea, eso nos podría recordar a una parte trash todavía de ellos. Pero claro, es que el giro, y ya no solamente un giro compositivo y musical, es que hay un giro de imagen que fue terrible, ¿no? Recordamos. Es que la imagen de Jay Hetfield como frontman, esa imagen que es de por sí, él mismo es una puta imagen, ¿no? Camiseta de tirantes, camisetas negras, mallas de cuero, cinturones, las pulseras, es decir, todavía como se visten los heavies, la melena, la actitud, las piernas abiertas, cogida la guitarra, y de repente pasa a ponerse un tupé, a cantar como nunca ha cantado, las cosas como son.
3: Las cosas como son, es lo que iba a decir, yo creo que es la mejor etapa de Hetfield a nivel vocal. Es maravilloso escuchar la voz de Hetfield ahí.
1: Ajá, y de hecho es que tiene una voz gordísima y demás, pero claro, pasamos de esa imagen icónica, ¿no? Tanto es así que llegan a cambiar hasta el logo. El logo del Load de Reload es un poquito distinto, es un poquito más pequeñito, más modernete, ¿no? Hostia, es decir, oye, que sois la imagen... Sois la imagen perfecta de lo que representa el thrash, de lo que representa la caña. Ellos eran la imagen perfecta de todo esto y de repente ese giro, bueno, para algunos afortunado, ¿no? Y para otros desafortunados, pues sea como sea, bueno, marca un antes y un después, ¿no? Eso no tiene duda. Así que, chavales, ahora os voy a preguntar, os voy a pedir que me digáis algunas críticas, ¿no? Tanto a favor y en contra, para ver cómo en este debate dónde nos lleva.
3: Bueno, ya sabes la mía. Creo que es un disco muy profundo, con un enfoque muy valiente, con un Hetfield cantando como creo que nunca ha cantado prácticamente en toda su discografía. Es un disco que tiene groove, que no quiere ser otra banda... No quiere volver a ser una banda de thrash metal habitual, quiere avanzar. Y creo que es un disco que, sobre todo con los años, a mí personalmente me ha ganado. Mucho más que en su día, que también me ganó, ¿eh?
1: Pero hablamos del Reload, del Load, de la mezcla de los dos.
3: Bueno,
1: de la selección de temas que...
3: A mí personalmente me gusta más el Load que el Reload.
4: Yo considero que hay mayor número, para mi gusto, con bastante diferencia de temazos en el Load que en el Reload.
3: Sí, es verdad que a nivel de imagen, la imagen chocó mucho porque, digamos, abandonan en cierta manera esa estética heavy tradicional.
2: En mi caso particular, siendo absolutamente favorable a que los grupos evolucionen, porque los artistas deben hacerlo, Bueno, creo que a mí particularmente no me transmitió mucho este álbum y creo que lo que ellos venían siendo, que era absolutamente una referencia para el mundo metal, pues dejaron de serla, empezaron a ser otra cosa, pues un negocio redondo, que es lo que tenemos en el día de hoy, y oye, el que quiera disfrutarlo, estupendo, pero a mí pues particularmente me dejó de interesar como banda.
1: Bueno, aquí yo creo que ahí había cosas que, bueno, como veis, ¿no? Hay datos a favor y en contra, ¿no? Pero hay algo que hacen muy bien.
2: Y han sacado, sí. Discos muy interesantes después, ¿eh? Deck Magnetic, que yo creo que es el regreso un poco a esos tumbos que han ido dando. Es un disco con grandes canciones y que merece mucho la pena escuchar.
1: Pues eso es lo que pienso yo ahí, que esa es la cagada que hicieron, en el sentido que ellos, después de haber sacado el Loaz y Reloaz, y que podían haber tirado por esa línea, creo que el golpe de realidad que se llevan, no a lo mejor nivel de ventas, ¿no? Pero ya lo tenían todo. Te das cuenta que justo al poco, en el 2000, se meten con lo de Napster, ¿eh? Es decir, es una banda millonaria que podía hacer lo que quiera y iba a sacarle pasta a los chavales que estamos descargándonos ahí por internet. Bueno, la cosa es que yo creo que quieren volver un giro al metal, pero ya habían perdido a los fans del metal. Los discos de después, hostia, a pesar de que hay algunos que son muy buenos, yo creo que hay muchos que nos hemos bajado del carro con eso, con ellos, apreciándolos, ¿eh? Y yo voy a verlos y ole, o sea, vaya banda, ¿no? Pero yo creo que tuvieron esa cagada y esa raíz de estos dos discos.
2: Y luego de ese Nine Year no hablamos ni nada de esto, claro.
1: Bueno, no, el que hicieron con Leonard Cohen, no, con Lou Reed.
3: Con Lou Reed. Bueno, sí, claro, bueno, es que no todas las bandas mantienen ese nivel, claro, normal.
1: Sí, es normal, normal. Pero claro, ahora viene la otra polémica que os voy a sacar, ¿vale?
4: Muy rápido.
1: Sí, sí. Claro.
4: A ver, mi opinión, a mí personalmente me parece una genialidad de disco el usar toda la potencia de Metallica para parar los caballos y sacarla en momentos controlados. Es cierto que muy influenciado por la época, lo cual me parece totalmente normal. Es un cambio tremendo de lo que hacen, lo que decía Nacho también, que no el Kill Em All no es lo mismo que Master of Puppets, que el negro y que este. Yo qué sé, igual a mí como fan de Queens of the Stone Age, pues preferiría que sacaran otro tipo de discos los últimos, pero sacan lo que a ellos les parece, por las razones que les parezca, y tú siempre lo tienes ahí. Y a mí, bueno, personalmente me flipa en colores y claro, que estabas describiendo un poco el disco, ¿no? Y no, pues tal, que Soundgarden, Alice in Chains, que no sé qué, tal. Es como decir, joder, qué mierda, han puesto jamón de jabugo y tal, y luego marisco a tope, tío, pues bueno. Eso ya está enmendado, joder, bueno, vale, bien, la cosa es que, que no te guste o que le tengas alergia, yo qué sé, pero...
1: Yo no puedo decir... No puedo decir nada porque, a ver, a mí los dos discos, de hecho, os lo tengo que decir, yo soy más de Reloaz que de Loaz, ¿eh? Soy más de Reloaz porque tiene todavía más de esa esencia del grunge que acabas de decir, ¿eh? A mí, pero bueno, claro, yo es que siempre los considero como el Use Illusion 1 y el 2, ¿no? ¿Cuál te mola más? Yo soy del 2, pero me quedo con los dos, es que no los puedo separar. Y esto me parece un poquito igual. Lo que pasa es que me parece que no, o sea, es una especie de quiero y puedo porque soy Metallica, pero no son discos de Metallica. Esa es la gran crítica que creo que les cae, ¿no? Son discos perfectos para otra banda que no sea Metallica, pero bueno, son ellos, ¿no? Eso es indiscutible.
4: Mira, pero eso quién lo dice, ¿no? Que no son discos de Metallica. Eso
2: que veníamos de atrás.
4: Ya, pues dirás, pues no me gusta lo que hacen, pues estupendo.
2: Crecimos con sus primeros discos.
4: Sí, pues correcto. Pero bueno, pues Metallica saca.
3: Bueno, es que, creo que Loaz y Reloaz tienen una profundidad, sobre todo en algunas canciones, que no todas las canciones de Metallica en los cinco primeros discos tienen, ¿eh? Así te lo digo. Como profundidad de temas. Hola ahí.
4: Toma.
1: Claro, en la parte emocional, no, también es verdad que las letras se permiten pues darle como una vuelta, ¿no? El Antilles Lips, en este, ¿cómo se llama el que sale la Marianne Faithfull? Esta.
4: Pues es del Reload, ¿no?
1: Sí, es del Reload, que es un temazo, vamos, o sea,
3: como Memory Remains.
1: The Memory Remains. Por cierto, el álbum vaya guay también. O sea, el vídeo también vaya guay, eso que giraban y demás, ¿no? Que sí, es verdad que probablemente a nivel de profundidad, como decíamos, ¿no? También Hetfield se permite cantar. Creo que a nivel de profundidad hay algo que estos dos álbumes les permiten, que quizás, en otra etapa, en la etapa anterior, ¿no? La etapa hasta este momento igual no se permitían tanto. Son Metallica, lo que está claro es que hasta en los 90, ¿no? Donde muchas otras bandas caían, aunque ahora os voy a preguntar la última polémica, ¿vale? Muchas bandas caían, pues bueno, ellos al final hicieron éxitos, ¿eh? Es un éxito comercial, eso sin duda, que es lo que buscaba un poco también Ulrich, ¿eh? Porque a todo esto, claro, de todo esto no hablamos de Hammett. Bueno, Hammett se veía bastante influenciado, pero por supuesto no hablamos de Newsted directamente le echaron. O sea, él era el único que, mientras estos iban con camisas de flores, él iba con camisetas de Sepultura.
4: Y luego una cosa, lo que comentas, el este tipo de discos también atraen a gente al metal. Sí, gente claro. Que no se hubiera metido en el metal se mete por este tipo de discos, lo cual me parece otra ventaja.
1: Ya, yeah, sí, ¿tú crees que gente que, o sea, tú pasaste de un Load, por ejemplo, a un, no sé, a un Kill Em All?
4: Al negro primero y luego al Kill Em All está guay, bueno, pero bueno, me gusta el negro y el Load, y yo entré por el Load. Y con este punto que estamos viendo un poco, ¿no? El lado de que se mercantiliza un poco y tal, pero bueno, a la vez que mercantilizas, eso significa exactamente lo mismo, pues sus bolsillos no, pero que traerá más gente. Y eso para mí es muy bueno. Lo que pasa es que cuando traes a más gente, claro, das más pasta, entonces bueno, pues claro, ya cojonudo, ¿no? Para el tenista. Pero.
1: Ahora, aquí el tema es eso, que la propuesta de Raúl es que, claro, es un poco lo que decía él, ¿no? Sí, claro, metes gente nueva, pero pierdes gente de siempre, ¿no? Al final, bueno, es una evolución. Si al final lo que consiguen es una evolución. Lo que pasa es que yo creo que es esa parte, lo que yo más destaco de ahí, es de esa, lo que considero una cagada para ellos, es que luego con el resto de discos que han intentado atraer gente volviendo a los orígenes, porque Sun Anger, el Death Magnetic y demás, discos que hay que son muy buenos discos, pero ya perdieron a gente que otras bandas han sabido mantener. Por ejemplo, Slayer o nuestros queridos Megadeth. porque ahora yo digo, mira, haciendo una reflexión que ya hablamos un poquito el fin de semana, y es, Megadeth se sacan quitando, o sea, el Rust in Peace sería como un, vamos a decir, como yo, para mí sería como un poco el Master of Puppets de Metallica, ¿no? Vienen como en años tal, pero comparando el resto de los otros dos discos, ¿no? Que son tanto el Euthanasia como el Countdown to Extinction, comparados con estos dos, ¿qué preferís vosotros? ¿Qué sois más, de Megadeth de estos dos discos o del Metallica de Loathe y Reload?
3: A ver, me quedaría con el Countdown, sí, claro.
1: Ajá. Countdown y Euthanasia comparados con el Loathe y el Reload. Y Raúl,
3: pero sobre todo por el Countdown.
2: Yo contesté la semana pasada eso. Un comentario muy rápido. Bandas, un ejemplo de una banda que evolucionó de manera muy acertada es Sepultura, por ejemplo.
1: Sepultura, correctísimo.
2: Luego se fueron los hermanos, pero hasta ese momento, pues claro, hay una evolución natural y positiva.
3: Además. Bueno, pues es como si Metallica se hubiera ido en el Black Album. Pues estaríamos hablando de otra cosa.
1: Claro. Bueno, chicos, lo que está claro es que Metallica da mucho para hablar. Esto es el poder que tiene cuando una banda es tan grande que traspasa el tiempo y que traspasa los géneros y que traspasa todo, pues bueno, como decía Manu, como decíamos ahora, ¿no? Te puede gustar más, te puede gustar menos, te puede gustar lo que están haciendo, lo que hicieron o no hicieron, pero sin duda alguna, si Lars quería ser el U2 del Heavy, ¿no? Pues yo creo que efectivamente, yo creo que son todavía más grandes, si cabe, ¿no? Viva Metallica y viva la madre que los parió. Que chavales, pues este era mi granito de arena. ¿Qué os ha parecido?
2: Muy bien, lo podías haber sacado el viernes pasado, habíamos tenido metralla esta semana, ¿sabes? Que hemos estado todos juntos.
1: Sí, pero bueno quería dejarlo, bien. Lo que debía dejar pintado, lo quería dejar pintado para la próxima semana y terminar, ¿no? La temporada antes de hacer ese especial que nos vamos a hacer, estéis de más, y terminar con el disco, pues eso, el disco por excelencia, ¿no? De para todos los metaleros probablemente, o para la gran mayoría de ellos, que es el Black Album, y con eso, y bueno, por esta semana, mis queridos y modernetes bajets, pues voy a dejar con el tema que hemos hablado antes, que es el Anti-Lead Slips de Metallica y esa pequeña relación o esa gran relación que guardaban pues con el sonido que más me gusta, ¿no? que más nos gusta a algunos de nosotros, que es ese sonido más grunjetas, más de Soundgarden o más de Alice in Chains, y creo que es un nexo perfecto. Así que lo tenéis.
2: Estupendo, pues nada, Metallica siempre viene. Muchísimas gracias, Barras. La semana que viene más Metallica y más Barras and Bajet, más o menos a la misma hora, en el penúltimo programa de esta cuarta temporada. Que te vaya muy bien la semana, amigo.
1: Recuperaremos y remontaremos. A ver si recupera también el Topuria, que me drogué esta mañana para ir a verlo y me cago en la mar. Vaya. Venga, amigos, un abrazo.
2: Gracias.

0: Ahí queda eso.
1: Manu, lo tenemos claro, ¿no?
2: Vamos, yo hacía ya tiempo que no oía esta y, joder.
0: Por lo que sea, pues es un discazo, no entiendo por qué no te lo pones.
2: Ahora en el coche, vamos, de pe a pa, nos lo vamos a poner.
1: Yo creo que no hay disco que más debate ha habido y hay en la comunidad rockera.
2: Sí, sí.
1: Pues esta semana nos vamos con otro grande, pero con un grande entre los grandes. Una de las figuras más influyentes de la guitarra moderna. Pocos artistas han revolucionado tanto la manera de entender un instrumento como él. Nos referimos a Tom Morello, una figura absolutamente imprescindible en la historia del rock de las últimas tres décadas. Un músico superlativo que ha inspirado a miles de artistas a romper las reglas y a buscar su propia voz. Su enorme trabajo con Rage Against the Machine y posteriormente con Audioslave marcó un antes y un después en el rock alternativo mundial. Y es que Morello transformó la manera de abordar la guitarra eléctrica, desarrollando un lenguaje propio, un sonido extraordinariamente personal y reconocible, algo solo reservado para los más grandes. Y es que su forma de entender y de hacer hablar su guitarra, así como su visión compositiva, es algo que siempre ha marcado generaciones y aún lo sigue haciendo gracias a ese estilo que siempre ha estado más centrado en el sonido, en la creatividad y en la experimentación que en el propio virtuosismo técnico, que también lo tiene, que caracterizó a muchos de los grandes guitar heroes que le precedieron allá por los años 80 y 90. Pero aunque esa forma de tocar ha sido fundamental para entender su legado, lo verdaderamente importante para medir su grandeza, en el fondo para calibrar la grandeza de cualquier artista, no es su técnica ni su ejecución, sino su capacidad para transmitir y para emocionar al oyente, para revolucionar a quien está al otro lado. Por eso el arte es arte, por eso es tan importante y por eso nos hace más humanos. Pocos guitarristas transmiten tanta fuerza y tanta rabia como él. Pocos se expresan con esa sinceridad. ¿A quién no le ha recorrido un escalofrío y le han dado ganas de romper todo, de llorar, de cantar, de moverse al ritmo de sus riffs, escuchando temas como Bomb Track, como Balls from Paradise, como Killing in the Name, como Show Me How to Live o como Like a Stone? Pero para Morello esas seis cuerdas son mucho más que un instrumento, también son una herramienta para generar conciencia social, para denunciar injusticias y para demostrar que la música puede convertirse en la voz de quienes muchas veces no la tienen. Una actitud que le ha consolidado como una de las figuras más combativas y comprometidas de la historia reciente del rock, porque además de participar con Springsteen hace unos meses en los conciertos anti-ICE, la policía migratoria de Trump ha anunciado la creación de Power to People, un festival que se celebrará el próximo mes de octubre en Estados Unidos y que combinará música, activismo y participación ciudadana, un evento que va a reunir a nombres tan destacados como el propio Bruce, como Foo Fighters, como Serj Tankian de System of a Down o como Cypress Hill. Y ojo, porque el bono de Tom tampoco se queda ahí, sigue haciendo música y esta semana, hace dos semanas, acaba de presentar a Jorn It, un nuevo sencillo en el que comparte protagonismo con su hijo de 15 años y con otro gigante de la música contemporánea y del activismo social, Serj Tankian, la inconfundible voz de la banda System of a Down y que va a ser el tema con el que vamos a despedirnos esta semana. Un auténtico temazo que por momentos recuerda el espíritu más combativo de Rage Against the Machine y la intensidad de System of a Down, y que por cierto formará parte de Mom and Pop Music, su próximo trabajo en solitario. Según el propio Morello, la inspiración de este tema surge de la situación que viven millones de inmigrantes y de la necesidad de plantar cara a los discursos de odio y a los movimientos autoritarios que están ganando protagonismo en distintos lugares del mundo, gracias a la indiferencia, como siempre, de una sociedad adormecida por su falta total de empatía con los más desfavorecidos. Y mucho ojo, porque quienes quieran disfrutar de Tom Morello en directo tendrán una oportunidad este verano, y es que se va a pasar por nuestro país el próximo día 27 de junio por el BBK Live de Bilbao. Una ocasión perfecta para ver sobre el escenario a esta leyenda capaz de convertir la inconformidad en arte y el arte en conciencia.
0: Y director de ceremonias del Back to the Beginning, porque hay una cosa que está haciendo Tom Morello, que es siempre mostrar respeto y pleitesía por todos los músicos que le antecedieron, y yo creo que está cogiendo ya lo tenía, ¿eh?, como guitarrista, pero ahora como figura, un peso dentro del mundo del rock y el metal muy importante.
1: Y con el enorme Tom Morello nos vamos. Muchas gracias a Manu Stoner, muchas gracias a Barracks de Pam, por supuesto, muchas gracias a Nazaret y a su Maui Fest. Estaremos deseando ir el 11 de julio a Quintana de la Orden. Y por supuesto, gracias a todos los oyentes. Os deseo, como siempre, una espectacular semana llena de música de salud. Y espero de verdad que os lo hayáis pasado tan bien como nosotros en el estudio.
0: Así que ya sabes, si lo deseas, estaremos de nuevo aquí la semana que viene. Será el penúltimo programa de La Pedalera de esta temporada, el número 35. Va a ser, vamos a decir, el último programa habitual con sus secciones, porque el siguiente haremos algo especial. Daremos un repaso a los festivales, al igual que hicimos el año pasado, y lo haremos con un montón de invitados, gente que vendrá por aquí a echar el rato de radio. Y esto nos gusta porque vendrán niños, ¿no? Vendrán niños aquí, y acercar niños a la radio siempre es muy importante, ¿no? Así que, pues nada, si lo deseas, ya sabes, semana que viene estaremos de nuevo aquí en Radio Utopía, 107.8, en radioutopía.es, y mientras tanto, pues te puedes ir entreteniendo. Si te descargas los programas tanto de nuestra web, de radioutopía.es, como de las diferentes plataformas de podcast, en iVoox, Spotify, Apple Podcasts y Amazon Music. Así que nos marchamos con el mejor guitarrista, para mí, de los 90, con Tom Morello y su nuevo tema. Hasta la semana que viene, que seas muy feliz. Hasta luego.

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Como es tradición, abrimos por la mitad este 2026 para echar un vistazo en su interior y recordar los mejores momentos de la próxima estación en estos 6 primeros meses del año. Dos programas especiales en los que analizamos lo más destacado de la música underground y así comprobar que no hemos perdido el rumbo que nos marcábamos cuando comenzábamos a devorar estos 365 días en la próxima estación. Ponemos en marcha este resumen musical. Soltamos frenos.

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1: La vida es demasiado corta para reunir el conocimiento necesario que nos enseña a derrochar a lo largo de toda una eternidad la estupidez que algunos humanos consiguen atesorar en apenas unos segundos. Así que debemos aprender a disimular y a vivir la realidad conscientes de que tal vez no sea la que nos pertenece, sino la que nos han prestado. De todas formas, siempre queda la música donde encontrar el refugio perfecto y una canción para crear nuestro universo privado. Aunque a veces se necesitan unas cuantas experiencias y 3 décadas para convertir un deseo en realidad. Es lo que ha necesitado Jason McKee, o lo que es lo mismo, Retosha, para encontrar un lugar donde alojar un buen puñado de composiciones que ha ido creando durante una buena parte de su vida, soñando que algún día compartiría en una misma carpeta que por fin ya tiene nombre, Pines Salad, en la que incluía el tema Avocet Court, que nos invitaba a disfrutar del rock alternativo que a veces apuntala con grandes momentos de un punk sin complejos y con el grunge que recoge de tiempos pasados. Son 14 canciones con influencias en nombres como los Pearl Jam o Nirvana, que convierte el presente en una especie de películas líricas, con especial cuidado en la narrativa, que a veces convierte en confesión. Esto le otorga una clara marca australiana que nos convence de la particularidad de con un solo disco y este puñado de razones de haber creado un estilo diferente que lo identifica con solo escuchar una de sus canciones. Como esta pieza que sabe esperar pacientemente por ti, Retosha, Humbug.

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1: Aunque la industria musical se convierta a veces en una máquina de imprimir dinero a cambio de los sueños y deseos de los artistas que aceptan el precio, siempre surgen bandas que se niegan a someter su música al negocio y siguen sus convicciones musicales que los lleva, tal vez, a ser recibidos por un público minoritario, pero que sabe reconocer la calidad sin aditivos ni falsos engranajes. Así nace la música de los Silk Letdown en el 2023, en Oregón, donde recibían sus sencillos desde aquel debut en el 2024 con el tema Big Blue, con una creciente expectación a medida que poco a poco iban sembrando su corta historia con un puñado de canciones que finalmente recogían en su primer larga duración, que ha reunido a todos esos singles en una misma carpeta bajo el nombre de Songs for Sore Eyes, de la que sale un sonido en el que el rock alternativo se mimetiza con el funk, el grunge, blues y el rock progresivo, que generan emociones eléctricas intensas y que sorprenden gratamente al oyente que se deja llevar hasta otros planos musicales astrales, como pueden ser los Red Hot Chili Peppers, los Incubus o Stone Temple Pilots. Plantaban su bandera sonora en la próxima estación con uno de esos temas que, una vez alojados en tu cabeza, resulta imposible olvidarse de él. Fever Dog Music era la muestra de la determinación que han tomado los Silk Letdown. Pero este disco no es una sola canción. Son 8 propuestas de las que no consigues elegir una mejor que otra, convirtiendo el disco en una experiencia maravillosa de escuchar y disfrutar en tu sofá preferido, o en un viaje que dure algo más de 30 minutos, o en una larga fiesta. Sé que sabrás disfrutar de otra de estas pequeñas joyas que encontrarás en su debut, Songs for Sore Eyes, los Silk Letdown, Remember When.

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1: En la próxima estación nos gusta atar las emociones hasta el último minuto, echando mano de bandas como los Thrill House, una formación que lleva tiempo enredada en las pelusillas de los hilos sueltos del bolsillo de mi pantalón, que supongo estaba esperando el momento preciso para presentártelos. O quizás para vencer a mi ego, que peleaba por quedárselos solo para él. Aunque sería fácil caer en un error en el que caen algunos oyentes que han sucumbido a los encantos de una propuesta y en la codicia de creer que les pertenece. Esto suele terminar en un desastroso divorcio, puesto que no acepta que le llegue el éxito masivo a ese grupo, y lo que es pasión se convierte en odio. Una relación insana en la que no quiero caer apropiándome de algo que no me pertenece, al menos a mí solo. Y creo que es justo que nos lleven hoy a esta despedida. Era el tema Ready for What's Coming, con el que llegábamos hasta este dúo del Reino Unido, que en un principio como trío iniciaba su historia en el 2019 con su debut con el single One of Death Days. Empujados a la música por bandas como los Talking Heads, como los Echo and the Bunnymen, The Teardrop Exploders, y si quieres, podemos llegar a donde tu imaginación también te ha llevado. A los Joy Cole, a Bruce Springsteen, y es cierto, has afinado bien el oído si has pensado en los Cure. En todo caso, el country, la americana, el indie rock, el pop que nos han venido proponiendo los Thrill House tiende una mano a un sonido olvidado injustamente en los 80 y que han querido sacar a flote de manera brillante. En un primer momento con un sonido que han ido diluyendo con el paso de los años en la ironía de sus letras y en un sonido que explora con buen gusto, delicadeza y una inmensa calidad una buena parte del rock alternativo actual, sin dejar atrás los problemas que afrontamos a medida de que los años nos van convenciendo de que una eternidad puede estar recluida en un puñado de instantes de tu vida. Así lo dejaban claro Sam Baldwin y Jack Nielsen en su debut en formato larga duración del 2023, con un disco llamado Something About This Place, que fue precedido un año más tarde con una serie de sencillos y con el extended que llevaba por nombre el del ya citado Ready for What's Coming. Pero, afortunadamente, su historia no se queda ahí. Y recién comenzado el 2026, anunciaban un nuevo sencillo que podía convertirse en un hola o en un adiós. Thrill House, I Will Still Be There.

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1: He llegado a ocultar de tal forma mis recuerdos que incluso se han escondido de mi propia memoria para hacerme olvidar que los había tenido. Imagino que con la intención de convertirse en una cápsula del tiempo olvidada, esperando que algún día, aliado con la casualidad, los volviese a encontrar. Pudiera parecer una cruel paradoja, una broma que el destino o yo mismo hubiera reservado para que el tiempo, en colaboración con la responsabilidad que va ligada a una vida con nuevas obligaciones, dejaran atrás definitivamente mi juventud, con la esperanza de devolvérmela en algún momento del futuro. Y había llegado. El mismo día que había vendido una buena parte de mi juventud, volvía al desván en el que habían transcurrido mi infancia y una buena parte de mi pubertad, que ahora tiene nuevos propietarios. Me habían dicho que iban a deshacerse de todos aquellos viejos objetos que la vida había aconsejado a mis padres, a mis hermanos y a mí mismo guardar por si, quién sabe, tal vez, algún día los volveríamos a necesitar. Estoy convencido de que el azar necesitaba que me cruzase en el camino de Feeling Sunny para ser un personaje más de una historia musical que acaba de comenzar, al menos habitando en el presente con sus primeras publicaciones, puesto que desde niña su relación con la música comenzaba tras una batería. Con el paso del tiempo, esta alemana ha ido aprendiendo a tocar el piano, la guitarra, el bajo y a producir sus propias canciones, en las que acoge con una tristeza contenida y a veces con dolor un sonido evocador, delicado, de quien ha sufrido y que sigue viviendo entre la nostalgia, reflejado en sus letras entre el crecimiento personal, los conflictos internos, las relaciones buenas y malas, las frustraciones y las experiencias del pasado. Lo viene haciendo desde su debut en formato EP en el 2024 con Invader, que convencía al público y a la crítica de una madurez musical precoz. Sus siguientes pasos se formaban como sencillos que ha ido dispersando en estos dos años entre un maravilloso indie, folk, rock alternativo, aunque las etiquetas vuelven a ser algo dispensable, puesto que el sonido de Feeling Sunny no se puede describir con unas pocas palabras. Debes dejar que te acoja en esa lacónica e hipnótica voz que despliega en temas como el que abría esta presentación, Rush Hour Traffic, que anuncia su primer larga duración que presentará el próximo 4 de marzo. Aunque antes ha dejado la puerta medio abierta y hemos podido escuchar cuatro de los temas que nos encontramos en esta carpeta, Virgin Lake, en la que no solo nos envuelve en la seda de sus canciones, sino que guarda temas que saben sacudir tus sentimientos. Sé que guardarás el momento en el que entró en tu vida este tema, Feeling Sunny, Outrun.

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Tal vez hayas descubierto alguna banda que a partir de ahora necesites que te acompañe en este viaje. Si es así, nos sentiremos más que satisfechos por el trabajo que hemos hecho. Si no, seguiremos trabajando para conseguir crear un vínculo entre tú y la formación que está esperando que conozcas.

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1: Hace poco me hacían una pregunta un tanto recurrente. ¿Qué placer añadido le encuentro a escuchar un disco vinilo sobre un formato digital o en CD? Es difícil encontrar las palabras necesarias que mi cerebro busca en todos los rincones de mi memoria, puesto que no existe otra razón que no sea sensorial. Puede que algunos intenten justificarlo achacándoselo a la nostalgia, y que cuando tenemos un vinilo en nuestras manos lo sentimos como si pudiéramos aferrarnos de nuevo a una juventud perdida. Otros, a los que puede que no les falte razón, tildan a los viniloadictos como clasistas a los que les gusta sentir una superioridad intelectual reconociendo en un formato físico una buena parte de sus complejos. No sé si esta es la mejor explicación, pero imagina un vinilo pulido y desgastado por la aguja de diamante como el grafito del lápiz de un carpintero. Cada roce en la historia de ese surco le añade al sonido la vejez de un buen vino, añadiendo con cada imperfección en su sonido un nuevo argumento para que escuches de forma diferente una canción. Es como una relación en la que necesitas encontrar algo nuevo en tu pareja. Es pronto para buscar ese algo añejo en el disco de los Begging Dog, aunque sí es cierto que puedes conseguirlo, además de en formato digital, en vinilo. Y no te dejes engañar por su título, Demo One, puesto que no es la obra de un primerizo que se lanza a la aventura sin tener un bagaje musical que identifica la firma de esta larga duración. Jeff Clayman, como el teclista y saxofón de los Choir Boy, lo cual da sentido al sonido que nos acompañaba en el tema que abría el camino en la próxima estación, Common Place, en el que los teclados, al igual que en los otros 9 temas del álbum, tienen un especial protagonismo, creando una corriente especial que se agradece al recoger sonidos del recuerdo y moldearlos de forma que, en esos ambientes crudos, casi minimalistas, descubres caminos diferentes a los que el indie nos suele llevar. Todo es posible con esta mezcla de shoegaze, crowd rock, la electrónica, que se percibe como una maravillosa imperfección que otorga a cada uno de los temas un atractivo especial. Y además de esto, cada composición está acuñada con un halo punk que, sin romper del todo los lazos, lo aleja del sonido synth-pop de su banda. Los personajes que protagonizan sus letras forman parte de nuestras vidas. Un cartero, un representante sindical, un jugador, un vagabundo, tal y como los ven estos californianos, los Begging Dog, una formación a la que conviene seguir sus huellas porque estoy convencido de que nos llevarán a lugares que disfrutaremos y que todavía están guardados en el bolígrafo de Jeff Clayman. Y mientras esperamos a que derrame más tinta en los pentagramas, descubramos el tema que da nombre a este proyecto, Begging Dog.

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1: Hace poco, en mi otra vida, en mis visitas habituales a la zona eléctrica, tuve la gran oportunidad de charlar con esta formación, los Sunfire, de los que acabamos de escuchar Decibelia, una de esas joyas que esconde su nuevo trabajo, Diástole, que viene a convertirse en una segunda parte del anterior disco presentado hace 3 años. No podía ser otro que Sístole. Y les había dedicado una review que me gustaría formase parte de esta presentación y que decía esto. Hace tiempo que he aprendido a no esperar de los dioses que me concedan sus favores, tanto que sé que implorárselo consumiría tal vez algo más que la vida. Podría perder la confianza en mí mismo. Así que me he convertido en uno de esos vagamundos imaginarios que pisan el asfalto del deseo en un destino desconocido en busca de algunas respuestas. Esta era la forma con la que decidí convertir los surcos de Diástole en un mapa que me llevase a un lugar diferente, a ese, el Dorado. Y buscando el dónde y el cuándo, no es la primera vez que llego a otro jodido cruce de caminos en el cual la duda me había retenido durante algún tiempo, el suficiente como para no tener la certeza de qué camino debía seguir. En este mundillo, en el de la música, las señales son carteles en blanco. Sí, no puedo encontrar lugar mejor ni un momento más ideal para pulsar el play y entregarme a estas 5 canciones con las que los Sunfire han querido pagar nuestra fidelidad a su música. Me sumergí en Diástole, pensando que por fin se completaría el latido que habían comenzado hace 3 años. Enseguida me di cuenta de que los Sunfire no nos hacen perder el tiempo con vaguedades y nos devuelven los restos de la gloria que las modas y el tiempo nos roban. No es necesario que transcurran más que unos instantes para que amar y desobedecer soborne mi inconsciente para adentrarse en mi alma como si fuera su salón. Y no es necesario que los invite a ponerse cómodos. Encuentran en mi mente un lugar confortable donde alejar ese corto pero intenso álbum que sabe cómo rellenar todos los vacíos en el placer que se forma en ese lugar donde solo alcanza a llegar las composiciones que saben lo que necesito. Y hace tiempo que buscaba encontrarme con algo diferente. Quizás estés esperando que descubra nombres en una época pasada que justifiquen esta pequeña perla como forma de EP. Podría dejarme llevar por las emociones que abordan como un barco pirata el pequeño bote con el que he empezado esta odisea y que descubra dulces secretos escondidos en una carpeta que busca tu atención para compartir contigo uno de esos trabajos que viste de calidad la actualidad musical con un gran disco. Y lo único que me atrevo a confesarte es que no encuentro un mágico final con el que volver al principio, una vez más, de esta delicia, Diástole. Y para acompañar esta indispensable recomendación, quiero que seas testigo de uno de esos encuentros en los que es difícil no terminar enamorado de una canción. Es el tema que abre este enorme EP, Sunfire, amar y desobedecer.

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1: Alguien habrá dicho antes que la mejor crítica es el silencio. Y si nadie se hace responsable de esta frase, la haré mía para escribirla en ese mensaje de la botella que las bandas arrojan a un océano que algunos están convirtiendo en un basurero de cristal, derrochando palabras que en muchos casos no dicen nada. Y es un desperdicio de papel y de tinta. Después de un largo silencio en el que me dejaba el tema que acabamos de escuchar, me he dado cuenta de que, después de haber pasado un año desde la presentación de este trabajo de los Sailor Free, sigo arrancando trozos de placer de la parte que cerraba la trilogía del Spiritual Revolution. Un disco que, al igual que sus predecesores, nunca fueron extraños en la próxima estación. Es una de esas bandas que nos visita cada cierto tiempo para ofrecernos siempre algo nuevo. Y aunque cada vez los conocemos mejor, siempre terminan sorprendiéndonos con su música. Todo comenzaba en 1992, con un extended homónimo con tres canciones que, puestas en su contexto temporal, nos mostraban que tras los 80 se abría la opción de seguir evolucionando la música hacia metas que no habían sido cruzadas. A finales de la primera década del nuevo milenio, estos italianos abrían una nueva dimensión en la que utilizaban la música para transformar la humanidad, proponiéndole una trilogía conceptual que se cerraba con el volumen 3 del Spiritual Revolution, después de 13 años, con la que proponían y proponen una revolución para la humanidad, una nueva visión musical, espiritual y cultural para llegar a formar un mundo idílico, en el que la humanidad pueda compartir una idea diferente de la existencia, servido por un excepcional rock progresivo.

y una deslumbrante psicodelia que gira en torno a la voz de David Patrosino, que guía las naves entre tempestades controladas con la destreza de aquellos que llevan una vida asomándose al borde del escenario y comprobando que el público les sigue siendo fiel y que incluso las nuevas generaciones aprecian el sonido de esta enorme banda, que nos lleva a principios del pasado año con el tema The Goal Within. Y aunque entre ese último álbum de los Sailor Free y la actualidad mediase un sencillo del que dábamos cuenta de él antes de que terminase el 2025, nada ha terminado, y de un gran final de trilogía nacía un enorme principio, y espero que pronto revelen sus intenciones, que pasen por un nuevo larga duración, donde tenga cabida el nuevo sencillo de estos italianos, los Sailor Free, de Token.

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1: Siempre hay días que terminan demasiado tarde, cuando los nervios, el estrés, la monotonía ya nos han azotado de tal manera que el ocaso ya no guarda nada para nosotros, que rendidos más que al cansancio, a la monotonía, que nos aconseja el camino fácil, sentarnos y hacer hueco en el sofá para dejar caer el sol con la televisión enterrando basura en nuestra cabeza, mientras despeñamos una buena parte de nuestros recuerdos por el borde del móvil. Ese es el plan perfecto para convertirnos en los entes sumisos que quieren que seamos. Hay bandas que no se conforman con acatar las normas que algunas viejas glorias vienen repitiendo como dogmas de fe. Una fe arcaica que se empecinan en que son las únicas y las verdaderas, como queriendo detener el tiempo y vivir en un eterno déjà vu, intentando retener una era dorada que hace tiempo han perdido. Los Seven Year Witch parecen haber encontrado el ungüento que es capaz de hacer rejuvenecer la música. De esta forma puedo decir que han encontrado la manera de componer un viejo rock muy actual, con el que unen a varias generaciones en torno a un sonido que, además de reunir una buena parte de la historia del género, nos muestran que le quedan muchas vidas por vivir. Estos músicos de Carolina del Sur se han negado a ser espectros del pasado y desde hace 13 años han ido dejando su propia huella con un sonido que remueve de alguna forma los cimientos más clásicos del rock, mezclándolo con el garage y de igual manera mestizando el blues y el punk en algo que responde a un estilo propio. Así lo mostraban con el tema que nos acercaba a la historia de los Seven Year Witch. El tema es What's in the Trunk y nos alejaba 2 años del presente. Un tema que funcionó como un sencillo ajeno a sus discos anteriores, el del 2018, Songs or Mother Love, y el del 2024, Vampire Calamity. Atrás dejaban el 2025 con otro par de almas sueltas y se adentraban en el 2026 con un nuevo single que vuelve a demostrar la creatividad de una muy buena banda que es capaz de atraer a diferentes tipos de oyentes en torno a temas como este de los Seven Year Witch, Radio Static.

El astrónomo y divulgador científico Carl Sagan escribió un bello libro titulado Un punto azul pálido, inspirado por una fotografía que la sonda Voyager 1 tomó a un lejanísimo planeta Tierra, en el que reflexiona, entre otras cosas, acerca de la futilidad de las pasiones humanas desde una perspectiva cósmica. Hoy vamos a continuar con este pensamiento, pero profundizando en nuestras cosas cotidianas, y veremos cómo esta reflexión tan reveladora está profundamente conectada con un día cualquiera en nuestras vidas. Imaginaremos que somos astronautas flotando a cientos de kilómetros de la superficie en el espacio exterior, donde los problemas del día a día pierden su significado, y reivindicaremos nuestro derecho a ser seres diminutos. Soy Pablo Montero y esto es Música para el Búnker.

La música de Javier Arnanz. El tema se titula Mars One. Para iniciar este viaje hacia el cielo, tenemos que empezar con los pies en la tierra, en una experiencia que comparte más o menos el común de los mortales. El atasco de las 8 de la mañana o un transporte público abarrotado camino al trabajo. Un lunes cualquiera. Supongamos que conduces tu coche y estás metido en un atasco en cualquier carretera de tu ciudad. La radio suena con noticias y comentarios, pero las voces son tan solo un murmullo que te acompaña, ya que tu mente se encuentra en cualquier otro lugar, posiblemente dando vueltas a los asuntos que tienes que resolver hoy en tu puesto de trabajo. La radio habla de la última polémica de la política, pero hace ya tiempo que has dejado de prestar atención a esas disputas que se repiten eternamente en un bucle infinito y estéril. Más bien, tu cerebro está medio desconectado y tan solo está ocupado en mantener la distancia con el vehículo que te precede en el atasco. Aparcas el coche y te diriges al trabajo. La cabeza agacha, la vista fija en la acera de la calle, los mismos adoquines, los mismos pasos de cebra. Tu mente cambia y entra en estado de alerta. Un día más luchando, los mismos problemas de siempre, los mismos compañeros, la misma rutina. En una marquesina de autobús hay un anuncio de una playa paradisíaca con una pareja joven de anatomía perfecta. Te imaginas al lado del mar, soñando con unas vacaciones que tardarán en llegar. Antes de eso, quedan por pagar muchas facturas para poder disfrutar de un descanso. Un pensamiento aflora en tu cabeza. ¿Cuánto tiempo llevo viviendo esta rutina? Y otra pregunta a continuación. ¿Cuántos años me quedan por vivir así? A las 9 de la mañana de un lunes cualquiera, esta reflexión te entristece y te hace sentir de alguna manera vulnerable. Justo antes de entrar a tu trabajo, te detienes por un momento y te quedas mirando a ningún punto en concreto, pensando en otras posibilidades, otras formas de ver la vida. ¿Qué ocurriría si por un momento pudieras elevarte hacia el cielo y verlo todo desde otra perspectiva?

Los días tristes de Jan Tiersen. Acabas de darte cuenta de que faltan aún 5 minutos para que comience la jornada y un poco por pereza y otro poco por rechazo, decides dar un corto paseo. Recibes un mensaje de tu pareja. Cuando salgas del trabajo, acuérdate de comprar un litro de leche y cuarto y mitad de jamón de York para la cena. De manera automática saltas a las redes sociales y te encuentras con un post sobre la expedición estadounidense del Apolo 11 en plena carrera espacial. Hay una experiencia muy profunda y poética que, por desgracia, muy pocos humanos han logrado vivir: la visión de nuestro planeta girando en el espacio como una frágil esfera azul. El ventanuco de la estación espacial es pequeño, pero basta para cambiar una mente para siempre. Tras el ruido ensordecedor del ascenso y el golpe seco del apagado de los motores, el astronauta se aproxima al cristal flotando en una ingravidez que se siente irreal. Se sujeta con la punta de los dedos y por fin mira hacia abajo. Lo primero que impacta sus pupilas es la intensidad de la luz. El planeta no es un mapa opaco, es una gema translúcida y viva que brilla con un azul eléctrico tan puro que parece emitir su propia energía. El cielo, que desde el suelo parece un océano de aire, se revela desde aquí arriba como una finísima y delicada película de atmósfera, un velo azul de apenas unos milímetros que envuelve la curvatura del planeta, separando la vida de la hostilidad del vacío cósmico. Las nubes no son manchas estáticas, se aprecian como remolinos de seda blanca que cruzan continentes y océanos. Los desiertos brillan en tonos ocres y las selvas se intuyen como venas oscuras. El astronauta busca instintivamente las fronteras de los libros de historia, pero el territorio enmudece. No hay líneas divisorias de colores, no hay aduanas, no hay banderas. La geografía política se disuelve por completo ante la geografía de la vida. Al mirar esa bola suspendida en una negrura absoluta y densa, el astronauta experimenta una sacudida psicológica que la ciencia bautizó como el efecto de la perspectiva. Siente un nudo en el estómago al comprender que todo lo que la humanidad ha construido, cada libro escrito, cada guerra librada y cada persona que ha amado, viaja a toda velocidad a bordo de esa única y frágil canica espacial. Si ese velo azul se rompe, la historia se apaga. Los propios gigantes cotidianos, el estrés, las prisas, los pequeños conflictos personales, se encogen hasta volverse invisibles. Desde esta distancia resulta imposible tomarse demasiado en serio el ruido y el orgullo humano. El saludo de un compañero o compañera de trabajo te saca de tus pensamientos. Sonríes forzadamente y saludas. Siempre has pensado que esa persona te cae mal, pero años de práctica te han convertido en un maestro o maestra del fingimiento. Justo cuando llegas a tu puesto de trabajo y sin quererlo, tu mente regresa a la visión de la Tierra, nuestro hogar.

Five Circles del inmortal Vangelis. Todas las personas que han estado a 400 kilómetros de altura contemplando nuestro planeta han hablado de una perspectiva global, entendida como un único organismo o entidad girando alrededor del Sol, el hogar de todos los seres vivos que lo habitan, y han hablado también de la humanidad como un todo. Pero la humanidad está formada por miles de millones de individuos, cada uno con sus problemas y rutinas. Es bastante obvio afirmar que si desde el espacio no se perciben las fronteras, menos aún las vicisitudes de cada uno de los seres humanos. Pero esta obviedad esconde una conexión con aquella perspectiva global de la que hablan los astronautas. El astrónomo Carl Sagan, cuando escribió su inolvidable Un punto azul pálido, nos dijo, refiriéndose a nuestro planeta: mira de nuevo este punto. Eso es aquí. Eso es nuestro hogar. Eso somos nosotros. En él se encuentran todos los que amas, todos los que conoces, todo ser humano del que has oído hablar, cada ser humano que existió, vivió su vida. Y cada una de esas vidas contiene todas aquellas cosas buenas y malas que nos hacen precisamente humanos. Por eso, cuando tu supervisor se acerca a tu puesto de trabajo para recordarte que le debes una tarea desde hace varios días de manera fría y tajante, inmediatamente piensa dos cosas. La primera, que tiene un enorme ego difícil de soportar, y la segunda, que ese ego tampoco pueden verlo los astronautas desde cientos de kilómetros de altura. Y si lo piensas bien, este ego carece de sentido, tanto a cientos de kilómetros como a unos pocos metros de distancia.

One Man's Dream, del gran Gianni. Cuando te quedas mirando esa delgada línea de color azul eléctrico que envuelve el planeta, el vértigo real no viene de la física, sino de la escala. Descubres que ese suspiro de gas traslúcido no solo protege a la humanidad en abstracto, te protege a ti, protege tu pequeña, ruidosa y caótica existencia. Es el techo de cristal bajo el cual ensayamos el oficio de vivir cada día, con todo el peso de nuestras contradicciones. Bajo ese velo sutil operan, en este mismo instante, miles de millones de mentes hiperconectadas y a la vez profundamente aisladas. Es ahí donde cobran forma nuestros errores más absurdos, las palabras que dijimos por orgullo y que rompieron un vínculo, las decisiones apresuradas de las que nos arrepentimos a oscuras en la cama, o esa ceguera cotidiana que nos hace tratar los problemas del trabajo como si fueran catástrofes cósmicas. Mirar la atmósfera desde fuera es entender que todos nuestros tropiezos ocurren en una habitación diminuta donde el espacio para equivocarse es enorme. Es el escenario invisible de la ambición humana. Pasamos la vida corriendo detrás de metas que el viento borra, acumulando títulos, aplausos virtuales o ceros en una cuenta bancaria, convencidos de que el éxito nos hará inmortales. Construimos imperios de asfalto y rutinas frenéticas, olvidando que toda esa urgencia, todo ese estrés por ser alguien en la vida, sucede a bordo de una roca flotante que viaja a toda velocidad hacia ninguna parte. Desde la órbita, la ambición no se ve como una virtud, se ve como una hermosa y trágica distracción para no pensar en el vacío. Y en los rincones más oscuros de ese píxel se esconde la envidia, esa extraña enfermedad que nos hace mirar de reojo el jardín del vecino, comparando nuestras carencias con sus éxitos ficticios, compitiendo por ver quién brilla más en una mota de polvo. Nos desgastamos en rencores mudos y batallas silenciosas contra personas que respiran el mismo oxígeno finito que nosotros. Al ver la Tierra suspendida en la negrura, la envidia se revela como el colmo de la ironía. Dos náufragos peleándose por ver quién se queda con el mejor lado del bote, mientras el agua empieza a inundarlo. La fragilidad común es, al final, el recordatorio de que estamos hechos del mismo barro y del mismo miedo. Detrás de las máscaras de seguridad que editamos para el mundo exterior, compartimos la misma vulnerabilidad. El velo eléctrico no distingue entre santos y pecadores, entre el que acierta y el que se equivoca. Nos cobija a todos por igual en nuestra torpeza cotidiana. Mirar hacia atrás es aceptar que somos seres pequeños e imperfectos, improvisando un camino en la penumbra, y que la única red de seguridad que tenemos en este viaje sideral es la compasión que decidamos tener con nosotros mismos y con el que camina a nuestro lado.

Stephen que haga adaptando el clásico de Gabriel Fauré, Pavan. Son las 10 y 33 minutos de la mañana. 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Cierra los ojos por un instante y piensa en el peso que vienes arrastrando esta semana. Piensa en esa discusión que te dejó un nudo en el estómago, en el agobio por las facturas, en la prisa que te empuja cada mañana por el asfalto o en esa notificación en la pantalla que te encendió las alarmas de la ansiedad. Para el cerebro, ese problema es ahora mismo un muro de hormigón que tapa todo el horizonte. No hay nada más allá de tu tormenta. Vivimos la vida en un plano detalle asfixiante, con la lente pegada al suelo. Ahora, imagina que el búnker activa un vuelo en vertical. Empezamos a elevarnos. Dejas atrás el techo de tu habitación, la cuadrícula de las calles de tu ciudad, las luces de las autopistas y la silueta de la costa. A 100 kilómetros de altura, el ruido del tráfico desaparece por completo. A 400, la velocidad de tu rutina se congela. Tus peores gigantes cotidianos, ese jefe que te estresa, ese correo que te quita el sueño, ese error que te reprochas a oscuras, se vuelven microscópicos. Este alejamiento no es una huida, es una anestesia necesaria contra el dolor de la rutina. Si alejas la mirada, descubres que no hay una tormenta que pueda llenar el espacio exterior. Cuando miras tus problemas desde la distancia sideral, el muro de hormigón se convierte en un grano de arena. No es que tus sentimientos dejen de importar, es que recuperan su verdadera escala. Es el alivio inmediato de comprender que la mayor parte de las cosas que hoy te roban el sueño no son catástrofes universales, sino pequeños accidentes meteorológicos en una mota de polvo.

The Pace of Nature, de David Tock. La sociedad actual nos ha educado en una narrativa agotadora. La obligación de ser gigantes. Se nos exige que dejemos una huella imborrable, que construyamos un legado, que tengamos el control absoluto de nuestros destinos y que carguemos con el peso del mundo como sobre las espaldas, como si fuéramos Atlas de carne y hueso. Esa presión por ser especiales y por no fracasar es la que alimenta

eso, ¿por qué nos exigimos una perfección imposible? Saberse pequeño es la licencia definitiva para soltar el lastre del ego. Significa que está bien no tener todas las respuestas, que está bien equivocarse y que nadie espera que salves el mundo esta noche. La pequeñez nos devuelve la libertad de bajar las defensas, de desarmar el personaje que editamos hacia afuera y simplemente respirar. No eres el centro del universo y esa es la mejor noticia que vas a escuchar hoy, porque te permite disfrutar del viaje sin la obligación de sostener el paisaje.

The Spiral of Heaven, de la banda 2002. Es hora de iniciar el viaje de vuelta. Dejamos atrás la órbita profunda, apagamos los visores cósmicos y permitimos que la gravedad empiece muy sutilmente a reclamar su peso sobre nuestros cuerpos. Cruzamos de nuevo

salvo esa delgada película de color azul eléctrico, ese suspiro de gas que ahora ya no vemos como una frontera del mapa, sino como el techo del único refugio que tenemos. Mientras descendemos, las luces de las autopistas vuelven a encenderse en la mirada, la cuadrícula de las ciudades recupera su forma y el ruido del mundo empieza a filtrarse de nuevo por los auriculares. Pero ya no entramos en la misma manera. Atravesamos el umbral de nuestra habitación, nos sentamos a media luz en la trinchera y descubrimos que, aunque el entorno es el mismo, algo se ha recolocado por dentro. Hemos regresado al suelo, sí, pero con el espacio grabado en las pupilas. A menudo caemos en el error de pensar que descubrir nuestra pequeñez en mitad de la inmensidad nos vuelve insignificantes. Nos asusta la idea de ser un píxel invisible en un lienzo negro. Pero el búnker esta noche quiere dar la vuelta a ese espejo. Nuestra pequeñez no nos resta valor, lo multiplica hasta el infinito. Piensa en ello. Somos polvo de estrellas que por un azar milagroso ha cobrado conciencia. Somos la esquina del universo que se mira a sí misma y se pregunta quién es. Precisamente porque el escenario es tan vasto, tan frío y tan solitario, cada pequeño milagro cotidiano brilla con la fuerza de una supernova. Un café humeante por la mañana, la página de un libro que te eriza la piel, un vinilo girando en el salón o un minuto de silencio compartido con alguien a quien quieres. Ninguna de esas cosas se ve desde el espacio, pero es ahí donde late el universo entero. La magia no está ahí fuera en las galaxias, colisionando en el vacío. La magia está aquí abajo, en nuestra asombrosa capacidad de sentir y de darle sentido a la nada.

Peter Keter con su tema Raven's Wings. Hasta aquí este viaje alrededor del planeta Tierra, una pequeña bola girando en el vacío que lleva consigo la vida, esa vida que está íntimamente conectada entre sí y que comparte el destino a través de la inmensidad, con pequeños seres sintientes que se hacen llamar humanos, y que a menudo ignoran que cada minuto de su vida está unido a esa perspectiva cósmica que les reduce a lo infinitamente pequeño y a la vez les otorga la mayor de las grandezas. Hasta aquí este episodio de Música para el Búnker. Hemos hablado de esa perspectiva global que nos hace diminutos y a la vez grandes. Espero que os haya gustado este episodio. La semana que viene tendremos más contenidos aquí en Música para el Búnker. Hasta entonces, cuidaos mucho y que tengáis una feliz semana. Y os voy a dejar con Stanton Lanier. El tema se llama Awakening the Dawn Oficial. Hasta la próxima.

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0: Hola, muy buenas. Soy Ramón Moiño y estoy aquí con Carlos. Estoy aquí, no sabéis dónde es, está aquí, porque no estamos en Radio Utopía. Estamos en un pueblo que se llama Urueña, que es el pueblo de los libros, ¿no? Nuestro invitado asiente con la cabeza, porque hace muy bien, porque no lo hemos presentado todavía, no hemos tenido esa educación de presentarle. Bueno, pues la gente que conozca algo sobre la canción de autor y le llama la atención el pueblo Urueña, bueno, pues el alma de Urueña es Joaquín Díaz. Joaquín, ¿cómo estás?
1: Muy bien, ¿y tú, Ramón?
0: ¿Te vale la presentación del alma de Urueña?
1: Bueno, sí. Yo soy por lo menos el cuerpo presente, porque aquí vivo hace 36 años, 37, y aquí resido y, en fin, y aquí trabajo mucho desde por la mañanita, que me levanto muy temprano, y en fin, aquí he procurado hacer mi nido.
0: Tienes un museo etnográfico, diriges el museo etnográfico, en el que tienes muchas cosas. Entre ellas está también tu obra.
1: Sí, la idea que tuve al hacer esto, que luego se convirtió en fundación, era crear un lugar al que pudiera acudir cualquier persona que tuviera interés en la tradición, en el patrimonio común, y se me ocurrió que podía estar en un sitio pequeño para que fuese asequible y fuese visitable como si fuera algo turístico. Y ese pueblo, pues vino la suerte a decir que era Urueña. Aquí tenía la Diputación de Valladolid una casa, una casona, que había comprado en la época en la que el turismo estaba empezando en España, en los años 60 del siglo XX, y no se hizo al final lo que se pretendía, que era un parador. Y al no hacerse eso, pues se le ocurrió al entonces presidente de la Diputación que sí se podía hacer otra cosa. Y a mí se me ocurrió que sí, se podía hacer un centro de documentación, que es lo que al final ha sido. Un centro de documentación donde existen muchas secciones. Hay una fonoteca, hay una biblioteca. Es un centro de documentación, en suma.
0: Al que tienen que venir nuestros oyentes. Uh-huh. Porque, bueno, sigue siendo un parador, porque es un sitio donde paran, aquí hay que parar, si se pasa, para donde se pase.
1: Sí,
0: ¿vale?
1: Sí.
0: Aunque vayas a Cádiz, te desvías.
1: Puedes pasar por aquí.
0: Puedes pasar por aquí. Sí. Bueno, todo el mundo conoce a Joaquín Díaz como folclorista. Es uno de los primeros folcloristas. Bueno, pero está muy relacionado con la canción de autor, iremos diciendo cosas. Le hemos pedido que seleccione 10 canciones. ¿De cuántas tienes en tu biblioteca?
1: Pues yo creo que grabadas tengo como 1.100, una cosa así.
0: Vale, pues eso, pues el caso es que no tardaste nada
1: no.
0: en mandarme las canciones.
1: Claro.
0: ¿Por qué las seleccionaste tan rápido?
1: Pues
0: ¿lo tienes claro cuáles
1: sí,
0: son?
1: Sí, generalmente me fío del gusto del público, es decir, me fío de lo que me dice la gente que le gusta. Porque a mí me resulta ya muy difícil casi hasta acordarme de qué he grabado. Hay momentos en los que discos casi podría decir que no los he grabado yo, ¿no? De tan lejos como están en la memoria y en el, en fin, en la historia de mi vida, ¿no? Que ya acabo de cumplir 60 años de actividad y 77 de edad. Entonces, sí, fue sencillo porque son los que he visto que gustan más a la gente.
0: Bueno, pues vamos a escuchar la primera, que es El arriero de Bembibre.
1: Pues,
0: ¿qué nos cuentas?
1: El arriero de Bembibre es curioso porque yo lo descubrí en un cancionero de León, y ese cancionero, el cancionero de Berrueta, no siempre traía melodía, entonces venían los textos, y a mí al principio, y esa es la relación un poco que tú has comentado con los cantautores, ¿no? Que yo empecé a darme cuenta de que muchos de esos textos que me gustaban mucho no tenían melodía, y entonces me atreví a ponerla yo, aunque no dijera que la melodía la había puesto yo o que la había inventado, ¿no? Y de hecho, creo que he llegado a hacer 200 canciones que tienen melodía mía. Y eso me hace, digamos, alinearme un poco con el mundo de los cantautores, que en los años 60 y 70 no me permitía. ¿Por qué? Pues porque no había dicho que las canciones eran mías y, por tanto, no era cantautor. Uh-huh. Era cantante de música popular o de música tradicional, ¿no? Sin embargo, en este caso, en el Arriero de Bembibre, hice una melodía que luego incluso se ha utilizado para lo que se llama hacer un contrafactum, cosa muy muy habitual en el mundo de la música. El contrafactum era una música muy popular sobre la cual se ponían distintas letras, ¿no? Y entonces, en este caso, la melodía del Arriero de Bembibre se ha utilizado incluso como contrafactum para otros textos.
0: Eso es. Entonces eres un cantautor, está claro, que utilizas la música, perdón, la canción,
1: sí,
0: tradicional, la canción en el sentido de poesía tradicional, uh-huh, poesía popular, frente a la poesía culta, uh-huh, que otros trovadores, otros cantautores, como Amancio Prada, uh-huh, pues han musicalizado a otros poetas cultos, ¿no? Uh-huh. Pasamos al Enamorado y la Muerte, que precisamente es esta canción, uh-huh, la tiene también grabada Amancio Prada. Uh-huh. Uh-huh. En algunos sitios en internet pone composición de Amancio Prada y de Joaquín Díaz.
1: Sí, sí, bueno, él descubrió, y tiene mucha gracia porque lo cuenta además con ese gracejo que tiene y con ese misterio también que le da a las cosas, ¿no? Lo descubrió porque lo cantaba una chica después de un recital, se fueron a tomar unos vinos y al parecer pues la chica empezó a cantar esa canción y a Amancio le pareció pues una cosa medieval, ¿no? Uh-huh. Y claro, yo sí que efectivamente lo había compuesto un poco pues sobre las bases de la música de la Edad Media, ¿no? Para que pareciera más todavía una música de época, ¿no? Entonces, al cabo de un tiempo, cuando un día estábamos juntos, que hemos hecho muchas tertulias juntos, pues me dijo, es que esa canción, claro, se nota que es una cosa de la Edad Media. Digo, no, perdona, Amancio, digo, la música es mía. Lo que pasa es que a lo mejor he tenido el acierto de dar con ese estilo que utilizaban los trovadores o los cantores populares de esa época.
0: Pues habiendo escuchado ya El Enamorado y la Muerte, pasamos a otra canción que es El Ramo Verde. Uh-huh. Realmente se llama Dime Ramo Verde, ¿no?
1: Sí.
0: Es de Raíces Profundas, uh-huh, de Canciones de Sanabria.
1: Sí, sí. Yo por lo menos lo recogí en Sanabria, aunque hay gente que lo ha recogido en otras zonas de Zamora. Es una canción muy bonita, desde mi punto de vista tiene dos elementos fundamentales. La melodía es muy agradable. Y el texto parece que está recordando, sugiriendo un mundo poético visual, ¿no? Parece que está ese agua del mediodía, ese ramo verde que se ofrece como un símbolo de amor. Es un texto muy poético y, sin embargo, a mí me lo cantó una señora de pueblo y me parecía maravilloso en sus labios, ¿no? Escucharlo de ella, ¿no?
0: Eso es lo que tiene la canción popular, ¿no?
1: Efectivamente, que yo creo que acierta la música popular acierta con el texto y con la melodía, y luego se va puliendo a lo largo del tiempo, se va como las piedras de los ríos, ¿no? Se van puliendo con los miles de años que pasan por ellas y terminan convirtiéndose en algo hermosísimo y muy perfecto.
0: Bueno, estamos con Joaquín Díaz en este programa de los cantautores que nos ha recibido en su museo, porque es tu museo,
1: sí.
0: Y estamos en la mar de Augusta aquí. Joaquín Díaz tiene un montón de premios. Desde el Premio Castilla y León de Humanidades y Ciencias Sociales, que es el máximo galardón en su género en la comunidad de Castilla y León, hasta la medalla de oro al mérito de las bellas artes. ¿Quieres destacar algún otro premio que tengas? Porque todos estos premios y toda esta información la podemos encontrar en la página de la Fundación. No vamos a alargarnos en esto porque no estaríamos hasta mañana. Pero sí me gustaría saber a qué premio tienes un cariño especial.
1: Pues esos dos que has mencionado son muy importantes. También la medalla de oro de la provincia de Valladolid, lo cual quiere decir que soy un poco profeta en mi tierra, aunque mi tierra...
0: Tienes una calle en Valladolid.
1: Efectivamente, una plaza me han hecho recientemente, me han dedicado.
0: Es más importante que una calle.
1: Bueno, sí, por lo menos es más grande. Sí. Yo creo que los premios que me han dado, todos los he recibido con la misma satisfacción, con el mismo orgullo, con la misma, en fin, alegría de que me dieran eso. Y hace poco, hace 2 años, me dieron en Asturias, toda la familia de mi padre es asturiana, me dieron en Asturias un homenaje que me gustó muchísimo, porque además participaron en él muchos cantautores, mucha gente muy conocida en el mundo artístico, pero también muy reconocida por mí. Yo no hice, digamos, la selección, la hizo otra persona, pero estoy muy satisfecho de todo el mundo que participó y que quiso...
0: ¿Nos puedes decir?

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0: Os damos la bienvenida un día más a De Raíz, un programa hecho con amor y rabia para la agitación colectiva y el refugio compartido.
1: Como ya os adelantamos, hoy es el último programa de la temporada, pero no os preocupéis porque después del verano volvemos.
0: El pasado sábado 6 de junio tuvimos la suerte de poder participar junto con nuestras compañeras de Ruido Feminista Radio y muchas otras radios libres en el octavo cadenazo antifascista de la Radio Libre Ibérica. Una emisión continuada de 15 horas que se emitió tanto por estos lares como por Vía Ayala.
1: Y para este programa número 178 os queremos compartir los contenidos que preparamos desde Ruido Feminista Radio para este cadenazo antifascista.
0: En estos tiempos donde los discursos de odio se cuelan por las grietas de nuestros barrios, las radios libres hemos querido hacer frente desde la onda a esas acciones y a esos pensamientos que atentan contra los derechos humanos y que pretenden vendernos como salvación mensajes autoritarios y excluyentes que culpan de todos los males, pues, por ejemplo, a colectivos migrantes, al feminismo o a la disidencia sexual y de género.
1: Y para entender un poco más esta interacción entre la extrema derecha y los feminismos, tuvimos la suerte de poder charlar con Nuria Alabao, que en los últimos tiempos ha trabajado y analizado esta relación en profundidad.
0: A continuación os compartimos otro contenido preparado para Ruido Feminista Radio para ese cadenazo antifascista, que fue la entrevista a Juan Nicho. Este año se cumplen 20 años del 4F y lo recordamos como uno de los ejemplos más claros sobre cuando determinadas prácticas del Estado, cuando actúan sin control, sin garantía y con impunidad, reproducen dinámicas propias del fascismo. También se cumplen 15 años de la muerte de Patricia Hera, una de las personas que fue acusada y encarcelada en ese montaje policial y que sufrió un gran impacto por este proceso. Así que a partir de su recuerdo y de sus poesías hemos hecho un ejercicio de memoria.
1: Y además de estos contenidos, también os compartimos la última entrega de nuestra sección Más allá del antirracismo. En esta última entrega, Cintia conversará con Ryoko sobre la esperanza, sobre por qué resulta imprescindible insistir en la esperanza en estos tiempos que corren. Y lo harán desde una perspectiva antirracista, anticapacitista y disidente.
0: Y todo con la mejor selección musical de la mano de nuestra queridísima Miriam. ¿Te quedas con nosotras?
1: Y como os decíamos en la presentación, hoy el primer contenido de este programa es la entrevista que tuvimos con Nuria Alabao para el octavo cadenazo antifascista. En ese cadenazo cogimos una selección de esta entrevista porque teníamos un tiempo limitado, pero bueno, nos gustaría compartir con vosotras todo el contenido, todo lo que fue esa conversación, que fue la verdad muy interesante. Y nada, para eso la dejamos aquí en este De Raíz número 100. 178, dejamos la entrevista. Pues estamos ya con Nuria Alabao, la tenemos al otro lado del teléfono. Hola Nuria, bienvenida a este cadenazo antifascista.
2: Hola, es un placer estar aquí con vosotras.
1: Pues para las que no tengáis localizada a Nuria, os contamos que ella es periodista, colaboradora habitual de Contexto.es y miembro del proyecto comunicativo militante Zona de Estrategia. Además de cuestiones feministas, investiga el tratamiento de las cuestiones de género en las nuevas extremas derechas. Y sus últimos libros relacionados con estos temas son Inceles, Jim Bros, Crypto Bros y otras especies antifeministas, que ha publicado Contexto en 2025, y La guerra de género, que publicó Catacrack en 2025 también. Así que creíamos que era la persona ideal para hablar de este tema que hoy nos hemos planteado. Y agradecemos un montón que te hayas decidido a sacar este huequito y a compartir con nosotras, Nuria.
2: No, gracias a vosotras y al cadenazo.
1: Vale, pues si te parece, empezamos.
2: Vamos allá.
1: Venga, en tu libro Las guerras de género, la política sexual de las derechas radicales, dices que las fuerzas de ultraderecha han convertido el género en su principal objetivo. Así que queríamos preguntarte cómo ha sido el proceso de auge de los fascismos y su relación con los feminismos.
2: Sí, a ver, yo creo que un poco para entender este ciclo político, porque a veces decimos mucho de que, por ejemplo, la reacción antifeminista es una cosa también que tiene vinculación con este último ciclo feminista tan fuerte, y yo creo que en realidad no se entiende bien si no miramos un poco más allá, ¿no? Es verdad que la reacción conservadora o el conservadurismo es una cosa que viene desde la Revolución Francesa, pero digamos, con los marcos más parecidos a lo actual, o para referirnos a algo que nos sirva para entender lo que está pasando, yo hablo bastante de la reacción a las luchas de los 68, ¿no? Sobre todo la importancia que tuvieron allí las luchas feministas, de las disidencias sexuales y de género, y cómo van a producir unas transformaciones sociales muy profundas contra las que sí van a reaccionar, digamos, algunos actores políticos, ¿no? Entonces, digamos que las guerras culturales de hoy son una especie de exacerbación de esa reacción y de los materiales que se generan en esa época, ¿no? Especialmente las que tienen que ver con las cuestiones de género, ¿no? Y precisamente estas cuestiones de género, de sexualidad o las que están relacionadas con la familia son terrenos especialmente cargados de afectos y miedos, ¿no? Y por tanto son especialmente útiles para construir movilización política en estos tiempos, ¿no? Esos temas les permiten copar la agenda mediática, activar bases muy movilizadas y precisamente yo creo que es importante entender esto, ¿no? Que las cuestiones de género son también una especie de pegamento, ¿no? De lo que llamamos la internacional reaccionaria, luego si queréis comentamos un poquito más, pero que eso también es importante, ¿no? Entender esta dimensión internacional, aunque también, o sea, hablamos de cuestiones de género y cómo sirven para lanzar guerras culturales, ¿no? Que les permiten tener una posición central en el tablero político o también generar agenda, movilización, pero también hay que entender que es en realidad su principal eje, el más importante para ellos, es el etnonacionalismo y el eje antiinmigrantes, ¿no? Es verdad que esa agenda antiinmigrantes a veces se cruza con las cuestiones de género, ¿no? También, ¿no? Entonces, bueno, ahí si queréis también lo podemos comentar un poco luego, ¿no? Pero esos dos ejes muchas veces están muy entrelazados, ¿no? Sobre todo a partir de la cuestión de la reproducción social, ¿no? De lo que ellos llaman el invierno demográfico, la sustitución poblacional. Bueno, hay una serie de marcos que entrelazan estos dos ejes, ¿no? Y bueno, y en todo ese marco, digamos, pues el antifeminismo es un tema importante también, muy importante estos últimos años también. Como vía de radicalización derechista, ¿no? Por ejemplo, esto lo hemos visto muy importante en relación con los jóvenes, aunque es verdad que el antifeminismo está modulado también por regiones, ¿no? Bueno, hay que entender que todo este ecosistema va a tener que adaptar un poco sus discursos, aunque tengan muchas cosas en común, a los lugares donde operan y a, digamos, cuáles allí los consensos políticos y sociales básicos.
1: Y bueno, nos hablabas de las guerras culturales, las que estamos acostumbrados a leerte, creo que este concepto lo tenemos así más interiorizado, pero quizá hay gente que no lo tiene tan interiorizado, ¿nos lo puedes explicar así un poco brevemente? Porque creo que mucho de tu discurso se articula en torno a esta idea, ¿no?
2: Sí, bueno, guerras de género es como una adaptación del concepto de guerra cultural. El concepto de guerra cultural aparece en los 90 en el contexto estadounidense. Es verdad que el que conoce normalmente a la gente es más bien esta idea de Thomas Frank, ¿no? En la obra esta de qué pasa con Kansas, que un poco es lo que dice o parte de una constatación que es en esos años mucha gente empieza a votar, digamos, en contra de sus intereses de clase o lo que suponía antes que estructuraba el eje de la política representativa, que era la cuestión de clase, va a ser superada por otras cuestiones, ¿no? Que a veces tienen que ver con los valores. Pues, ¿qué opinan la gente de lo del aborto? O yo qué sé, en Estados Unidos, ¿qué opinan de las armas de fuego, ¿no? Entonces, es verdad que las cuestiones de género tienen una centralidad muy importante en esto que se llaman las guerras culturales. Luego, es cierto que se ha hecho también mucha crítica al concepto porque presupone a veces una especie de jerarquía, ¿no? Como si apoyas temas supuestamente, o se centran en temas supuestamente culturales, es para soslayar los temas económicos, por lo tanto, aquí a veces parece que hay una oposición entre lo material y lo cultural, y bueno, yo intento matizar que no, explicar que efectivamente hay una función política de las extremas derechas y hay una función política que incluso se puede retrotraer al fascismo clásico, ¿no? Que era esa de convertir la lucha de clases, digamos, en conflicto étnico o cultural, y entre ellos uno de esos ejes es el feminismo, ¿no? Las luchas de las mujeres, pero que no hay una radical oposición, ¿no? Hay muchas cuestiones de género, como el aborto, por ejemplo, que son profundamente materiales también, ¿no? Uh-huh. Eso el feminismo se ha dedicado mucho tiempo a explicarlo, ¿no? A través de cómo el capitalismo, uno de sus ejes de configuración es este. Entonces, bueno, es ese concepto, entendiendo que hay un uso táctico de estas guerras de género, que es un poco lo que explico en el libro, pero que también estas cuestiones articulan un poco lo que es su proyecto político, ¿no? O sea, eso es forma parte de cómo conciben la sociedad y cómo, en realidad, su eje o su proyecto político central es reafirmar las jerarquías sociales y esas jerarquías están pues surcadas, ¿no?, por esas estratificaciones de género, de racialización y de clase, ¿no?
1: Nos decía antes que este ciclo político así de marcado por la reacción, ¿no?, de la extrema derecha, digamos que puede tener un origen en mayo del 68, pero bueno, si lo pensamos también las izquierdas como a que han tenido una evolución, ¿no?, y no podemos evitar de alguna manera, ¿no?, porque justamente hace una semana se cumplieron 15 años del 15M, ¿no?, ese movimiento de base que surgió como respuesta al descontento ante una crisis económica y social que en aquel momento muchos lemas justamente identificaban como una estafa al pueblo, ¿no?, un movimiento que aspiraba a una ruptura con un sistema que se entendía como injusto para el 99% de la población y que en aquel momento llenó las plazas de asamblea y de una participación política y vecinal muy significativa, ¿no?, y 15 años después parece que muchas personas, sobre todo personas jóvenes, parecen entender que lo antisistema o la respuesta a su descontento viene de la ultraderecha, ¿no? Además, también venimos del pelotazo del 2018, ¿no?, cuando, bueno, hemos estado hablando de la quinta ola del feminismo, ¿no?, porque llegó a ser algo muy potente. Y entonces como que es como un poco difícil no pensar cómo hemos llegado, cómo ha pasado esto, cómo llega este giro de guión y qué responsabilidad podemos tener ciertos sectores de izquierda en general y los feminismos en particular.
2: 15 años, ¿eh? Qué mayores que somos.
1: Sí, total.
2: Bueno, el 15M realmente además, ¿os acordáis de ese lema del PP, PSOE, PP, la misma mierda es?
1: Sí.
2: Un poco lo que desde el punto de vista de la gente que piensa un poco en lo de las guerras culturales y la cuestión esta de los valores y lo material, muchas veces se ha entendido también las guerras culturales como una especie de, o sea, en un momento donde los partidos políticos, tanto socialdemócratas como de derechas o liberales, aplican muchas veces el mismo tipo de políticas, ¿no?, de políticas económicas. En este caso, el PSOE es uno de los partidos que ha introducido el neoliberalismo en el Estado español. Entonces, bueno, un poco lo que se entendía es que aplicaban las mismas políticas y luego se diferenciaban, ¿no?, como izquierda y derecha por algunas cuestiones que tienen que ver, pues, con eso que llamamos valores o género, pues con el aborto, con el apoyo a los derechos LGTBI, etcétera, ¿no? Entonces, de alguna manera, si esto estaba sucediendo, el 15M yo creo que lo que provoca es una especie de ruptura de este discurso, ¿no?, y vuelve a poner en el centro la culpabilización de la financiarización, ¿no?, de los bancos, de la troika, en los recortes y en la propia emergencia o estallido de la crisis, ¿no?, de la crisis del 2008. Entonces, de esa manera de introducir, digamos, lo económico y la desigualdad como un eje principal consigue romper eso que llamamos las guerras culturales, ¿no? Es verdad que después de esto se produce lo que sabemos, ¿no? Es un proceso que en parte se institucionaliza con la creación de nuevos partidos políticos, incluso partidos que llegan a ser parte del gobierno, ¿no? Entonces, de alguna manera, las limitaciones de lo que se puede hacer desde ahí, después de también toda la promesa de radicalidad, ¿no?, que implicaba el 15M, y un poco también esa promesa de democratizar los partidos, ¿no?, o desprofesionalizar la política, que hoy se nos ha olvidado, pero que ese era un eje muy fuerte esos años, ¿no? Entonces yo creo que, bueno, eso es uno de los elementos que ha llevado a un momento conservador que vivimos hoy, evidentemente con otros factores por en medio, ¿no? Pero si os fijáis, Vox emerge electoralmente precisamente cuando ese fracaso generacional, por así decirlo, para mí esto ha sido un fracaso de nuestra revuelta generacional, se hace patente, ¿no? Cuando este fracaso se evidencia, Vox ya se estaba presentando elecciones, pero solo es después de esto que empieza a conseguir representación, ¿no? Entonces, bueno, yo creo que no se trata de culpar o de buscar culpables, tampoco es muy útil para la política, pero sí quizá hacer una evaluación, ¿no?, de lo que ha sucedido y cómo podemos analizar lo que pasa para hacer política en este contexto actual, ¿no? Uh-huh. Entonces, esos replanteamientos un poco yo creo que están llegando también al feminismo, ¿no? O sea, en el feminismo se ha producido un proceso paralelo, aunque más tardío, ¿no?, que es la institucionalización, ¿no?, que de alguna manera ha permitido asociar a este movimiento social con el gobierno, con el poder instituido, con la autoridad, más que como herramienta de emancipación, que es como lo vemos algunas, ¿no? Tiene esos componentes de transformación también radical de la sociedad, ¿no? Entonces, bueno, yo creo que estos años pues también hemos hecho un feminismo, o se ha hecho un feminismo, o el feminismo mainstream, o el que más espacio tiene en los medios y en las redes, es un un feminismo que quizá no está suficientemente atado a las cuestiones de clase, ¿no? O a esto que llamábamos un proyecto de transformación radical. Es verdad que una parte del feminismo de base sí tiene estas ideas, pero a veces no sabemos posicionarlo, no sabemos qué hacer con esto, o quizá tampoco es sencillo, ¿no? También yo creo que tiene que ver con el problema de la cuestión de la violencia, que ha sido muy importante, ¿no? O sea, es muy importante volver a hablar y explicar, ¿no?, cómo algunas de las cosas que se han normalizado son violencias y cómo son muy prevalentes, ¿no? Es un tema que es importante para el feminismo, ¿no? Pero por importante que sea, yo creo que ha tenido la capacidad de opacar otros contenidos, ¿no? Otros contenidos que, por ejemplo, hablan de la cuestión de la reproducción social y de la división sexual del trabajo, que si os fijáis, estuvieron muy fuertes, presentes en la primera huelga feminista, ¿no? Cuando se hablaba de la huelga de cuidados, etcétera, y donde yo creo que también reside la principal potencia de los feminismos, ¿no?, como proyecto de transformación. Entonces, bueno, esa cuestión de la violencia es una cuestión muy compleja porque también se presta manipulaciones de varios tipos. Luego, si quieres, explicamos un poquito más. Y luego, en relación también al feminismo, ¿qué estamos haciendo y por qué se puede manipular por parte de los discursos de extrema derecha, ¿no?, o por qué se puede canalizar quizá más fácilmente hacia esa reacción antifeminista, es que yo creo que también hay un feminismo mainstream que es muchas veces muy moralista, ¿no?, muy esencialista, ¿no?, todos los hombres son violadores en potencia, un poquito culpabilizador, que básicamente individualiza el problema, ¿no? Tienes que renunciar a tus privilegios y que a veces no explica que esto es un problema estructural. Y ese feminismo, ¿no?, que es el feminismo que podemos llamar de la guerra de sexos, es perfectamente útil, instrumentalizable por la extrema derecha para generar reacción, ¿no?, porque también caricaturiza un poco nuestro proyecto. Yo creo que quizá ese crecimiento en los jóvenes sí que está produciendo algunos debates en el feminismo de base, de replantear, por ejemplo, cuál es el papel que ofrecemos a los hombres y a los varones jóvenes en nuestro proyecto, ¿no? O sea, en ese sentido nunca ha sido, o sea, no siempre ha sido un proyecto muy inclusivo o muy atractivo, o no siempre hemos explicado suficientemente bien que para muchas el feminismo es una palanca de transformación más amplia, ¿no? Que busca una redistribución de la renta y del poder. Luego es verdad, y luego si queréis lo desgranamos con más detalle para no enrollarme mucho en esta pregunta, pero que también hay un feminismo que puede converger con la agenda de la extrema derecha, ¿no? Por ejemplo, en relación al punitivismo o a la agenda antimigrantes. Entonces, bueno, ese es un poco como el marco que yo daría, y también una palanca que sería para desactivar un poco esto, es que precisamente nuestras luchas tienen que vincular la política sexual radical y la justicia económica, ¿no? O sea, que tenemos que pensar todo el tiempo cómo podría ser un feminismo de transformación o unas luchas LGTB radicales, ¿no?
1: Y bueno, yendo un poco, porque bueno, estábamos analizando un poco cómo ha sido el contexto en el Estado español, ¿no? Pero en alguna parte, no sé si lo he leído en tu libro o en alguna entrevista, hablabas de la importancia de hacer un análisis más amplio, ¿no? Ya que el proceso de derechización antifeminista es un proceso que ha ido mucho más allá de nuestro territorio, ¿no? ¿Qué reflexiones podemos sacar de mirar a otros lugares?
2: Bueno, nos permite entender estos fenómenos de una manera un poco más compleja y también entender que sin este ecosistema global no se estaría produciendo esto como una especie de oleada, ¿no? Es decir, que aunque las derechas radicales o extremas derechas se presentan como soberanistas o como nacionalistas, operan a través de un ecosistema a escala global, ¿no? Donde es verdad que a veces los intereses geopolíticos no les permiten cooperar, pero otras muchas sí. Y que sin este ecosistema, donde comparten recursos, argumentarios, donde se encuentran, ¿no?, sería más difícil que se estuviese produciendo esta oleada derechista, ¿no? Entonces, bueno, tampoco hablaría yo de una internacional antigénero plenamente coherente, pero sí hay que entender que existe una constelación de actores que además son diversos, ¿no? Fundaciones, think tanks, instituciones religiosas, ¿no?, incluso la Iglesia Católica, y partidos y también movimientos sociales, ¿no?, ultraderechistas. Y este ecosistema es el que permite también emerger con fuerza algunos de estos proyectos. Sobre todo porque decía antes que esto se remite un poco también a la reacción de los 70, ¿no?, a las luchas 68istas. Y lo que hay que entender es que creo que es importante, ¿no?, que no es solo una cuestión de los discursos que le permiten manipular emociones y crecer y no sé qué, y movilizar, sino que hay una institucionalidad propia que lleva organizándose desde esos años 70, desde la segunda mitad de los 70, y que, bueno, y que a través de esas cuestiones de género pues les permite coordinar un poco esta heterogeneidad de actores, ¿no? Y lo que han hecho es, digamos, generar una determinada gramática política, ¿no? Unos marcos que le dice a la derecha tradicional o a las derechas existentes: mira, si adoptáis estas cuestiones y si las tratáis y las trabajáis de esta manera, vais a tener apoyo político concreto, ¿no?, de estos actores que están organizados y tienen recursos, pero además sabéis que podéis, o sea, que tienen resultados, ¿no?, que podéis llegar a gobiernos o podéis conseguir poder social o político a través de este marco, ¿no? Entonces, bueno, hay que entender eso un poco en esas coordenadas.
1: Uh-huh. Y cuando pensamos en estos temas, en el tema del auge de la ultraderecha, una cosa que nos preocupa mucho es valorar el alcance real de estas extremas derechas, ¿no? Es decir, saber si es algo realmente masivo o si es algo minoritario, pero que hace mucho ruido, ¿no? Y en relación a esto, también saber si es práctico crear un discurso alarmista, ¿no? O sea, decir, oye, gente, ¿qué está pasando esto? O sea, hay que hacer algo. O si por el contrario, ponerle el foco, lo sobredimensionamos y aumentamos su impacto, ¿no? Es que es un tema complicado.
2: Bueno, el alarmismo en general no suele ser muy útil para nada, ¿no? Porque además te impide pensar con claridad. Entonces, bueno, si analizas un poco lo que sucede país por país, puedes ver como que incluso muchas veces cuando ganan elecciones, a veces lo hacen por un pequeño margen, ¿no? O no necesariamente transforman el sentido común. Estados Unidos es un ejemplo, ¿no? Trump ganó por un pequeño margen, o sea, no es que la mayor parte de la población estadounidense se haya vuelto casi fascista, ¿no? O incluso que cuando consiguen revertir derechos, ¿no? El tema del aborto en Estados Unidos es un ejemplo. Eso no significa que la gente haya dejado de ser favorable al aborto, ¿no? Entonces, incluso en los estados más tradicionalmente más derechistas, todavía hay una mayoría de la población que lo apoya, ¿no? Entonces, lo que demuestra esto es que sí que puedes conseguir retrocesos o puedes conseguir incluso formar gobiernos, pues bueno, generando una coalición de votantes y generando una serie de apoyos políticos de esta internacional o de esta nacional reaccionaria, en el caso de Estados Unidos, que puede conformar, digamos, una mayoría política en términos electorales, aunque ya digo, no sea una mayoría social, ¿no? Y también es importante ver cómo también pierden elecciones, ¿no? Orbán, por ejemplo, Víctor Orbán, presidente de Hungría, que acaba de perder la presidencia, es un ejemplo que se ponía como una utilización de las cuestiones de género y de las guerras culturales precisamente para minar la democracia representativa, ¿no? Era un ejemplo de una democracia ya muy deteriorada. Y sin embargo ha perdido las elecciones y ha tenido que dejar la presidencia, ¿no? Entonces, bueno, parece que hay avances, ellos avanzan, pero también retroceden, ¿no? También pueden perder elecciones. Entonces, bueno, más que ser alarmista, yo creo que habría que analizar cuidadosamente lo que está sucediendo en cada lugar para pensar también cuáles pueden ser nuestras tácticas para utilizar en cada momento, ¿no? Sí que es verdad que ha habido un momento en el que hemos dicho no reaccionéis, sobre todo a los discursos de redes sociales, etcétera. En muchas cuestiones ellos basan su potencia comunicativa en la reacción en contra que provocan, ¿no? Entonces, sabes, si tú sales indignada a contestar un determinado mensaje de Vox, también lo estás difundiendo. Entonces, por ahí sí que a veces exige una reflexión un poco más contextual y más pausada. Uh-huh.
1: Vale, y decías en una entrevista que la izquierda ha copiado el modelo a la ultraderecha en el sentido de construir identidades de la confrontación, ¿no? Y de ahí un poco esta polarización que ha calado también en los feminismos y que hemos visto en temas como la ley trans o los trabajos sexuales. Nos parece una reflexión interesante, así que te queríamos pedir si nos la querías compartir.
2: Sí, o sea, por un lado vemos que la forma comunicativa y los pánicos morales y cómo se articulan las guerras culturales es una ya casi como una forma política contemporánea, ¿no?, que utilizan todos los partidos o muchos partidos. La izquierda en España también entra en las guerras culturales porque es muy útil, ¿no? El PSOE ha entrado en todas las guerras del Vox, ya sea con el latido del feto, con el pin parental, porque es parte de la manera en la que se hace política y también les consigue votantes y también les consigue posicionar como los que realmente suponen una barrera, ¿no?, para la extrema derecha, ¿no? El ejemplo del pin parental lo pongo porque es muy, muy claro de por qué hablamos de guerra cultural. El pin parental, si os acordáis, era una propuesta de Vox para que los padres tuvieran que aprobar las clases extraescolares, ¿no?, fundamentalmente aquellas que tienen que ver con la educación sexual y de diversidad de género y de igualdad, y, o sea, precisamente para impedir este tipo de educación, y el PSOE entró, bueno, intentando poner demandas, haciendo manifestaciones públicas muy ostentosas, y sin embargo aquí la cuestión es, si tú quieres que haya educación sexual, lo que tienes que hacer es recoger la demanda de los feminismos y, de hecho, aplicar las leyes, porque la educación sexual está escrita en muchas leyes españolas, pero no está puesta como una asignatura obligatoria en las escuelas. Entonces, si tú estás preocupada por la educación sexual, pues conviértelo en una, tú que tienes el gobierno, conviértelo en una asignatura. Entonces, el PIN parental dejará de ser necesario, porque ya no, los padres no pueden decidir sobre las asignaturas troncales, ¿no? Entonces, bueno, pongo ese ejemplo como guerra cultural. Y luego es verdad que también en cuestiones feministas, ¿no?, como todo el debate sobre los derechos trans, ¿no?, de la última época, o incluso la manera en la que se lleva el debate abolicionista, ¿no?, contrario al trabajo sexual, al menos el feminismo abolicionista que más espacio público tiene, ¿no? No todo el abolicionismo es así, pero bueno, digamos que han adoptado las mismas formas y las mismas estrategias de las guerras culturales, ¿no? Creación de enemigos irreconciliables, cruzadas, ¿no?, el lenguaje milenarista, creación de víctimas, esas exageraciones que vemos cuando se habla de estas personas trans o estas mujeres trans que iban a agredir sexualmente en los baños, o cuando se relaciona a las personas trans con la pederastia, etcétera, ¿no? O sea, esa inflación conceptual que quiere generar un sentimiento como de amenaza grave, ¿no?, por lo cual la gente se moviliza con mucha intensidad, ¿no? Entonces, bueno, yo creo que sí que estas cuestiones que tienen capacidad de convertirse en pánicos morales son útiles como estrategia de poder, pero coincides un poco con las formas de expresiones de la derecha, es decir, que un proyecto de transformación no debería utilizar esta estrategia de los pánicos morales, ¿no? Porque cierra discusiones, porque polariza, o sea, no permite ni pensar ni complejizar. Y siempre cuando acabas creando cruzadas y creando monstruos, pues eso termina en leyes, ¿no? En leyes sobre todo de tipo penal, que luego también tienen consecuencias sobre la sociedad y sobre todo sobre los más pobres o los más excluidos, ¿no? Lo digo porque también hay otras cuestiones como cómo estamos luchando contra la violencia sexual o la violencia en general, pero en concreto la sexual, que es cuando se convierte en casi o adopta los lenguajes de los pánicos, ¿no?, de algo que parece que es omnipresente, que te va a pasar. O sea, es una, yo creo que es una paradoja o una dificultad que tenemos los feminismos, ¿no? Es como trabajar esta cuestión de la violencia sexual, o sea, cómo convertirlo en un tema público, pero sin que se convierta en un terror que va a ir en contra de nuestra propia liberación, ¿no? Y que luego además es muy fácilmente instrumentalizable por la extrema derecha, ¿no? Ahora, cuando representan a los migrantes, sobre todo a los de origen musulmán o a los magrebíes, como violadores, ¿no?, como los agresores sexuales, es un tema que Vox está construyendo recurrentemente, está, digamos, montándose un poco en el trabajo feminista de los últimos tiempos, ¿no? Entonces, bueno, ahí tenemos que pensar cómo hacerlo igual de otra manera sin utilizar estos marcos del pánico moral, ¿no? Uh-huh.
1: Vale, y a lo largo de la entrevista hemos citado varias veces el papel de la juventud. Bueno, se habla mucho además de este tema últimamente, ¿no?, del papel de la juventud, eso, en el auge de la extrema derecha en general y del antifeminismo en concreto, ¿no? ¿Qué análisis tienes tú de este tema?
2: Bueno, el librito este de Incel, Jim Bros, Crypto Bros y otras especies antifeministas va un poquito en concreto sobre esta cuestión, y un poco también lo empecé a pensar porque trabajando estos temas de extrema derecha en muchas charlas, pues profesores de secundaria o incluso de niños más pequeños venían a explicarme: oye, mira, nos está pasando esto, que vemos cada vez más estos discursos en las aulas, ¿no? Esto ya fue hace unos años. Y es verdad que ahora se ha convertido en un tema, por eso que los sociólogos llaman la brecha política, o los politólogos, en este caso, que lo que está evidenciando es que muchos países occidentales, muchos hombres jóvenes, no la mayoría desde luego, sino bastantes hombres jóvenes, se muestran por lo menos más inclinados a apoyar a proyectos de derecha y de extrema derecha que sus pares femeninos, ¿no? O sea, que sus compañeras. Entonces, bueno, ese es un tema que da que pensar. Evidentemente, también tenemos que matizar, los jóvenes ahora son más abiertos, sobre todo en el caso español, pero supongo que en muchos otros países, ¿no? Son más abiertos con su sexualidad, son más igualitarios también en cuestiones de género. Y ahí es donde se da la paradoja, ¿no? Porque por un lado son más igualitarios, ¿no? Es más fácil ahora salir del armario que en otras décadas. Hay más tanto por ciento de jóvenes que se identifican como disidencias sexuales y de género. Pero bueno, son más igualitarios y al mismo tiempo se declaran más antifeministas, ¿no? Entonces eso, claro, nos lleva también a plantear algunas preguntas, ¿no? Entonces cuando ves los estudios, tú ves que ellos se muestran abrumadoramente a favor de la igualdad, pero no tanto del feminismo, ¿no? Entonces ahí es cuando entra la pregunta de qué es lo que están entendiendo por feminismo y luego también cómo se está produciendo una manipulación, ¿no? O cómo se compone políticamente esta temática, que ya digo, coincide un poco con este clima de derechización global, pero cómo lo está haciendo la derecha y también los influencers de las redes sociales y estas determinadas subculturas que operan ahí, para que se entienda que el feminismo es parte de los problemas de estos jóvenes, ¿no? Entonces, bueno, ahí lo que vemos es que estas cuestiones de género tienen esa capacidad de traducir malestares de todo tipo, muchas veces que nada tienen que ver con el género. Y lo que estamos viendo también es que pues, los jóvenes se enfrentan también con problemas relacionados con los cambios de roles, ¿no? Las transformaciones sociales en ese sentido, que ha producido también estas oleadas tan fuertes de feminismo, ¿no? Entonces, digamos que hay una serie de malestares culturales que tienen que ver con estos cambios de roles y con una cierta sensación de inadecuación. O sea, podríamos decir que la masculinidad tradicional, aunque esas ideas todavía no operan, digamos, plenamente, ¿no? Porque también se han cambiado, también funcionan un poco como ideal. O sea, no hay una cuestión tan clara o una creación de modelos más diversos como sucede con las chicas jóvenes, ¿no? O sea, la feminidad se ha transformado, hay muchas formas de ser mujer, aunque, bueno, también hay problemas, ¿no? De cómo se constituyen los roles de género femenino. No vamos a decir que no tenemos ningún problema con la construcción de roles, porque la propia existencia de los roles de género es un problema para el feminismo y es lo que queremos desmontar. Pero bueno, digamos que ha habido más diversidad en cómo se pueden identificar o cómo se pueden construir las chicas como mujeres y sin embargo no hay tantos modelos que ellos puedan utilizar para construirse como hombres de una manera diferente, ¿no? Entonces, de alguna manera, la masculinidad tradicional, aunque menos, todavía opera como ideal, pero digamos no se dan las condiciones económicas, materiales y sociales para que puedan encarnar este modelo, ¿no? Entonces, lo que estamos viendo también es cómo estos chavales se enfrentan a unos condicionantes económicos, materiales y sociales determinados, ¿no? La crisis de vivienda que hace que dependan de sus padres, ¿no? Que tengan que vivir mucho tiempo con sus familias. La edad de emancipación en el Estado español es una de las más altas de Europa. También yo creo que tienen expectativas truncadas respecto al nivel de vida que pueden asumir, ¿no? Esa frase de no vamos a vivir como nuestros padres, eso lo tienen muy presente. Entonces, bueno, hay una serie de elementos que tienen que ver con la precariedad laboral, pero también un poco de tipo como emocional, ¿no? El peso del cambio climático, las pandemias, las crisis, ¿no? Genera una sensación añadida de inestabilidad vital que luego la extrema derecha es muy hábil convirtiéndola en reacción antifeminista, ¿no? O sea, culpabilizando al feminismo, es verdad que también culpabilizan a los migrantes, ¿no? Pero el feminismo es una de las canalizaciones, ¿no? Que puede tener estas cuestiones de estos malestares vitales, ¿no? Entonces, por eso decimos que la pelea por el sentido del malestar es una de las cuestiones políticas fundamentales de nuestro tiempo, ¿no? Y que es ahí donde también el feminismo y nuestros proyectos políticos deberían operar, digamos, para politizar esos malestares en un sentido emancipador y no reaccionario, como es este caso, ¿no?
1: Has nombrado varias veces también cómo intersecciona, ¿no?, el tema de la migración precisamente con el tema de los feminismos, o sea, a manos de la ultraderecha, ¿no? Y bueno, ahora por ejemplo en Andalucía, que han sido elecciones hace poco, vimos como la campaña de Vox, o sea, sacaron como unos cartelones gigantes, ¿no?, que todos los problemas además eran como, los carteles eran súper burdos, era no tienes casas por culpa de los migrantes, te da miedo ir a casa sola por la noche por culpa de los migrantes. antes, ¿no? Como todo así, que de hecho fue denunciada y el juez decidió que ahí no había delito de odio ninguno. Ajá. Y entonces nos preguntábamos un poco si ahora que los feminismos parece que están perdiendo potencial social, un poco debido a todas estas guerras de género, ¿no? Si la ultraderecha está pasando el foco de sus guerras culturales hacia las personas migradas.
2: Bueno, la cuestión de las migraciones y del etnonacionalismo, incluso de la islamofobia en Europa, es uno de los ejes definitorios más importantes de estos proyectos, ¿no? Incluso por encima de la cuestión de género. Lo digo porque en esa cuestión, ¿no?, del eje etnonacionalista, todos los proyectos políticos que definimos como extrema derecha en Europa comparten, digamos, ese marco, y sin embargo en cuestiones de género evolucionan, o sea, tienen comportamientos muy diferentes, ¿no? Por ejemplo, en Europa Occidental, Marine Le Pen votó a favor de la constitucionalización del derecho al aborto, ¿no? Geert Wilders, ¿no?, de Países Bajos, que es el representante de extrema derecha allí, está a favor de los matrimonios homosexuales. O sea, las extremas derechas de Europa Occidental han tenido un poco que adaptar sus discursos para conseguir voto y también adaptarse a unos consensos sociales donde están operando, ¿no? Tampoco ninguno de estos partidos va a decir que las mujeres tienen que quedarse en casa, porque no conseguirían ningún voto, ¿no? La sociedad es de otra manera. Y sin embargo, por ejemplo, en Europa del Este sí que hemos visto como, después de la caída del muro, un renacer de unos nacionalismos mucho más marcadamente homófobos, antifeministas, que allí sí hacen posible, ¿no?, que este eje antigénero sea mucho más fuerte que en Europa Occidental, ¿no? Entonces, Vox era una cosa un poco rara porque era mucho más antifeminista que otros partidos de Europa Occidental. Lo que pasa es que yo creo que en algún momento se han dado cuenta de que aunque ellos nacieron como una escisión del PP, ¿os acordáis de eso, no? Vienen del segmento del PP que era Neocon, que precisamente se opuso a las grandes, digamos, a las legislaciones estas de Zapatero. Bueno, nombrar a Zapatero ahora en este contexto político da mucha rabia, ¿no? Porque es verdad que fue el presidente del matrimonio homosexual, de la reforma del aborto, ¿no?, de una serie de conquistas en derechos, y al mismo tiempo, bueno, ahora mismo vemos que parece, aparentemente, es también un corrupto, ¿no? Pero bueno, en cualquier caso, esas guerras culturales de esa época, que además fueron una de las primeras de Europa, lo que hacen es que generan una posición también muy fuerte social y en la calle, ¿no?, por parte de la CONCAPA, la Iglesia Católica, etcétera, que montan las manifestaciones de cientos de miles de personas. O sea, fue un momento de como movilización de calle reaccionaria muy fuerte, que ya no hemos vuelto a ver, por suerte. Y después gana Rajoy las elecciones y, sin embargo, no consiguen revertir ninguna de las leyes, sobre todo la cuestión del aborto, que había sido muy central en las batallas anteriores, ¿no? Entonces, esa parte del PP que, digamos, estaba como que no era, no apoyaba, digamos, a Rajoy porque se había centrado, una parte de esa es la que se extiende, ¿no?, y forma Vox, ¿no? Entonces, es importante. Porque también es importante entender por qué esas cuestiones son tan importantes para ellos y cómo nacen muy apegados a esas historias antifeministas y a la posición, por ejemplo, al aborto en muchos casos, aunque a veces matizan, porque es un poco el origen de cómo surgen, ¿no? Y sin embargo, yo creo que a medida que se han ido consolidando como proyecto, lo que han hecho es darse cuenta de que este eje de género va muy en contra de los consensos sociales de la sociedad española, que es mayoritariamente a favor del matrimonio homosexual, del aborto. Es muy liberal en valores, ¿no? Es tan liberal como los países nórdicos, es uno de los países más liberales del mundo, ¿no?, en estas cuestiones. Entonces, como ha visto que tiene un techo de crecimiento, por ejemplo, tiene una brecha de género en sus votantes muy alta también, ¿no? Creo que tiene un 30% de votantes mujeres y el resto son varones. Sabe que o cambia su discurso o ya nunca va a pasar el techo electoral, ¿no?, en el que se encuentra, que ahora no llega ni al 20%, ¿no? Entonces, digamos que yo creo que los movimientos de estos últimos tiempos es que no es que esté apostando más a la cuestión migratoria, que siempre lo ha hecho. Lo que pasa es que sí, ahora ese discurso igual tiene más espacio porque están intentando adoptar un discurso mucho más parecido a lo que sería una Marine Le Pen en Francia, ¿no? Más parecido a las extremas derechas estas renovadas, que lo que han hecho es un poco adaptarse a sus países, no a sus consensos, ¿no? Entonces, bueno, eso también lo vemos un poco por eso, que cuando ellos ponen el acento en no puedes ir segura por la calle porque hay migraciones, ¿no? Y lo asocian a la criminalidad y sobre todo lo asocian a la violencia sexual, que eso es una cosa que insisten mucho. Es una cosa que las autoras como Sara Farris llaman femonacionalismo, aunque también hay una versión que se llama homonacionalismo, ¿no? Que tiene que ver con las personas LGTB, que es hacerse pasar como sus verdaderos defensores, ¿no? Para conseguir el voto de las mujeres y de la diversidad sexual y de género, ¿no? Entonces también ahí parecen que no son tan radicales porque están hablando todo el rato de, pues las políticas, para ellos lo dicen muchas veces, ¿no? Para las personas homosexuales, Vox es el partido que más les defiende, porque propone cerrar las

0: ahí están modificando un poco y yo creo que tiene que ver con esta necesidad de buscar voto femenino, ¿no?
1: Pues para cerrar un poco esta entrevista, queríamos señalar que al final en todo este proceso está claro que los feminismos han tenido un papel protagonista y a pesar del desgaste de que ha supuesto todo este tema de la guerra de género, y por eso precisamente quizás las feministas están formando parte de las primeras líneas de la lucha antifascista. Así que queríamos preguntarte cuáles piensas que pueden ser las estrategias desde los feminismos para seguir frenando el auge de esa extrema derecha.
0: O sea, es cierto que, digamos que si te ponen en el punto de mira, eso también te hace estar muy en el centro, ¿no? De la lucha. Lo que pasa es que también, y como he insistido mucho en que no todos los feminismos son iguales, yo creo que, bueno, que estamos en un momento en que hay que hablar de feminismo con apellidos y hacer matizaciones, ¿no? Porque hemos visto un feminismo conservador, uno transfobo, incluso uno que se llama civilizatorio, ¿no? Que ya empieza a comprar este marco que está muy extendido en Francia, ¿no? De los migrantes musulmanes o incluso los españoles musulmanes incompatibles con nuestra cultura. Eso hay una parte del feminismo que lo apoya de una manera muy fuerte en Francia y que aquí todavía se está componiendo, pero bueno, vemos como algunas líneas feministas pueden acabar confluyendo con la agenda de las extremas derechas, ¿no? En el punitivismo, la cuestión de la violencia es uno de esos ejes muy claros, ¿no? Por ejemplo, Giorgia Meloni acaba de aprobar una ley con un nuevo tipo penal, ¿no? Que es el de feminicidio, que es una demanda de una parte del feminismo, ¿no? Es cierto que ha hecho esa ley penal y no ha hecho ningún, o sea, y prohíbe la educación sexual y afectiva en las escuelas, ¿no? Entonces, pero bueno, es una demanda, ¿no? Que algunas feministas de italianas llevaban tiempo pidiendo, ¿no? Entonces, bueno, ahí vemos como esos extraños matrimonios que se pueden llegar a dar. Entonces, yo diría que si queremos hablar de un feminismo antifascista, ¿no? Con capacidad para oponerse a las extremas derechas, tiene que ser un feminismo, yo diría, pues de clase, ¿no? Esto que hablábamos, un feminismo que se proponga redistribuir la riqueza y el poder, un feminismo que se propone transformar las cosas de una manera profunda, ¿no? También muchas veces lo que vemos es un feminismo liberal que lo que está hablando es de cuotas en los lugares de poder y no se plantea, ¿no? Cuáles son las condiciones de vida y de trabajo de las mujeres racializadas sin papeles o incluso de las mujeres de clase trabajadora, ¿no? Entonces, bueno, yo diría que un feminismo antifascista también tiene que poner en el centro el antirracismo por esa cuestión de las mujeres en trabajos explotados, pero también hay hombres en trabajos explotados y también hay este marco que une el género y la racialización, ¿no? Entonces, bueno, poner en el centro el antirracismo, la lucha contra las fronteras y esto debería también, yo creo, converger en un proyecto, ya digo, que no solo se plantee que algunas mujeres puedan llegar a lo más alto, sino como un proyecto de transformación, decimos, de carácter universal, que un poco lo que intenta es, a partir de la subordinación de las mujeres, pelearnos para que nadie esté subordinado, ¿no? Entonces, bueno, es un feminismo que piensa que las cuestiones de vivienda, ¿no? Las cuestiones de derechos laborales, etcétera, son todas cuestiones feministas y no solo únicamente habla, ¿no? De violencia, de cuestiones como muy clásicas, ¿no? Que se piensan, digamos, en el feminismo mainstream, que son cuestiones de mujeres. Entonces, bueno, eso, yo creo que sí puede haber un feminismo que sea una punta de lanza contra el fascismo, pero ya digo, tiene que ser un feminismo trabado con algunos ejes de emancipación.
1: Pues con esta idea totalmente compartida nos quedamos y nada, una vez más muchas gracias por haber participado en este cadenazo, Nuria.
0: Nada, gracias a vosotras, un placer.
1: Un abrazo.
0: Chao.
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3: Y después de nuestra charla con Nuria Lavao, damos paso a nuestra sección musical y tenemos al otro lado del teléfono a Miriam, que la saludamos. Buenas, Miriam, ¿qué tal?
4: Hola, buenas, muy bien. ¿Vosotras qué tal?
3: Pues nada, muy contenta de haberte rascado un último programa, porque ya en el último, ¿no? En tu última intervención te despediste porque a priori iba a ser, ¿no? El último programa en el que participabas, pero hemos sacado este número 178 que queríamos compartir, ¿no?

0: con los contenidos de ese octavo cadenazo antifascista. Y nada, que muy contenta de poder saludarte de nuevo y que puedas estar ahora sí en este último programa de la temporada.
1: Ay, qué bien, yo también, sí, nos hemos quedado con ganas de un programilla más, ¿no?
0: Sí.
1: Así que sí, pues un gustazo como siempre también.
0: Muy bien, y nada, cuéntanos qué has preparado para este sí ya último programa de la temporada.
1: Bueno, pues la primera canción que os quería compartir hoy es de Inés de Lis, que es una cantante, compositora y guitarrista que vive en Madrid y que formó parte del grupo Faneca. No sé si conocíais este grupo,
0: Sí.
1: Que a lo mejor, bueno, hay gente que conoce, que la conoce más, la ubica más en este proyecto. Y bueno, pues ha iniciado una etapa en solitario, y bueno, donde escribe canciones muy íntimas, con un equilibrio entre guitarras acústicas y sonidos electrónicos, con un carácter así muy lofi, grabaciones que parecen como muy caseras, muy cercano, muy cálido, y bueno, y a la vez como muy directas y muy honestas, pues un poco así entre el indie folk, un poco bastante experimental. Y bueno, yo la descubrí porque pues me gustaba mucho este grupo de Faneca, y bueno, pues me enteré que había empezado este camino en solitario porque acaba de sacar su primer LP, que se titula Time Honey, y lo sacó hace nada, este pasado 30 de abril, pues lo sacó. Y os recomiendo mucho escuchar este disco, que bueno, todas las canciones son en inglés y algunas de ellas fueron grabadas con cinta. O sea, como que le dan una naturaleza súper auténtica, súper original, así como una grabación así como muy, como con ruido de fondo, ¿no? Y además incluye como tramos de tomas falsas, o sea, tomas falsas entre comillas, por decirlo de alguna manera. Y como que pues ofrece un poco una cercanía bastante personal dentro de, pues bueno, este contexto que tenemos también de las superproducciones musicales, de cosas más impersonales, de la exigencia tan grande que hay también de la perfección vocal y musical, bueno, también de toda la música que está creada con inteligencia artificial, también que da bastante miedo. Y ella es como que se ha ido como a ese otro extremo, ¿no? De donde no solo muestra un resultado final que es chulísimo, sino que deja entrever un poco como el proceso, ¿no? Y eso me ha gustado mucho. Y bueno, pues otra cosa curiosa es que Inés de Lis trabaja con la música impartiendo talleres de creatividad y creación de canciones desde una mirada terapéutica, con un proyecto que se llama Canciones Libres, por si a alguien le interesa buscarlo. Y bueno, pues respecto a la canción que os quiero compartir de ella, no pertenece a este disco que os he nombrado, de Time Honey, sino que es una canción que la canta en un vídeo en directo en el canal de YouTube de Sesiones de la Cuadra, que bueno, pues es un canal en el que he descubierto además bastantes artistas que me han gustado mucho. Y bueno, pues me gustó muchísimo esta canción también de Inés de Lis, así que me parecía muy guay también traerla al programa. Es una canción que se titula Si el agua tuviera llave, y bueno, pues si os parece, vamos a escucharla.

Continuamos en este programa número 178, en el que sabéis que estamos rescatando algunos de los contenidos que sonaron en ese octavo cadenazo antifascista de las radios libres ibéricas. Y desde Ruido Feminista Radio, aparte de la entrevista de Nuria Lavao que hemos escuchado hace un ratito, nuestras compañeras Lupe y Cris tuvieron la suerte de poder entrevistar a Juan Nicho, autor recopilador de las poesías de Patricia Era, que como muchas sabréis fue una de las personas encausadas y procesadas en el caso del 4F, un caso que creemos que no, que habla mucho sobre cómo ciertas prácticas estatales mal llevadas se convierten en puro fascismo. Y nada, queríamos recuperar este contenido y esperamos que os parezca de interés.

0: esta segunda parte del programa que ofrecemos desde Ruido Feminista Radio, hablamos de cómo determinadas prácticas del Estado, cuando actúan sin control, sin garantías y con impunidad, reproducen dinámicas propias del fascismo. Y nos remitimos al caso 4F a 20 años de los sucesos como uno de los ejemplos más claros de estas derivas. Barcelona, 4 de febrero de 2006, durante una intervención policial en un edificio ocupado en el barrio de San Pera, un agente de la Guardia Urbana resultó herido por la caída de un objeto. A partir de ese momento se inició un operativo que terminó con la detención de 5 jóvenes. Sus nombres: Rodrigo Lanza, Juan Pintos, Alex Cisternas, Alfredo Pestaña y Patricia Heras. Las detenciones se produjeron sin pruebas materiales sólidas y sin contradicciones en los testimonios policiales. 2 de los acusados, Lanza y Pintos, ambos chilenos, denunciaron insultos, racismo y un trato policial marcado por prejuicios xenófobos. Su origen latinoamericano, así como el de Alex, que era argentino, influyó en cómo fueron percibidos y tratados, y este componente racial es fundamental para entender el desarrollo del caso. Las 5 personas detenidas denunciaron torturas policiales y presiones durante la detención. Estas denuncias nunca fueron investigadas de forma efectiva. A pesar de las inconsistencias, el proceso judicial avanzó y terminó con condenas firmes. A Rodrigo Lanza, 5 años de prisión. A Alex Cisternas, Juan Pintos, Alfredo Pestaña, Patricia Heras, 3 años y 3 meses. Todos pasaron cerca de 2 años en prisión preventiva antes del juicio. Ningún agente fue condenado por las irregularidades detectadas, lo que convirtió el 4F en un ejemplo de impunidad institucional y de fallos graves en los mecanismos de control policial y judicial. En esta parte del programa nos centraremos en Patricia Heras a través de las voces de quienes la conocieron. In memoriam. Su detención se produjo fuera del lugar de los hechos, tras una identificación basada únicamente en su apariencia. Patricia era una joven con una identidad estética marcada, una vida creativa y una salud mental algo frágil. El proceso judicial y su paso por prisión tuvieron un impacto profundo en su bienestar psicológico. En 2011, durante un permiso penitenciario, Patricia se suicidó. Y así damos la bienvenida hoy al programa a Juan Camos.
1: Juanito, como quieras. Gracias. Hola.
0: Y al otro lado está Cristina.
2: Gracias a todas las oyentes por estar apoyando este cadenazo. Queríamos agradecer a Juan Nicho su presencia hoy aquí. Juan es el escritor del libro Cómo evitas tu suicidio. Es un gran referente de la lucha antipsiquiátrica para muchas. Y también es el editor de Poeta Muerta, libro que compila algunos escritos de Patricia Heras. Este libro fue publicado de manera póstuma y es de especial relevancia porque, además de poemas y textos de una gran profundidad y ternura, contiene las crónicas carcelarias, unos capítulos donde Patricia dejó plasmada su vivencia, desde la detención y su estancia en prisión hasta el final de su vida. En estos textos, Patricia relata cómo pasa de Cyndi Lauper a los calabozos de la Rambla, ya que, como comentamos en la introducción, su estética, sobre todo en este episodio del 4F, ella se había hecho un peinado muy característico que consistía en que se había rapado un lado de la cabeza con cuadros. Y fue aquello lo que la sentenció. Como ella misma reflexiona en el libro, parece increíble, pero me acusaron de homicidio y posteriormente de atentado contra la autoridad por los pelos. Así que bueno, queríamos agradecer de nuevo la presencia de Juan aquí y preguntarte cómo conociste a Patricia. En el prólogo del libro comentas que no la conocía lo suficiente para saber si le habría gustado la forma final que se le da al libro, aunque yo creo que sí. Pero lo que conociste de ella, bueno, preguntarte qué sensación te causó, qué es lo que recuerdas más de ella.
1: Hola y saludos a todas y a quienes estéis escuchando esto. Bueno, yo a Patricia la conocí cuando ya había pasado todo este asunto a través de la Jordi, del grupo de los Flecos, que me la presentó en una especie de bar colectivo que era las Albericias. Y allí ella me estuvo explicando todo lo que le había pasado y la verdad me pareció increíble incluso para una ciudad como esta, como para Barcelona. Bueno, como además los dos éramos de Madrid, pensábamos, pero es que nada más llegar ya te ha pasado esto, es como algo muy increíble. Y de algún modo es que a mí, con el paso del tiempo, me fue viniendo la impresión de que con ella se creó una especie de tormenta perfecta o de quinta esencia de todo lo que, como decía Lupe, del fascismo, pero concentrado en un punto muy pequeño, muy, muy concreto, y como si, no sé, como si ensayaran con ella cómo juntar todas las derivas más macabras del sistema, porque en realidad era muy absurdo que la cogieran a ella de esa manera y la metieran dentro de esa vorágine. No tenía ningún sentido, pero no tenía ningún sentido incluso para la propia gente que lo estuvo haciendo en su momento, ni los policías ni nadie. Sin embargo, todos entraron en una especie como de consenso mental sectario extraño por el cual tenían que tirar para adelante, y esta era la víctima escogida y tenían que acabar el trabajo. Y eso fue un poco lo que hicieron, porque como ya se ha dicho aquí, es que ya no, estaba por otra cosa en el hospital, se había caído de la bicicleta, le habían pasado otras cosas y no tenía nada que ver con ese asunto. Y tampoco la escucharon. Entonces, bueno, da una idea de cómo se organiza la mente de todo el sistema cuando se pone de acuerdo en esa especie de mente colmena autoritaria para acabar con una persona. Y bueno,
0: con unas cuantas, ¿no?
1: No, sí, claro. Es que en este caso lo que pasa es que, claro, eso lo hacen a diario, pero es que en este caso fueron todos, o sea, todas...
0: No todo, solo, el sistema se
1: todo el sistema se confabuló, con unas personas muy concretas. Entonces, incluso más en concreto con Patricia, porque las otras personas estaban en ese lugar de los hechos. Era gente que podrían decir, mira, tú estás por aquí cerca, te cojo y punto. Pero es que ya ni siquiera estaba allí. Entonces, eres la representante de todo lo que no nos gusta y tú vas a pagar.
0: Sí, además corría el año 2006, acababa de aprobarse una ley de civismo con el señor alcalde Hereu, que empezó a atacar, a reducir, a eliminar todo aquello que fuera molesto a esa marca Barcelona, ¿no? Pero que, bueno, acabó con muchas personas que no eran deseables en las calles, ni en las casas, ni, bueno, como lo puede hacer ahora de otra manera, es el plan Endresa del Colboin, que es un poco la prolongación de ese deseo de que aquí todo esté bien para el turista, pero no hacerse cargo.
1: Sí, no me acordaba de que fuera la misma época. Es que esas manifestaciones que había eran muy absurdas. Bueno, perdón, no las manifestaciones, lo que era absurdo era la ley esa, ¿no? Las manifestaciones eran contra eso, pero eran encantadoras y tenían un componente, en este caso, de absurdo bueno, porque se juntaba gente de todas partes, de colectivos, no sé, todos los colectivos que hacen que una ciudad valga la pena y tenga color y tenga libertad. Estaban las prostitutas, los skaters, los grafiteros, los no sé qué. Se juntaba todo.
0: Hasta las manifestaciones del botellón, ¿eh?
1: Sí, bueno, claro, al final es que la energía sale por donde tiene que salir, pero se juntaba todo el mundo, los que vendían latas, los que hacen que una ciudad, pues a fin de cuentas, sea imprevisible y tenga, pues, el misterio que debe tener una ciudad. No sé, bueno, es que me enrollo mucho, no quiero tampoco...
0: No, pero bueno, que ese era un poco el contexto. Sí. La fiesta era una casa ocupa, iban a desalojarla, necesitaban un perfil determinado, ¿no?, de estos antisistemas, que era simplemente que todo el mundo se había ido a divertir, pero Patricia ni siquiera estuvo en la fiesta.
1: Sí, sin duda era algo ejemplarizante, pero contra unas personas que muestran un estilo de vida diferente, y en el caso de Patricia, pues tenía de todo, cuestión de género, cuestión de aspecto, cuestión de gustos, o sea, era todo diferente.
2: Sí, porque además ella se definía y era actriz post-porno, escritora, violinista, era un montón de cosas. Pero sí que dejó claro que ella no participaba, ¿no?, de ningún movimiento, no era un perfil seguido, que hasta recuerdo haber leído tras su muerte un manifiesto escrito por sus amigas y compañeras que decían, por favor, dejad de abanderar la figura de Patricia en vuestra lucha, porque ella no formaba parte de ningún movimiento, ni siquiera se definía ni como anarquista, ni como comunista, ni como queer. Y también era algo que quería destacar hoy, ¿no?
1: Sí, es que ella, a ver, no se definía en ninguna lucha concreta política, lo que pasa es que lo hacía con su manera de vivir y de ser. O sea, cuando en el libro habla de que no entiende que en su familia, a su hermano le digan, vale, pues ya te puedes ir y tú quita la mesa, y ya está marcando cuáles son las diferencias que hay para los géneros, para todo en el sistema, ¿no? O sea, ya no se definía de nada en concreto, pero en su actuar y en su vivir era una persona libre y en consecuencia, pues básicamente libertaria, pero no definida con los criterios habitualmente considerados al respecto, ¿no? No sé.
2: Bueno, en cuanto a Poeta Muerta, este libro me parece indispensable también para entender los matices de Parry como persona, porque al final para mucha gente pasa la historia como un personaje súper oscuro, que no tenía luz en su interior, y para mí Poeta Muerta en toda y cada una de las páginas deja entrever una ternura, incluso en sus crónicas carcelarias, que es un episodio chunguísimo, que a saber cómo lo habría pasado yo, no sé, y hace chistes y hace un relato no basado en la tristeza ni siquiera en la rabia, sino en apreciar la cotidianidad e incluso en disfrutar de ella, ¿no? En las charlas con las presas, mi rumanita, y ahora estoy enseñando a hablar español a las presas que migrantes, era hago tareas a la biblioteca y tal, y me gusta mucho cómo se refleja eso. Entonces también te quería preguntar, como editor de este libro, ¿cómo fue el proceso de llevar estos escritos a un libro, publicarlo? ¿Cómo te llega esta documentación y no sé, cómo reaccionas tú?
1: Sí. Sí, bueno, antes de lo que has dicho, es que, a ver, Patria era una persona muy divertida y muy graciosa, pero también a ella le gustaba todo el aura de la oscuridad y, bueno, no solo de la noche, sino de la oscuridad y de las cosas tristes, pero es que yo siempre pienso que la gente triste es la más reflexiva y la más profunda y la que tiene más cosas que aportar, pero y a la vez sabe valorar los contrastes de entre las cosas, ¿no? Y o sea, ella era muy divertida y a la vez muy muy sensible, sobre todo muy sensible, y bueno, por eso al final fue como lo que decía Arturo, los caídos de la sensibilidad. Pues ella fue una caída de la sensibilidad. Ella cayó en fruto de cómo sentía las cosas y la vida. Y el libro, bueno, pues después de... Yo la conocí esa vez y luego un par de veces más en conciertos y cosas, pero conocí a Diana, conocí a Jordi, teníamos amigos comunes. Y entonces Diana yo le comenté que estaría bien que no se perdieran esos textos porque eran maravillosos. Yo había leído muchos de sus poemas y textos que había escrito en su blog, que creo recordar que era poeta difunta. O sea, ella ya se definía como una poeta difunta, pero que a fin de cuentas para ella la muerte era algo de lo que aprender y algo que es como si realmente no le hubieran ocurrido determinadas cosas, probablemente su viaje a través de la muerte o de la oscuridad igual hubiera tomado otras direcciones. No estoy seguro y nadie lo puede estar, pero vamos, que no fue su tristeza tampoco lo que le llevó a la muerte. Pero bueno, da igual, eso es más profundo y es otro rollo. Entonces le comenté eso a Diana y Diana me dijo que tenía sus textos en el ordenador, en el disco duro, y que por tanto pues podríamos sacarlo de allí, pues hacer como una selección. Y con una compañera, pues Gaby, pues nos pusimos a buscar y a hacer un poco una especie como de antología, porque su mentalidad también era muy caótica. Entonces tenía todo tipo de poemas repetidos una y mil veces con pequeñas variantes y era todo un caos. Era un caos, pero a la vez es que el caos ordena el mundo de algún modo. Y bueno, pues conseguimos sacar y hacer una especie de idea de conjunto de todo, y así lo ordenamos con sus poemas, sus diarios, sus crónicas de la cárcel. El otro día que se hizo aquello en lo que tú también estuviste y que estaba una de sus compañeras también que compartió celda con ella. O sea, y ahí pudimos hablar mucho de muchas cosas que vivió y cómo su mentalidad le ayudó también a no solo a superar eso, sino a convivir con el mejor ánimo. Y realmente fue, yo creo que maravilloso, no sé, y por eso en sus diarios de la cárcel también se refleja todo esto. Y bueno, era duro pues por lo que implicaba ver a alguien que te está ahí abriendo su corazón de esa manera y te dejaba el corazón en un puño a ti, ¿no? Pero bueno, al final salió y aquí está. Y yo creo que valió la pena. Para que no se perdiera, vamos, que si no se... Porque los blogs se pierden casi como si no existieran.
0: Sí, así dejes de mantenerlos, se pierden.
1: Es que forman parte de un océano inmenso en el que...
0: Bueno...
2: Sí, al final me gusta muchísimo una parte tuya del prólogo, que la cito, Dices, hay una poeta que ahora es poeta viva, como antes era poeta muerta, para un mundo que desprecia el coraje y la sensibilidad. Y me pareció brutal, además considero que todo el libro en sí, pero sobre todo las crónicas cancelarias, son parte de la historia, ya memoria inmortal nuestra, de todas las personas que estamos en la lucha, por cómo refleja paso a paso todo el proceso de montaje que vivió y cómo encontró también recursos para tirar para adelante, ¿no? La unión que tenía con las compañeras, que eso al final es algo que quizás no se suele contar tanto, ¿no? La solidaridad entre iguales.
0: Entre las presas.
2: Sí.
0: Entre las presas. Hablando de fascismo.
1: Sí, totalmente, totalmente. Allí estaba ella y no hay más que ver los diarios, ¿no? Cómo conseguía hacerse con todas y bueno, ella era muy popular, pero vamos... Y su amiga el otro día estaba desolada, pero a la vez encantada de haber conocido a Patri, que fue como una de las personas que más la marcó, ¿no?, en la vida. Y bueno, que es que Patri no se dejaba rendir en ningún momento y en ninguna ocasión. Y bueno, siempre oponía su forma de ver al mundo a todo y la defendía como fuera. Y bueno, no sé. Y su final, pues bueno, es un final que... Igual en otras circunstancias no habría ocurrido así, no habría ocurrido de esta manera, por ejemplo. Pero, bueno, en el suicidio siempre hay la posibilidad de que se encarne en la realidad. Y aunque yo creo que todo el mundo piensa en el suicidio en algún momento de su vida, todo el mundo, y es lo que nos hace humanos, lo ideal, y es lo que nos salva de algún modo, es poder transformar esa idea en algo no literal y algo que te mantenga, o sea, que provoque en ti una transformación y te permita seguir adelante. Lamentablemente también para que esto sea así, la idea del suicidio a veces se encuentra con el suicidio literal, y eso es lo que hace que tenga valor en sí. Por lo tanto, ella es casi como un mártir de la sensibilidad y del suicidio. Y bueno, fuera o no fuera así, o no hubiera pasado así o no, así es como fue y así lo respetamos y la queremos igual, y la queremos, incluso la valoramos más.
2: Como estuviste en Barcelona en esta época, sí que quería preguntaros a los dos. Muchas nos enteramos de este caso por la visualización del documental Ciudad Muerta. Y bueno, muchas personas no sirvió para indignarnos, conocerlo, sobre todo pues, la parte de Andalucía. Muchas personas no nos enteramos de lo que estaba pasando hasta que no vimos el documental. Y este documental se preestrenó...
0: Ya muy tarde, ¿no?
2: Sí. Se preestrenó unos años después del caso 4F, ¿no? El 8 de junio de 2013. Y además se ocupó en un cine que ya estaba cerrado, con lo que se considera como un acto de desobediencia civil. Y además se rebautizó como Cinema Patricia Eras, ¿no? Entonces yo quería preguntaros si vivisteis esto de cerca y no sé cómo visteis la opinión popular, porque supongo que fueron unos días muy intensos, ¿no?
0: No, fue un día intenso. Para los que estábamos desde fuera, los que lo organizaron, supongo que llevaban semanas para entrar en el cine. Pero bueno, nada. Se estrenó la película, la vimos, se ocupó, las imágenes están en todos los sitios y luego acabó una manifestación. Pero qué bueno, las manifestaciones entonces yo las recuerdo a diario. Sí. Por una cosa o por la otra era un no parar. No sé si...
1: Es que de alguna manera también es que se convirtió en un símbolo. O sea, no sé si allá le hubiera parecido bien o no, pero se convirtió en un símbolo de sí o sí. Hiciera lo que hiciera. Y no solo fue lo del cine, sino también, por ejemplo, había manifestaciones, me acuerdo una en Plaza Universidad, en Gran Vía, Plaza Universidad, que se rebautizó la Gran Vía con Avenida Patricia Eras, y se puso el cartel encima, que duró poco, pero duró lo que duró. O sea, las manifestaciones que al principio por el 4F eran pequeñitas, cada vez fueron más grandes. Y llegaron al final, que ahora les enseñaba a Lupe y a Cris el vídeo de la última, lo más grande que se hizo en 2015 y que llenó la Plaza San Jaume, y que al final se hizo, en vez de un minuto de silencio, un minuto de grito por Patricia Eras, y fue fabuloso. Y con las cenizas también de ella, mezcladas con Orujo y alguna cosa más, puestas en la frente de quien quisiera. ese documental que se hizo con cariño costó mucho que se emitiera, por ejemplo, en las televisiones públicas, y al final acabó haciéndolo por el peso de lo que contaba y el peso de la gente empujando para que se hiciera, ¿no? Porque las verdades ahí se contaban y la gente se resistía a creer que eso no pudiera llegar a todo el mundo, ¿no? Y al final se acabó emitiendo en las televisiones públicas. Pero bueno, lo que representa todo esto, no sé, en mi opinión es que es lo que hablábamos al principio del fascismo, ¿no? Pues que el fascismo no se limita a sus enemigos declarados políticos, ¿no? Declarados en cuanto a ideología, etcétera, sino a cualquier cosa que defienda una diferencia en todos los aspectos de la vida. Y los aspectos de Patricia que eran más insoportables para el mundo eran su autonomía, la autogestión de todo lo que le rodeaba de sí misma, de su pelo, de su alegría, de su tristeza, de todo. Y eso de algún modo también le daba mucha rabia al sistema. Y no solo fueron los policías, porque fueron también jueces, periodistas, etcétera. Fue todo un mundo organizándose alrededor de esa historia que ha ocurrido mil veces en otras personas, pero en este caso comprobamos que no es solo con una coartada ideológica, sino que es con cualquier persona que se manifieste aparte de los entramados aceptados por un sistema como este.
0: Un sistema democrático, ¿no?
1: Sí, claro, una democracia que se queda muy corta.
0: Siempre.
2: Diana, mejor amiga de Patricia, compañera y una de las personas que la estuvo acompañando en su etapa en Barcelona, sus últimos años de vida, además compañera de piso. También va a participar hoy aquí en este homenaje a Patricia Heras. Y bueno, le contamos lo que estábamos haciendo y le pedimos si quería hacer una pequeña intervención y la reproducimos a continuación.
3: Mi nombre es Diana J. Torres, soy, o fui, o seré siempre amiga de Patricia Heras. Y bueno, quiero dar las gracias a quienes están escuchando y también a Juan Nicho y a Cristina por la invitación y también por hacer este programa, que creo que nunca está de más hablar de Patri, nunca está de más recordarla y revitalizar o regar su legado, que básicamente son sus letras, aunque en personas que tuvimos una vida con ella, pues también es regar la memoria. Para esto, pues quería compartirles un texto que escribí en el Día de Muertos de 2021. Yo vivo en México y bueno, es bastante tradicional hacer un altarcito cuando se va aproximando la fecha del Día de Todos los Santos, que le llaman acá. Así que bueno, voy a compartirles este texto y espero que les guste. No hay mejor lugar que un altar de muertas para albergar una ofrenda a alguien como Patricia Heras. Quizás y seguramente esté demasiado colorido para su gusto, pero que junto a la muerte era su lugar, es algo que tuve muy claro desde el día que la conocí, princesa bellísima de la oscuridad. Al principio pensé que era una pose que, como muchos, adoptan algunas personas que a sí mismas se declaran góticas, siniestras, dark. En Patri no era una pose, su pulsión de muerte, aun con toda la alegría, especialmente con la alegría, era una parte absolutamente esencial en ella. Es curioso que generalmente se relaciona la muerte con cosas oscuras, tristes y temibles. Con Patricia aprendí, y creo que aprendimos un poco todas, que es nomás un paso más en las arenas de esta playa llamada existencia. Aprendí al menos a consolarme con esa idea. Quizás esa es una de las mejores lecciones que nos dejó Patri. ¡Ey! No es para tanto, cálmense. Porque adorar la vida es algo a lo que nos enseña el sistema, adorar una vida impuesta llena de cadenas, restricciones, normas, estupideces. Para adorar a la muerte se requieren muchos más huevos y ser alguien que esté un poco más allá de ese aro por el que nos hacen pasar diario. Y eso era Patri, una heroína de lo cotidiano y de lo profano, de no querer vivir así dentro de las imposiciones con todo lo que eso implica. Y más allá de la poesía, más allá del romanticismo, de las cárceles de papel o de hierro, de la métrica siniestra de esta canción que es nuestra existencia, Patricia pasó por nosotros para decirnos que el amor, el cuidado y la memoria prevalecen ante todo. Su manera de morir ahora me resulta irrelevante. Finalmente, todas, todos y todes vamos a acabar en un altar de muertos eventualmente. Eso dirá de nosotros que fuimos relevantes para otros, que el tiempo que estuvimos compartiendo, que el espacio que nos mezcló fue importante. Y así Patri nos hizo estar ahora hablando de ella. Porque aunque era profundamente tímida, le encantaba que hablaran de ella. Siempre lo hicimos en su vida, lo seguiremos haciendo ahora, teniendo la confianza de que de algún modo nos cuida, nos escucha y sabe que su decisión fue la correcta, aunque nos duela. Léanla, si pueden, busquen sus versos. Ese es su legado más hermoso y más tétrico y más valioso. y creo que es lo que le gustaría que estuviéramos haciendo las vivas en caso de que pudiera oírnos. Porque si ella estuviera viva, estaríamos nada más armando la siguiente bacanal hasta que pareciera interminable. Y bueno, por ahí dejo este texto que sigan siempre escuchando, leyendo a la Patri, viendo su imagen. Todo esto genera archivo y creo que es un poco lo que nos queda, ¿no?, de las personas que ya no están en el archivo, que en este caso es bastante, bastante nutrido. He de recordar que también Patri tuvo un rol súper importante en la movida del posporno en Barcelona, aunque ella no salga tanto, justo por esa timidez, no salga tanto en escena en las tesis. Aún así, dirigió un par de películas posporno, que bueno, estaré encantada de compartir con quien tenga ganas de verlas. También participó en el proyecto de Julie Chang, que se hizo en Hangar, con un personaje. Es decir, creo que sí están muy increíbles sus textos, sus escritos, pero también está muy increíble las representaciones que hizo de, pues sí, dentro del ámbito de la pospornografía, sobre todo. Y bueno, es algo que también se puede entender un poco a través de sus textos, ¿no? Que era una marrana. Hasta aquí mi intervención. Gracias por escuchar y muchos saludos a todos. Hasta luego.
2: Pues, ante todo, muchísimas gracias a todas las personas que estáis siguiendo y apoyando este cadenazo. Especialmente gracias a Juan Nicho por estar aquí hoy, por aportar toda esta experiencia y rescatar esta historia que no queremos que caiga nunca en el olvido.
0: Gracias, Nicho. No,
1: gracias a vosotras.
2: Gracias a Diana también por su presencia aquí hoy.
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5: Y después de escuchar a las compas de Ruido Feminista Radio, a las que mandamos desde aquí un abrazo gigante, volvemos a nuestro espacio musical. Hola Miriam, ¿qué tal?
6: Hola de nuevo, bien. ¿Vosotras qué tal vais?
5: Bien, muy bien. Que cuéntanos con qué seguimos este espacio musical.
6: Bueno, pues la segunda canción que me apetecía compartiros es de un grupo mexicano muy particular que se llama Karen y los Remedios, que es un grupo que podríamos definir como cumbia gótica, por decirlo de alguna manera, o cumbia un poco oscura, un poco psicodélica. Y porque, bueno, crean ambientes musicales muy místicos, mezclando folclore con sonidos experimentales y tal. Y bueno, el proyecto Karen y los Remedios es un trío que, bueno, lo lidera Ana Karen Barajas, que es una artista e historiadora de arte de Guanajuato. También el músico electrónico Jonathan Muriel y el guitarrista Guillermo Berbeller. Y bueno, pues iniciaron este proyecto en 2009 y van un poco basculando entre pues unos momentos oscuros muy evidentes en cuanto a la música y también momentos como pues de positivismo, incluso sensualidad, como un poco entre esos dos mundos, ¿no? Y bueno, a lo largo de estos años sacaron dos EPs y en el año 2023 sacaron su primer disco de larga duración, que se tituló Silencio, y bueno, pues que la propia banda dijo que a través de ese álbum querían hablar de los momentos en los que ellas mismas se detienen a pensar en ellas mismas y ver lo que en realidad les sucede, ¿no? Y también lo que quieren. Es un poco, también representa un poco la vulnerabilidad que se encuentra cuando en la mente no hay sonido, ¿no? Cuando se habla desde la honestidad, pues de los deseos, de las emociones, de los sentires. Y me dijeron una cosa que me gusta mucho, que era un lugar donde el silencio es igual de significativo que el sonido. Y bueno, me gustó mucho este enfoque artístico, que siempre me parece muy bonito que la música sea pues una herramienta de honestidad con nosotras mismas y que nos acompañe en tantos procesos emocionales que atravesamos, ¿no? Y bueno, pues este disco pues también lo definían como un disco melancólico, pero que invita al baile como catarsis frente al dolor y a la sanación frente al individualismo y la soledad. que, bueno, en estos tiempos que corren me parece bastante, bastante bonito, bastante motivador este tipo de como de ánimo hacia lo colectivo, hacia la sanación, hacia el juntarnos, el cuidarnos y tal. Y bueno, pues este disco también incluía dos bonus tracks, que son dos canciones que rescataron de su primer EP, que son la canción Canario y la canción Silencio, que bueno, pues esta es la que os quería compartir. Perdón, me he equivocado, no se llama Silencio, se titula Presagio, es el título. Y bueno, pues me pegaba mucho para esta primavera melancólica así que estoy viviendo, que por si alguien la está viviendo también, pues también se la dedico a esas personas. Y pues eso, a estos tiempos también extraños que estamos viviendo, que se mezclan pues tantas cosas dispares dentro de nuestra cabeza y nuestro cuerpo, ¿no? Y bueno, pues esta canción simboliza el anhelo de un amor sanador. Así que espero que os guste.

Y damos paso a nuestra sección Más allá del antirracismo, donde vamos a tener la oportunidad de poder escuchar a Ryoko con Cintia charlar sobre la esperanza, que creemos que con los tiempos que corre es algo muy, muy, muy necesario. Y nada, queremos aprovechar también para enviarle un fuerte abrazo a Cintia por haberse animado esta temporada a volver a recuperar los temas antirracistas y migratorios, que era una cosa que, como sabéis, en The Raíz siempre intentamos. Y nada, un abrazo muy fuerte, Cintia. Gracias por enredarte con nosotras.

0: querida de raíz. En esta última entrega tengo una alegría súper grande porque del otro lado de la pantalla, pero muy cerquita de mi ser, está una persona que tenía muchísimas ganas que compartiera este espacio y que está en mi corazón, así que no le voy a dar muchas más vueltas, les voy a contar que en esta última entrega de este año, del segundo año de Más Allá del Antirracismo, tengo la alegría enorme de tener del otro lado a Ryoko Fontabón. ¿Qué tal? ¿Cómo estás?
1: Hola, hola, muchas gracias por invitarme. Tenía ganitas también de venir y de compartir este ratito.
0: Bueno, a Ryoko se le conoce desde muchos lugares desde hace un rato largo. Colabora con Afrocolectiva y está detrás de la cuenta de Black Rainbow. Es educadora, activista, antirracista, desde una perspectiva que nos encuentra desde muchos lugares y que tiene que ver con miradas críticas a la colonialidad y a las formas de mirar el mundo desde perspectivas androcéntricas, blancas, y también que desafían las formas de organización y quizás también de la manera en la que miramos la rabia, la esperanza, la alegría. Y un poco desde ahí es que tenía ganas de que estuviese por acá. Nosotros hace rato que estamos pensando cómo hacemos para hacer intercambios de ida y vuelta con sus proyectos también. Así que nos vamos a adentrar un poquito en por qué era importante y es muy importante que conversemos con Ryoko hoy. Y tiene que ver con, bueno, le propuse y muchísimas gracias por haber aceptado esta propuesta de que pudiéramos conversar un poquito sobre el desafío de la esperanza en los tiempos actuales. Le compartí hace un ratito fuera del audio que un reciente post que hizo en las redes me llegó con muchísima alegría cruzando el océano con varias amigas de mis territorios, del territorio de Mendoza, y que me resonaba mucho porque, bueno, creo que es una demanda y una necesidad muy urgente de estos tiempos. Así que, si querés, Rico, compartirnos un poquito cómo, por qué también es para vos importante poder hablar desde allí, qué te mueve, desde dónde y con quiénes estás sintiendo poder hablar de la esperanza.
1: Bueno, gracias por tan bonita introducción. También me alegra mucho, ahora cuando me decías esto fuera de cámara y de micro, de tus amigues que te habían compartido esto, me alegra mucho, me da mucha ternura y me hace también como pensar en la urgencia de la necesidad de ir construyendo de a poquito estos discursos, pero sobre todo estas formas y como muchas veces, o sea, yo comparto muchas cosas en redes, en charlas, en talleres, pero siento que no es algo que tenga que ver con que yo habite como un lugar de visión preferente, sino con que quizás alguna gente hemos llegado, no sé, a un hartazgo, a un no poder callar el sentir, a una necesidad que nos lleva a decir cosas que mucha gente estamos pensando, ¿no? Que igual yo estoy hablando desde Canarias de la importancia de la esperanza y unas personitas en Mendoza están también resonando con esto porque construimos muchas veces al final por las violencias también de la globalización, no sé, siento que por muchas cosas construimos nuestros espacios colectivos de formas similares estando en sitios muy distintos, también obviamente con sus diferencias, ¿no? Pero en el último tiempo, respondiendo a tu pregunta también de por qué la esperanza, vengo pensando mucho en esto desde procesos míos propios, pero también desde procesos comunitarios, que creo que son difíciles de separar, ¿no? Como dónde empieza el yo y dónde acaba el nosotres. Pero veo cómo hay este auge quizás de discursos de, bueno, viene la extrema derecha o vienen estos momentos más complejos y realmente esto es una realidad, pero al mismo tiempo hay otras realidades. No sé si conocen quizás. Si conoces a Zaire Domínguez, es una personita muy guay que habla y explora los sueños y el futurismo indígena. Y hace poco nos juntamos hablando de que a mí me interesa también este tema del africano futurismo. Y hablábamos de cómo para muchas comunidades pensar la posibilidad de vida no tiene que ver con qué está pasando ahora y qué podría pasar, sino con fines del mundo que ya han sido, ¿no? Entonces, Para mí desde ahí también construyo la esperanza, ¿no? Desde tener una memoria larga y una visión de que realmente hemos vivido muchas muertes, hemos vivido muchos renaceres, muchas resistencias, y desde ese lugar no siempre ha sido saliendo a una protesta, juntándonos en una asamblea. De hecho, las menos veces siento que ha sido así, ¿no? Como que yo soy una personita con dolor crónico, y mi madre también es una persona disca, y yo he aprendido mucho de ella, de la esperanza de seguir aquí, de ser migrante, de hablar en un país, de vivir en un país del que no habla el idioma, y aún así sentir que la vida nos puede dar buenas cosas, nos puede dar alegría y nos merecemos estar ahí como con eso por bandera, ¿no? Como no con las cosas están peor y o sea, como que creo que es un discurso muy de personas blancas, como el mundo se va a la mierda. Y ya, pues sí, pero es que el mundo se ha ido a la mierda muchas veces y hemos seguido aquí, ¿no? Entonces, ¿cómo hacemos para no hundirnos también en buscar posibilidades mejores que pueda coexistir? Estamos intentando construir mundos mejores, el mundo que habitamos es bastante basura en muchas cosas y al mismo tiempo estamos esperanzados en que podemos hacerlo de forma gozosa, ¿no? De que nuestro destino no es sufrir en el proceso.
0: Qué bonito. Muchas gracias. Creo que somos muchas las personas migrantes que nos preguntamos un poco cuando estamos en estos territorios cómo regresamos, cómo volvemos, cómo le alimentamos a esa llamita de la esperanza, porque sí sabemos cómo se resisten en circunstancias de dolor. Bailamos entre nuestros muertos, nos seguimos organizando para que no falte un plato de comida al que tiene al lado en la medida de lo posible y sin romantizar, porque bueno, también hay una globalización individualista en este sistema capitalista tan voraz que nos deja, que nos va poniendo cada vez más en la esfera de lo individual, pero hay unas memorias y unas prácticas como bastante más aceitadas, pienso. Me parecía muy bonito cuando te he escuchado a lo largo de este tiempo que te conozco y que te sigo también mucho así en modo admiración, a mí que en esta idea como de, bueno, también la esperanza no es una cosa así optimista de pensar qué maravilla igual a pesar de todo lo que está sucediendo la vida, sino más bien, si nos podías comentar un poquito más, ¿cuáles son esas formas de esperanza y cómo es esa práctica en realidad de estas cosas que estabas pensando con otras personas, como me decías antes?
1: Sí, claro. Bueno, hay esta frase bastante famosa, bueno, bastante famosa para mí, de una autora que se llama Mariam Cava y que decía que dice que la esperanza es una disciplina. Y me gusta mucho esta idea. Bueno, creo que es importante traer, porque a veces esta frase queda como medio descontextualizada, pero esta persona lleva muchos años trabajando en la abolición de las prisiones y de la policía. Y desde ahí es de donde construye este imaginario de la esperanza como disciplina. Y me gusta esta idea de que muchas veces lo que tenemos es horrible, pero nos cuesta imaginar que puede haber otra cosa. Entonces es más fácil decir, vamos a seguir con lo que tenemos, que es horrible, que imaginar algo que quizás podría ser mejor o que quizás podría simplemente ser diferente, ¿no? Pero como esta cosa del capitalismo de robarnos la imaginación. Y me gusta como pensar que, bueno, si ahora hay cárceles y en un momento no las hubo, esto significa que puede no haber cárceles otra vez, ¿no? Y creo que ahí entra mucho esta idea de la esperanza, de pensar que es posible. Incluso si todas las señales racionales nos dicen que no es posible, ¿no? Porque no lo hemos visto, pero sí que, pues como decías, ¿no? Nuestros cuerpos lo conocen, saben que otras posibilidades existen. Entonces, de ahí, creo que pensarlo como, no como una cosa de, bueno, si hoy tengo esperanza, no, sino como trabajarlo como algo que no es un sentimiento. O sea, como tú puedes estar triste, puedes estar dolido, puedes estar como en cualquier estado de ánimo y aún así utilizar la disciplina de la esperanza, o sea, como pensar que son acciones, que no es una cosa que siempre vayamos a sentir mágicamente y que es normal que no lo sintamos, o sea, que de repente nos pasan, sobre todo a la gente que habitamos cuerpos marginalizados, ¿no? Todo el tiempo nos están pasando cosas muy complejas e igual nuestro primer nuestra primera reacción no es decir, guau, wow, qué esperanza me siento, sino que estamos sintiendo otras cosas. Pero para mí, y desde este sitio que decía de Marion Cava, tiene que ver con organizar la esperanza, ¿no? Como igual que organizamos otras cosas, poder tenerlas como una parte central de nuestra agenda, que no depende solo de nuestro estado de ánimo, sino que son esfuerzos que hacemos constantemente. Y creo que para mí habla mucho también de poder salirnos de esta cosa de qué es lo realista, qué es lo racional, qué es lo urgente y poder

0: pasado, ¿no? Entonces, como no se reclamó, no sé, que hubiera una regularización de personas, que esta situación, esta situación, esta situación. No se reclamó que hubiera una regularización de todo el mundo. Porque si nos estamos permitiendo soñar, nos permitimos soñar lo que realmente queremos, no lo que el sistema nos dice que podemos soñar, ¿no? No sé si respondo mucho a tu pregunta.
1: Me encanta, claro que sí. Qué bonito. Se me venía también a la cabeza algo que le escuchaba hace un, no sé, un mes o algo hacia atrás a la Josefa, una compa de Josefa Contreras que amamos mucho y que está aquí, era parte del espacio antirracismo como yo y que sí, obviamente seguimos conspirando juntis, que la otra vez en una charla decía, como insistir en imaginar todos esos puentes imposibles para poder hacer frente a estas cosas que del día a día, que como vos decís, quizás estamos como un poco perdidas y no sabemos hacia dónde, pero en realidad el poder imaginar y soñar todos los puentes que pensábamos imposibles quizás nos puedan, bueno, da esa sensación de, vale, entonces hay una llamita que no se apaga porque esto no está yéndose, y lo digo yo muchas veces pensando, sintiendo demasiado hondo tristeza y no permitiéndome imaginar cosas, pero pudiendo escuchar pequeñas semillitas de, ah, igual nos permitimos imaginar cosas, nos permitimos igual encontrarnos a pesar de la tristeza y compartimos comida, o los gestos que nos enseñan a encontrarnos comunitariamente a pesar de las diferencias, sin dejar de encontrarnos en los espacios seguros que sean necesarios, pero como la insistencia creo que es parte de esa disciplina de la que contabas recién de Mariam, ¿no? Como no olvidarnos, agendarlo, quizás como decías. Nos has dado un montón de información, pero no sé si también lo voy a apuntar un poco para que quede después en el programa para que la gente pueda ir hacia esas autoras que has nombrado, pero si quieres contarnos algunas otras movimientos o personas que puedan llegar a recoger un poco esto que estamos hablando, ya como para, bueno, nos podríamos extender un rato largo, pero como para que sigamos hablando un poquito de esto casi para el final.
0: Claro. Personitas, bueno, es que yo pienso como gente en muchos ámbitos y también cuestiono mucho esta cosa de lo que es un referente o de quién es una persona como con potestad de decir ciertas cosas. Entonces siento que de ahí bebo de muchos lugares cuando pienso en cómo construir mi visión del mundo. Y en los últimos años resueno mucho con una personita que se llama Jesús, que tiene una página en Instagram que es Sinin Soy, y es un chiquito chamán afroperuano que trae esta idea que me gusta muchísimo y que además creo que es como muy disca, neurodivergente, friendly, que es la justicia sensorial. Y eso me da mucha alegría, o me dio mucha alegría encontrarlo, porque me hizo pensar, o sea, la justicia sensorial nos habla de qué significa para nuestros cuerpitos, para nuestros sistemas nerviosos, reparar todos los años que llevamos en vigilancia, en alerta, y cómo creamos espacios, cómo creamos relaciones, redes que nos permitan estar en calma. Y pensar que esto es la mayor forma de justicia posible para un cuerpo que históricamente ha sido maltratado. Entonces, me gusta mucho Jesús, que nos habla de esto y nos habla también de la importancia como de escuchar la espiritualidad en nuestros caminos activistas y que tiene que decirnos como esa esfera de las cosas que no podemos ver, pero podemos sentir cuando pensamos en encontrarnos. Me ha acompañado mucho también en este tiempo una personita que escribe, que en Instagram se llama India Escribe, que escribe poemas muy preciosos y tiene una frase que no sé por qué siempre pienso en ella, pero es como soy hija del trauma y la resistencia. Me hace como, sí, pensar mucho en también qué onda, ¿no? Como con resistir desde otros lugares, cómo se configura esto de la resistencia y la esperanza juntos para salirnos de esta cosa como casi impuesta de la resistencia todo el tiempo, ¿no? Como de no poder descansar, de no poder parar. Después, pues he bebido mucho también en los últimos tiempos de los activismos de discas negros, que nos traen ideas de otros tiempos también, esta idea del tiempo creep,
1: Ay.
0: que significa parar, escucharnos, estar de otra manera. También hay una peli que en la que pienso mucho últimamente, que se llama Neptune Frost, y es una peli afrofuturista que habla.

0: Sobre el Congo y sobre las minas, pero desde un lugar como muy fantasioso y muy distinto y juntándolo como con historias de binarismo de género. Y bueno, no sé, realmente podría decir 50.000 porque tengo una cabeza que guarda muchas cosas, como pueden ver, pero me voy a callar ya.
1: Me parece, bueno, yo me quedo sin palabras cada vez que te escucho porque qué maravillosa capacidad de eso, de ir recogiendo de distintos lugares, qué falta nos hace. No sé ni cómo poner en palabras la gratitud porque creo que la otra vez también te vi con un librito de ciencia ficción latinoamericana que estoy terminando, del tercer mundo más allá del sol. Y como que te voy intentando beber lo que nos sucede, ¿no? Como ir intercambiando cosas para sostenernos bonito en la medida de lo que podamos con nuestras dificultades del día a día, de este mundo que también nos pega fuerte. Entonces, enormes gracias. Me quedo pensando en muchísimas cosas. Creo que a mí me interpela en concreto, más de una vez hemos hablado aquí, las formas de reparación, porque así como decías esto de la justicia sensorial de Jesús, para mí ha sido un interrogante en términos profesionales y desde lo que me pasa del camino de vida que elegí, como de esta justicia que me están queriendo contar que inventaron hace siglos el Imperio Romano, espantosamente necropolítico y con muchísima crueldad, no puede ser la única forma en la que resolvamos lo que nos sucede y cuando se dañan tejidos comunitarios, historias de vida y ancestralidades que han intentado sobrevivir a tanta muerte. Entonces, pensarlo desde otros lugares me parece muy importante y de cómo hacer en lo más chiquitito para darnos esos bienestares que los cuerpos con trauma y las personas que vienen arrastrando generacionalmente tantas violencias podamos ir construyéndonos otras vidas, esas vidas que soñamos. Así que, de verdad, no sé bien. Si me pasa cuando me pasan estas cosas con gente preciosa como vos, que digo, las palabras me quedan re chiquitas para decir las gracias. Ojalá las personas que nos escuchen puedan ir también tomando nota y metiéndose en estas cosas para poder hacer que sea un mimito al corazón en estos tiempos que nos podamos ir repartiendo, traficando bonito otras maneras de mundos que ya son posibles, de historias que nos pueden seguir inspirando para no caer en la desesperanza, en el que está perdido, que pensemos en transformar como una posibilidad constante que se puede, no sé si constante, pero como caminando hacia allá. No sé si quieres decir algo más, pero esto ha sido un enorme regalo. Muchas gracias.
0: Nada, Jope, estoy súper agradecida también. Siento que el aprendizaje es para los dos lados. También te escucho con esto de tu camino de vida con la justicia y pienso que, bueno, que ojalá haya un episodio, un momento en el que nos compartas como sobre estas formas de justicia que seguro que estás como pensando y repensando en tu práctica como más laboral. Y nada, que me alegro muchísimo que exista este espacio porque en algún momento yo vivía en Andalucía y había muy poquitos espacios antirracistas, entonces me da como mucha esperanza y nunca mejor dicho de lo que venimos hablando, que estén ahí, que estén haciendo cositas. Así que nada, les celebro mucho y gracias por invitarme.
1: Gracias, Ryoko. Ha sido de mucho amor este encuentro, de verdad. Te agradezco un montón. Nos vemos quizás cuando vuelva a sonar de raíz, cuando salgamos del veranito y nos volvamos a organizar. Así que un abrazo a toda la audiencia. Por favor, no dejen de seguir las redes de la Red de Apoyo de Regularización Granada, de Regularización ya. Porque nos queda un mes, pero esto no se termina y luego del 30 de junio tenemos un montón de cosas para seguir haciendo porque todo el mundo se tiene que quedar regularizado, porque nos vamos a organizar para lo que se viene del PEMA y vamos a seguir insistiendo porque por el solo hecho de estar aquí y de existir vamos a hacer de nuestras vidas lo más bonito que podamos. Nos van a seguir escuchando e insistir en ello. Hasta la próxima emisión.
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0: Y continuamos en De Raíz, volvemos a dar paso a nuestra sección musical. Bienvenida de nuevo, Miriam.
1: Gracias.
0: Y nada, Miriam, antes de pasar a la tercera canción, queríamos aprovechar, porque creo que te lo decimos mucho fuera de micros siempre, cada vez que terminamos la sección sabes que te hacemos declaración de amor de esta sección a la que no le pones tanto mimo y tanto curro, y en el que creo que no has descubierto muchas canciones, ¿no? Que creo que no solamente es que sean banda sonora de este programa De Raíz, sino que, bueno, que creo que nos acompañan, y creo que, aunque te lo hemos dicho muchas veces fuera de micros, que creo que lo importante es decírselo, creo que también es importante decirlo a veces delante del micro. Y nada, en este último programa, y antes de dar paso a la tercera canción con la que nos despedimos de, ¿no?, de la sección musical de esta temporada de este programa, pues te queríamos agradecer que te enredes con nosotras año tras año y que te curres tantísimo tu sección, que le pongas tanto mimo, tanto amor, tanto contenido político, tanta pasión por lo colectivo que se te nota, y nada, que estamos muy, muy agradecidas.
1: ¡Ay, jo! ¡Qué ilusión me hace! ¡Jolín! Pues es que el sentimiento es súper mutuo. Y además que yo, gracias a investigar canciones para el programa, precisamente, yo misma también descubro un montón más de cosas, ¿no? Y también me ofrece mucho la oportunidad de poder repensarme la música, precisamente sin dejar a un lado ese contenido político, ese mensaje, esa capacidad transformadora tan increíble que tiene la música y todas las artes y la creatividad. Y eso como que me parece súper importante, no dejar a un lado esa visión, ¿no? De bueno, pues la música que escuchamos, los conciertos a los que vamos, los discos que nos acompañan en nuestra vida, como decir, vale, qué propuesta nueva me está ofreciendo este grupo, ¿no? O cómo me está acompañando. Y bueno, pues es un gustazo también.
0: Pues nada, totalmente de acuerdo con lo que dices, y nosotras totalmente agradecidas de hacerlo de tu mano. Así que ahora sí, cuéntanos con qué despedimos, qué tercera canción tienes para este cierre de temporada.
1: Bueno, pues la última canción de este último programa, pues me hace especial ilusión, de hecho, porque es un proyecto que se llama Brío, que es de dos increíbles artistas zaragozanas, que son Diana Álvarez, señora Piña, y Paola Fanjul, señorita Reno, que son dos amigas que llevan juntas casi 20 años y que, bueno, han dado vida a un dúo musical de batería, guitarra y voz, afincado en Zaragoza. Y bueno, pues Paola y Diana, después de experiencias musicales pues con otros grupos, se unieron para dar forma a una propuesta propia. Que este proyecto Brío va de darte un paseo entre melodías y ritmos con buena energía, con mucha versatilidad. Estuvieron 3 años ensayando juntas y han grabado la mitad de su primer disco, que esperan terminarlo pronto. Y bueno, pues están en pleno proceso creativo, navegando en pues un poco en la composición de más canciones, de probando estilos también, riéndose mucho, creando algo bonito. Y bueno, pues se encuentran un poco despegando como proyecto, con mucha ilusión. Y bueno, que quiero recomendaros que escuchéis algunos temazos suyos, como Blusanova, Llamas, Hace Soul o Malp, que las tienen en YouTube. Y bueno, para encontrarlas fácilmente ahí en YouTube, el nombre de su canal es Somos Brío Brío, así todo seguido. Y bueno, pues aquí en el De Raíz quería compartiros una canción que se llama Veraneo en el Colapso. Primero porque, bueno, para la vida en general y para la música en particular, creo que soy muy estacional, ¿no? Como que me acompaña mucho, o sea, las estaciones me afectan mucho a, como pues al estado de ánimo, a las cosas que me gusta escuchar y tal. Y bueno, pues con este cierre de temporada y la llegada inminente del verano, pues viene que ni pintada este Veraneo en el Colapso. Y segundo, porque es una fuerte crítica al inevitable colapso ecosocial que nos están huyendo como muy poco a poco, o sea, bueno, poco a poco y mucho a mucho, ¿no? Como que nos está ahí como atrapando. Y bueno, respecto a esto quería nombrar brevemente que estos días del 1 al 3 de junio se han estado celebrando en Zaragoza la 31ª edición de las Jornadas de Economía Solidaria, con propuestas basadas en la cooperación, el apoyo mutuo, la soberanía tecnológica, la organización colectiva, como respuesta un poco pues a esta crisis social, climática y tecnológica que nos envuelve. Y bueno, pues da gusto ver cómo gente que lleva organizando jornadas tantísimos años, que siguen creyendo en lo colectivo, me parece como que pues se me ponen los pelos de punta de emoción y de pensar que es muy necesario, ¿no? Entonces, bueno, dicho esto, me despido ya con esta canción de Brío, Veraneo en el Colapso, que tal y como ellas publicaron, es una canción para bailarnos el fin del mundo con mucho amor. Así que espero que os guste tanto como a mí y que paséis un verano lleno de mucho amor, pero de amor del bueno. Así que un abrazo muy grande.

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0: Y antes de despedirnos, queremos pedir un deseo para la nueva temporada. Para la 14ª edición de De Raíz, queremos que el genocidio en Palestina haya finalizado por fin.
1: Por desgracia, llevamos dos temporadas teniendo que hablar de Palestina, porque la barbarie no termina. Deseamos profundamente poder contar cuando volvamos que existe una Palestina libre. Sería el mejor contenido que podríamos compartir con vosotras.
0: Y con este deseo, ahora sí, despedimos este último programa de la temporada. Agradecidas, como siempre, de teneros al otro lado y os mandamos un achuchón muy grande a las que queráis, porque sin consentimiento no hay ternura que valga.
1: Y un abrazo también a la gente de las radios que nos remiten. A nuestra amada Ruido Feminista Radio,
0: Radio Zarzamora,
1: Radio Almaina,
0: Radio Argallo,
1: Radio Bronca,
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0: y la red podcast.org.
1: Os recordamos que también podéis escuchar este programa y todos los anteriores en nuestra web de raizradio.org y en nuestro canal de iVoox.
0: Este programa lo hacemos para difundir y compartir información, saber y reflexiones críticas, así que copia y difunde.
1: Y nada más de momento, ahora sí que sí nos vamos, nos escuchamos a la vuelta del verano. Mientras tanto, deseamos salud y larga vida a la radio libre y, por supuesto, una Palestina libre.
0: ¡Viva Palestina!

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Comeré en cualquier camino frutos de sueños y hojas invisibles. Y cualquier día volveré a ver pasar por mis sierras, con la lluvia, con la nube y con el viento, a mi ejército de sueños aún.

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libro, el de poemas de Hernández o Machado, dos gardenias de Machín, tres minutos a tu lado, las 4:10 de

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1: Hoy estamos aquí, no estamos muchos, pero estamos los que estamos muy bien. Buenas tardes, esto es Cuatro Gatos al Fresco en Radio Utopía 107.8 de la FM. De momento solamente escucháis a J.M. Arévalo, que soy yo mismo, que tendríais bastante, pero no estamos solos, no estoy yo solo, afortunadamente.
2: De momento
1: he dicho solos porque yo sin Cavi no sé que no estaría aquí, vamos. Buenas tardes, Cavi.
2: Y yo hasta que me levante y me vaya.
1: Claro. O sea, joder, yo me acuerdo cuando ya hace tiempo, ya cuando se empezó a hacer el programa, yo quería hacer un programa improvisado de verdad. De hecho, tenía otro formato, pero yo nunca decía de qué íbamos a hablar ni nada, ¿no? Para que fuera espontáneo. Aquello me ha hecho una costra.
2: ¿Sí?
1: Yo ahora te lo prometo, o sea, yo tendría que haber estado nervioso. Es que no sé ni quién va a intervenir en el programa. ¿Sabes? O sea, de momento estamos aquí tres personas. Probablemente vendrá Clau, yo confío en ella. Me dijo que venía, vendrá.
2: Sí.
1: Y está por ahí Miguel Ángel, pues que intervendrá, pero es que me da igual. Me da igual.
3: Se te han pasado los nervios.
1: No tengo nervios.
2: ¿Pero nervios para qué? Para nada.
1: Para nada. Sería capaz de estar contando mi vida una hora.
2: Hasta pues que, avísame porque cojo y me voy, ¿eh? Hasta y me voy al fresco.
1: Hasta que Cavi me dijera que hace cinco minutos ya que
2: hemos terminado.
1: He cortado el micrófono.
3: Ah, bueno, eso también, sí. Se puede cortar el micrófono sin avisar.
2: Y no te enteras.
1: Bueno, vamos a dar novedades. No solemos dar novedades en el pueblo. Se está quemando algo en la Marina.
2: Sí. Algo se está quemando porque cuando hemos subido...
3: Iba un policía con una pala.
2: Con una pala.
1: Sí,
2: es raro ver a un policía con una pala.
1: Y que no vaya gente corriendo detrás de él.
2: Sí.
3: Estábamos especulando la posibilidad de que hubieran cambiado la porra por la pala.
2: Pero es curioso, ¿no?
3: Pero no, parece ser.
2: No estaba cavando en el suelo, ni en el jardín, ni nada. Estaba con la pala.
1: Yo he visto a cierto policía de lejos. Entonces, sí, yo por el aspecto parecía un policía. Luego me he ido acercando más y he dicho, hostia, tiene una pala en la mano. No puede ser un policía trabajando. ¿Dónde se ha visto eso? En la puta vida.
2: Tampoco hay aglomeración de gente que vaya a ir a pegarla.
1: Bueno, pues veo la pala, me voy acercando más y tiene un corte de pelo de esto de boina encima sin gorra ni nada. Y he dicho, vuelta a pensar, no puede ser un policía.
3: Tipo honesto.
1: O sea, no puedes ser un policía. Claro, hasta que no he estado cerca y le he visto la pistola, he dicho, sí que es policía, sí.
2: Madre mía. Y luego han venido los bomberos.
3: Que se nos ha olvidado saludar a Néstor, que a pesar de la distancia y la diferencia
2: horaria... Hombre, no creo que se meta en internet a escuchar el programa.
3: Oye, pues lo mismo va ahí, sí.
1: En este momento, probablemente, una de dos. O está durmiendo o está golfeando.
2: ¿Cuántas horas hay de...?
1: Siete.
2: ¿Más o menos?
1: Siete más.
2: Siete más, o sea que ahora está durmiendo.
1: O golfeando.
2: O golfeando, también puede ser.
3: Siete y seis,
2: mira,
3: trece.
2: Que viene a ayudarnos, a lo mejor. Vienes a ayudar, ¿no?
3: Si me dices un número, te la meto.
1: Mira, ¿lo ves? O sea, ya, sí. Ya se va incorporando gente. ¿Lo ves cómo no hay que tener nervios?
2: No hay que tener nervios. ¿Para qué?
1: Buenas tardes, Miguel Ángel. Bienvenido.
4: Muy buenas tardes. Digo, es que os veo tan solipandis. Digo, me voy a tener que acercar.
1: No, mira, no, agradecido, pero ya lo he dicho, que me daba igual, que me quedo solo.
4: Agradecido y emocionado.
2: Pues nada, que estábamos diciendo que algo se ha quemado ahí en la Marina, porque ha pasado, estaba un policía, primero estaba sin la pala, ha parado un coche y le ha dado una pala, y después de que ha pasado ese coche que le ha dado esa pala, ha venido otro coche y él ha dicho, pero ¿y los bomberos dónde están? Y algo le han dicho, y entonces ha ido ese coche y ya él se ha quedado con la pala quieto allí. Y yo ya, claro, nos hemos parado.
4: ¡Tenía
2: porque,
4: una pala!
2: Porque como somos periodistas, nos hemos parado a ver...
4: Pero con una pala se acaba con un incendio, no entiendo
1: eso,
4: yo nada.
1: Eso han sido los hechos que han visto ellos. Yo, Miguel, que estaba contando que yo he visto un tío de lejos con una pala. Entonces, ya al principio he visto un tío y he dicho, joder, qué pinta de policía tiene. Luego he visto que tiene una pala y he dicho, no puede ser un policía. Una pala
4: y pala y policía no...
1: Incompatible. Y me he ido acercando, digo, joder, pues si tiene pinta de policía y tal.
2: ¿Y
1: luego, le he visto el pelao y he dicho, no, vete como mucho vigilante. Pero cuando la vi, luego le he visto la pistola, digo, hostia puta, qué
4: policía. Pues era policía, ¿eh? Bueno, sí, Juan, bueno, esperemos que no pase nada.
3: El hecho de que en el uniforme pusiera Policía Nacional no te hizo sospechar. O
4: policía local, pondría.
1: Policía San Sebastián de los Reyes. Fíjate si lo he inspeccionado.
2: Bueno, sí.
1: Iba muy bien vestido, buena planta, o sea, te lo juro, ¿eh? O sea, puede ir a la discoteca si el chaval.
2: Iba planchado. Iba planchadito.
1: Claro. Iba para ir a la discoteca.
2: Sí, sí, sí.
1: Vamos, bueno, me tiro sus pies. Y lo
2: el caso es que como buenos periodistas que somos, nos hemos parado en busca de la noticia. Y luego ya han venido los bomberos y el de la pala le ha dicho para allá. Y ahí ya nos hemos quedado.
1: Ha tirado la pala y se ha ido.
2: Vaya, y ha hecho lanzamiento.
4: Es que han llegado los profesionales.
2: En vez de lanzamiento de martillo, ha hecho lanzamiento de pala.
3: Lo ha señalado. La pala, o sea, se la ha llevado.
1: No debía ser nada grave. Bueno, déjame, los bomberos tampoco venían flipados.
3: Menudo periodista que se inventa la noticia.
2: A ver, hay que darle emoción a la noticia. Si hay que inventarse un poquito, se inventa.
4: Si quieres darle emoción, di que es que ha sido, yo que sé, un dron de Putin que ha atacado la marina, no sé.
1: Debe de ser algo que a los bomberos no les molaba, no venían con ilusión.
2: No.
1: Debe ser un pasto, algo así.
4: Claro, es que los bomberos, no los forestales, cuando es pasto.
1: Claro, venían sin ilusión, se les veía.
4: Si es un edificio y se puede romper puertas y esas cosas.
1: Esa bebé y patas, venga, apunte el mazo.
3: Pasto que no de emociones.
4: De tal manera, la Marina, y esto sí lo voy a decir en serio, lo único, la Marina es una penita que no se mantenga adecentado todo el pasto que hay allí, sobre todo cuando parece ser que van a construir un bosque urbano.
2: Pues lo mismo, por eso han prendido fuego, para poder construir mejor.
1: ¿Se habrá quemado algún pino?
4: No sé yo.
1: De los que hay ahí. Que...
2: ¿Milenarios?
1: Milenarios no, pero cercanos a los 100 sí.
4: Sí, seguramente.
3: Un pino miguelario, que será primo de este.
4: Sí, señor.
2: Es de, mira, milenario. Es de la raza de las águilas milenarias.
4: Así. El entronque entre el pino milenario y las águilas milenarias.
3: De los milanos.
4: De los Milana Bonita. Eso me recuerda a Milana Bonita.
1: El mineralismo, que está aquí.
2: Sí. Hay
4: mucho. El mineralismo, has dicho. Ah, no, calla.
1: El mineralismo.
3: Oye, pues, que una noticia, dice... una noticia también importante. Claro, no os habéis dado cuenta, porque no os habéis dado cuenta. Que me compró unos pantalones nuevos, pero como me han obligado a quitarle la etiqueta, pues nadie se da cuenta de que son.
1: La verdad es que yo me he fijado y he dicho, unos pantalones guapos que lleva Cavi hoy.
4: Yo pensaba que no te han dejado quedarte la etiqueta para verla y lo que te ha costado y dónde te la has comprado. Y...
1: No le he dicho nada para que no se lo crea, pero me han encantado. He dicho, y mira que bien le quedan al cabrón encima.
2: Le hacen tipito.
1: ¿Ah, que sí?
2: Sí.
4: Quitan el culo carpeta entonces y esas cosas.
2: Ah, vale. Le hace culo respingón.
4: ¿Oye?
3: Mira tú qué cosas. Ya no voy a poder salir.
4: Mira que tiene mi novio.
3: No voy a poder salir a la calle.
4: Sí, vas a ser un sex symbol de San Sebastián de los Reyes.
2: No va a poder salir a la calle. Le van a atacar, el de la pala.
1: El de la pala.
3: El de la pala, claro.
4: El de la pala es probable, porque por eso... aquí un policía uniformado, en cuanto ve a alguien de Radio Utopía, que sí, Juan, va y lo identifica.
1: Yo en cuanto que salgo de aquí le doy la vuelta a la camiseta.
4: Sí, por si acaso.
2: Sí, es que es peligroso.
4: Claro. Ten en cuenta que eres día, parte de la calaña radical.
1: Un día me dieron un estacazo por detrás, porque le di la vuelta, pero me le puse de Radio Utopía por la espalda. Oh,
3: te dieron por detrás.
1: Y dije, esto va a ser que me la tengo que poner por dentro.
2: Qué fallo más gordo.
4: Claro, y así le seguían más fácilmente. Veían Radio Utopía, esa hay que darle, hay que seguir.
2: Sí,
1: a mí me han esperado aquí abajo. ¿No has visto tú a J.M. Arevalo ese? ¿Y dónde está ese hijo de puta?
2: Porque habla por la radio y le tenemos...
4: Claro, le tienen fichado, pero si es que hay una anécdota que es de verdad, esto no es exagerado. Cuando la concentración en la Vuelta Ciclista a España, en defensa del pueblo palestino, en la rotonda de aquí al lado, en la rotonda de Palestina...
2: Ahí estaba el Juan dando...
4: No, mucho más grave. O sea, viene Juan el Solo, yo ya estaba por aquí, viene Juan el Solo y venía a la radio además, no a la concentración.
1: Pero como a las 2:30 de la tarde.
2: Con todo el calor.
4: Y no identificaron a nadie de los que estamos ya pululando por allí y de repente a Juan va la Policía Nacional Flecha a identificarle.
2: Claro, sí. Dirían en Radio Utopía, este lleva un cóctel Molotov o algo. O algo lleva.
1: Sí, claro.
4: No sé, debe ser uno de los sospechosos habituales, ya sabes.
1: Decía, tú has convocado, digo yo, no.
3: Un cóctel molotov vas a llevar.
1: Yo he quedado aquí con mis amigos, si vienen, bien.
2: Si no,
1: pues
2: me voy a la radio.
1: Son unos malquedas.
4: Sí, porque preguntaban quién había convocado a todo el mundo. Sí. Al bebé que tenía yo, palestino, de un matrimonio palestino en brazos, digo, le van a preguntar al bebé también.
1: Hombre, claro.
4: A ver si ha convocado.
1: Yo hubiera preguntado, digo, este lleva ahí un enano camuflado.
4: Pero no te creas que no.
2: O algo.
1: Un enano palestino, por supuesto.
4: Claro. Que no palentino, que es otra cosa.
1: Que también se les puede llevar, que tiene una mala leche.
4: Los palentinos, me lo vas a contar a mí. Tengo yo un amigo que se llama Efren, que es palentino.
2: Claro, palestino, ya decía yo.
4: Ya decías tú, no, palentino.
3: Efren es palestino de Palencia.
4: Palestino de Palencia.
1: Yo hasta hace 6 meses era negacionista de Palencia, decía que no existe. A ver, ¿quién ha pasado por ahí? El que no quiere decir de dónde es, dice que es de Palencia.
4: Puede ser. Tiene un gran románico, Palencia, unas grandes iglesias románicas.
1: ¿Quién pasa por Palencia?
4: Nada, cuatro gatos, al fresco.
2: De todas formas, hasta ahora lo desconocido era Teruel, pero ahora es Palencia.
1: No, Teruel sabía todo el mundo que existía. Palencia sabía ser el nombre, pero...
4: ¿Dónde estaba?
2: Decías, ¿eso qué
4: ¿dónde
2: es?
4: Estaba?
1: Todo difuso. ¿Dónde está? ¿Dónde está? ¿Qué hay?
2: ¿Qué hacen? Esto.
1: No le dice, hay un románico de la hostia, ¿vale? Yo no te digo que no, pero yo no lo he visto.
4: Pero, no, bueno, lo único la fábrica de galletas Fontaneda. Jolines. Es así, la conocida, de Aguilar de Campo.
2: Ah, y eso que a mí no me gustan las galletas, pero o sea, huele muy bien.
1: O sea, que es posible que Palencia sea como un paraíso fiscal o algo así.
2: Sí, es misterioso. Palencia es muy misterioso. Sí, sí. Porque es, y habría que tener cuidado con Efraín, que a lo mejor dice que es de Palencia y a lo mejor...
4: Y está engañándonos, puede ser.
2: Y puede ser que no.
4: Pero Teruel sí sabíamos que existía, pero sobre todo por los amantes de Teruel. Tonto hombre, ella claro, y tonto él.
1: Hombre...
2: Sí. Y por las catedrales que tiene.
4: Catedral.
1: Y los
4: no catedrales.
2: Catedrales.
4: Y ah, tiene también otra escondida, pues esa no la he encontrado.
1: Sí, sí. Y los malacatones.
2: Sí,
4: la fregoneta, no te fastidio.
2: Sí, los malacatones buenos son los de Teruel.
1: Hombre, no.
2: Porque los venden allí.
4: Y los tambores mejores los de Calanda.
1: Sí, muy buena gente. Son muy buena gente. Hasta mira, ni los toros tienen cuernos.
2: ¿Dónde? ¿En Calanda son buena gente?
4: No, en Calanda tienen buenos tambores. No lo sé si son buena gente o no. Le preguntaremos a Efraín por si es de allí, en vez de Palencia.
1: Hombre, si le preguntas a los tambores te van a decir que no. Que no son
4: porque
1: buenas.
4: Les aporrean todo el rato.
3: Les aporrean, claro.
2: Y no les dejan dormir. Oye, esta mañana he oído una noticia que me ha sorprendido. Porque resulta...
4: Bomba informativa.
2: Resulta... Lo he leído, pero no me acuerdo dónde. Porque como yo leo mucho, pues ya...
4: En las páginas amarillas, que las estoy todavía por casa.
2: No me acuerdo dónde lo leo. Ni lo veo ni nada, porque no me acuerdo. Bueno, el caso es que parece ser que en las fiestas de 7 de julio que se hacen ahí en Pamplona, pues resulta que han dicho los de Pamplona que no van a dejar entrar a los madrileños y que el que quiera entrar tiene que pagar el abono.
1: Me parece bien.
2: Y tienen que estar empadronados. Si no están empadronados, no les van a dar el abono para ir a las fiestas.
4: Medida inteligente por parte del pueblo pamplónico.
1: Sí, sí.
2: Y entonces ha habido mucha gente, madrileños, claro, que se han quejado. Y claro, y yo digo, ¿cómo te quejas cuando vosotros estáis pidiendo el empadronamiento de las cosas? Entonces, claro, luego no te quejes. E incluso han llegado a decir que en la zona del Levante van a pedir empadronamiento para ir a la playa.
3: Para ir a la playa, claro.
1: Hay gente que ha pedido más, que nos declaren plaga.
2: Sí.
1: Porque vayas donde vayas, ya hay
4: muchos madrileños.
1: Sí.
2: Entonces, conclusión, pero esto ya lo saco yo sola, que parece que no, pero pienso.
4: Le ha costado 5 minutos.
2: Me ha costado.
3: Luego se queja de que le duele la cabeza.
2: Y luego, claro, llego a mi casa con un dolor de cabeza, que digo yo, ¿y para qué pensaré? Porque no es bueno, pensar.
4: Tú vas como muchos madrileños que no piensan y fíjate lo que van a hacer en el próximo mes de mayo.
2: Entonces, ¿qué digo yo? Digo yo... Que es que de verdad, que al final los madrileños no van a ser recogidos en ningún sitio, que no nos van a dejar.
4: Pero nosotros somos muy orgullosos de ser madrileños, muy madrileños, que madrileños.
2: No. Yo no soy madrileña. Yo vivo aquí, pero yo no soy madrileña. Yo soy bola.
4: De Bolonia.
2: De la provincia del Bolo.
4: O sea, de Bolonia.
2: Que conste.
4: O sea, eres italiana.
2: De la provincia del Bolo de España.
4: De España.
2: No me seas bolo, tú también.
4: Es que lo soy, en parte.
2: ¿Qué bolo eres? Bueno, el caso es que yo soy manchega, para decir.
1: Yo también soy manchego y lo reclamo y pediré si lo político...
4: Sí, yo soy bolo, medio bolo. Soy medio bolo, como decía mi padre, el que era de Valladolid, medio fachisoletano. Y le preguntabas, ¿por qué dices eso, padre? Y dice, porque en mi tierra nada más hay fachas.
2: Claro, oye.
4: Todos los que nos hemos ido somos los que no éramos fachas.
2: Pero bueno, el caso es que yo pediré asilo en Bolonia y ya está. Y paso de mano.
4: Llama a Paje.
2: Y
4: que no sé si asilo te va a dar o te va a dar otra cosa.
1: Eso sí, en Castilla-La Mancha es el único sitio del mundo donde la gente de los partidos socialistas son de derechas.
4: Sí.
1: Claramente. Sí. Y no se pueden salir de ahí porque saldrían de presidentes.
4: Sí. Para eso tienen al presidente que tienen, claro.
2: Sí.
4: Secretario general del partido.
1: ¿Qué fachas son?
2: Es que date cuenta que...
1: Para ser de izquierda me refiero. Para ser de izquierda,
4: bueno, para decir que son de izquierda.
2: De todas formas, si piensas en las provincias españolas, la grandísima mayoría son de derechas.
1: No, pues no es lo mismo el PSOE de Euskadi mismo...
4: O de Navarra que el de Toledo.
1: Vamos,
4: no tiene que ver.
2: Bueno, quitando el País Vasco, quitando Cataluña.
4: ¿Ha dicho el País Vasco? Las vascongadas.
3: Es que no
4: ¿qué dirían otros?
3: No es lo mismo el...
1: Euskal Herria, hablemos con propiedad.
4: Ay.
3: No es lo mismo el PNV... que algunos partidos de izquierdas.
2: Ya.
1: Hombre, ya quisiera, ya quisiera el PSOE ser tan de izquierdas como el PNV.
2: Es que sí,
4: en algunas ocasiones.
1: Siempre. Me refiero a lo social.
4: Lo social, sin duda.
1: Luego en ir a misas si y esos también van, si es lo mismo.
2: Pero fíjate que yo aquí, si el PP fuera como el PNV, a lo mejor votaría el PP. Que no, que era broma.
1: Yo si hubiera algo, a lo mejor votaría.
3: Hombre, es que
2: si hubiera algo, ¿de qué? De votar.
1: ¿A qué votar?
3: Es que si el
2: pues a mí.
3: Si el PNV,
4: pues preséntate.
3: Si el PP fuera un partido asambleario vacuninista, yo votaría.
2: Hombre,
3: al PP,
2: es que ya no,
3: claro.
2: Ya no sería. Ah,
4: estáis pidiendo rizar el rizo.
2: Claro, eso ya es imposible.
3: Y si,
2: en la dinámica que está.
4: A ver, el PP es imposible ni que sea un partido de centro-derecha. Es imposible también.
3: Y si mi abuela tendría barbas, sería mi abuelo.
2: Exactamente. Claro. Es que el PP es imposible.
4: O la mujer barbuda. La
2: porque mujer el PP barbuda. Ha traído una deriva que se podían suicidar ya. Porque total. Pepe. Es un desastre.
1: El Pepe.
4: Nos tienen hasta el Pepe.
2: Hasta el Pepe nos tiene.
1: Puto partido. Bueno, pues otra cosa.
2: Sí, porque ya está bien de darles publicidad.
1: Sí. Hace mucho que no me meto con la Lucy.
2: Pues métete con ella, si no te va a oír.
1: Sí. ¿Sabrá cantar rancheras?
2: Sí, yo creo que sí.
1: Entonces me ha ganado ya.
3: Tiene
1: siempre.
3: Pinta, sí.
2: Sí, tiene pinta de
4: que
2: sí.
4: Que no desdeñéis de que nos esté escuchando ella o alguno de su equipo.
1: Eso espero, eso espero. Yo cuando hablo con la esperanza de que llegue.
4: ¿Con la Esperanza Aguirre?
1: No, yo Esperanza Aguirre no la quiero ver ni en pintura ni de ninguna manera, ni para recoger herencias.
3: Sí me la imagino yo a Lucifer en una despedida de soltera, arrancándose por rancheras en un karaoke.
2: Y con una diadema de pollitas.
3: Hombre, a tanto ya...
4: A tanto ya, no sé.
1: Hombre, una diadema de pollitas. Joder, es que me lo pones de fácil.
4: Votando.
1: Se me ponen los dientes largos y todo. Si yo veo eso, no duermo esa noche. Me voy con ella.
2: Y ya te ha ganado para toda la vida.
1: Para toda la vida, para toda la vida.
2: De todas formas, a ver, yo creo que no nos escuchará principalmente porque ella tiene mucho trabajo que hacer.
1: Que
2: no
1: sí, hombre, que sí.
4: Cuidado, cuidado.
1: Vamos a ver.
4: Cuidado.
1: Qué poca confianza tienes.
2: Hombre, es que si yo qué sé, si yo tuviera que hacer trabajo y estuviera todo el día liada, a lo mejor...
1: Mira, yo le he pedido muchas cosas.
2: Hombre,
1: desde
2: lo
1: aquí.
2: Escucharía por podcast, a lo mejor.
4: O en directo, lo pones bajito o altito.
2: O en diferido.
4: En diferido era otra cosa. Lo de la indemnización en diferido era otra cosa. También tenía que ver con el PP, pero
1: ya
4: no...
1: Te digo que yo desde aquí...
3: También quien lo escuche por ella, claro, y le diga, claro, si merece o no.
1: Le he pedido muchísimas cosas desde estos micrófonos.
2: Pues habla con ella.
1: No me ha concedido nunca nada, pero igual que...
4: Coño, si como los Reyes Majos.
1: Si se lo hubiera dicho en directo, exactamente igual, si lo digo en directo, me no hubiera hecho ni puto caso, lo sé. Pero sé que me ha escuchado.
2: Pues dile algo, ahora aquí.
1: Si sabe que yo en el fondo la aprecio, pero hasta que no lleguemos al fondo, pues...
4: Al fondo de la cuestión.
2: Al fondo, es verdad, a la derecha.
1: Es verdad. Lo dije y me mantengo. Creía que iba a volver a repetir esto en mi vida. Prefiero a lo que hay a Narciso Romero.
4: Y olé, torre del oro.
1: Te lo prometo. Estoy igual de jodido, pero menos incómodo.
3: Y creías que no ibas a tener necesidad de repetirlo.
1: Y se lo dije, nada más, mira, me acuerdo porque nada más salir de alcaldesa, creo que fue un domingo o un sábado cuando le dieron la alcaldía. Bueno, pues el lunes siguiente tuvimos programa aquí con él, lo que hay, vino.
2: ¿Quién?
1: Vino Lucía. Y se lo dije, digo, has tenido una suerte que esto no va a pasar otra vez en la vida. Aunque te estés sentada 4 años y respires para vivir nada más y no hagas nada, ya lo has hecho mejor.
2: Pues,
3: es que Narciso, con la alianza que tuvo con el...
4: Con Miguel Ángel Martín Perdiguero, en nombre de un polideportivo.
2: Yo voy a romper una lanza por Narciso. Tampoco se merece eso que...
3: Sí, pero es que hacer esa alianza...
1: Vamos, hombre.
4: Es que la alianza que hizo, esa sí que fue la arca de la alianza.
2: Ya, bueno, pero todo el mundo tiene una mancha en su...
4: ¡Joder, qué manchurrón! La del ciclista este que tiene nombre de polideportivo.
1: Vamos a ver, yo tengo manchurrones. Y ahora, incluso han llegado a joder a mi familia, pero coño, unos cuantos. Pero es que este pueblo es muy grande. Te ha jodido muchos. Ha jodido mucha gente.
2: Bueno, yo rompo una lanza por Narciso.
1: Vale, yo le rompía los dientes y lo dejábamos aquí a otra.
4: Vale, Narciso. Lanza, dientes, lanza. Habrá que elegir.
2: Es como estamos en una radio democrática, pues...
1: Vamos a ver, te lo vuelvo a explicar. A mí, Lucy, no me va a decepcionar.
2: ¿No?
1: No. Un gobierno del Partido Socialista sí me decepciona. Y más con esa actitud que recogió él.
3: Claro, ahí es, esa es la cuestión. Es la perspectiva de lo que te causa la... De todas formas, yo quiero aclarar, lo aclaro siempre, que este es un... O sea, Radio Utopía no se hace responsable de la opinión...
2: De los tertulianos.
3: Y pero es que los tertulianos tampoco se hacen responsables de su propia...
4: Pero si somos unos irresponsables, ¿cómo no vamos a hacer responsables de algo?
2: A ver, claro. Pero si yo en un estado normal a mí se me cae la baba, lo que pasa es que aquí, como estoy ahora mismo hablando, intento que no se me caiga, pero...
4: ¿Llevas agua o ginebra en esa botella?
2: Ginebrilla.
1: Yo como... como...
3: En cualquier caso, desde Radio Utopía... defenderemos a capa y espalda la libertad de información.
2: Sí, sí, sí. Por eso yo informaba de lo del fuego. Que también es cierto que exagera un poquito, pero siempre hay que darle un poquito de...
4: Nada, vamos, que era una cerilla que estaba encendiendo uno para encenderse un pitillo y tú ya lo has exagerado un poco.
1: Hombre. Algo ha pasado, coño, venir los bomberos, no van a salir los bomberos con el calor que hace porque
2: exactamente,
1: sí.
2: Exactamente.
4: Hace calor.
2: Pero siempre es más divertido. Es que he hecho periodismo amarillo.
1: No, hemos humor amarillo. Hemos contado lo que hemos visto.
2: Sí.
4: Y visto con vuestros ojos.
1: Exactamente. Yo lo que he visto es un chaval así bien parecido.
4: Con pala. ¡Una pala!
2: Pero dilo que estaba buenísimo. Estaba muy potente.
4: Divino de la muerte.
1: Tenía de acera a cera, tenía buen porte. Sí, sí, tenía buen porte.
2: Estaba buen horro que te
1: cagas. No, me ha acercado yo tampoco.
2: Y cachas.
4: Que después de los pantalones que lleva Cavi, está más bueno Cavi, según parece.
1: No,
4: no vamos a exagerar aquí.
1: Luego digo, sí, sí. Estaba... Luego yo cuando he visto a Cavi digo, joder, qué subidón de testosterona.
4: Madre. Claro.
2: Sí, sí, sí. Porque claro, primero te ves a un mazas y luego te ves a Cavi y dices, coño, pues menuda tarde me espera, ¿no?
1: Hecho, madre mía, yo voy a arremeto ya con lo que sea, ¿eh?
2: Lo importante es lo importante.
1: Coño, pues mira, a Cavi no porque lo respeto, pero al policía... No.
2: Además, con la pala tenía una pinta de interesante.
1: Sí,
2: que
1: sí, le iba a decir, agárrate a la pala, que sí, verás sí, qué risa.
4: Que verás qué risa.
3: Qué risa nos va a dar a los dos.
4: Ha dicho que a Cavi le respetas. A pesar de esos pantalones que le quedan ceñidos
2: le cuesta,
4: y le dan culo respingón.
1: A Cavi le respeto por si se revuelve.
4: Es que si se revuelve, pues es peligroso.
3: Claro, el otro,
1: hay que contar con todo.
3: El otro con la pala tiene menos agilidad, ¿no?
2: Claro.
3: Se revuelve con mayor dificultad.
2: Le sujetas la pala y ya no.
1: Claro, le digo, tú agárrate la pala.
4: ¿Se llama pala?
2: Pala, pala.
4: Ah, vale. Ah, que estamos en área infantil, perdón.
1: Y nos agarramos los dos a la pala.
2: Claro. Y luego después ya se va...
4: Y paloteáis.
2: Y luego ya después se va uno a apagar el incendio.
1: Y luego
4: se crea otro incendio.
2: Otro incendio. Es que en el verano lo que tiene, las pasiones ardientes.
4: Turcas.
1: Hombre,
2: y quieras que no, porque como hace calor...
3: Como hace calor...
1: A mí no me han salido tantos policías en mi vida, ¿eh?
4: Pues con pala seguro que no.
1: O sea, que oportunidades y más con una pala.
2: Pues este se ha puesto ahí a
1: estaba provocando, me está diciendo pala. Eso.
2: Sí, yo creo que estaba provocando. Estaba diciendo, ey, mirarme. Qué
4: y
2: buena,
4: mirarme que llevo una pala.
1: ¿Lo ves? Es que esto se tiene que entrar, Lucía.
3: ¿Qué o sea, estáis policía... sugiriendo? Porque ahora que lo dices, el coche de bomberos parecía de juguete.
2: Claro, por eso ha sido un disimulo.
1: Sí, sí, yo, sí, creo... yo había notado un poco, digo, está...
3: Una maniobra de distracción.
2: Yo para mí, y ahí alabo yo el gusto de Lucía, es que ha dicho, todos los que sean policías tienen que estar buenísimos sí. para arriba.
4: O sea, que en medio posición hacen casting.
1: Sí, sí. No, pero yo es que aparte de eso, es que estaba ahí como un poco ofrecido.
2: Sí, sí, es que se estaba, vamos, exhibiendo, dilo así.
3: Y en la esquina,
2: porque se estaba exhibiendo.
3: Y en la esquina de un polígono, lo que pasa es que no son horas.
2: Pero vamos.
4: No, que estamos en horario infantil.
2: Además es que... Ha sido el gestito con la palita, hecho no sé qué, así. Claro, esto es una radio, no me están viendo, pero se ha puesto...
4: Ha hecho un gestito ahí...
2: Se ha puesto tipo modelito.
4: Y en ese momento el policía haciendo su pase...
2: Sí, sí.
4: Y Cavi con sus pantalones ajustados, sí, sí. Con el culo respingón, paseando al lado.
2: Además
4: lado.
2: Es
1: una
2: que
1: locura, una locura en la puerta del cementerio.
4: Una orgía podía ser eso.
2: Además ha empezado a hacer movimientos de cadera con la palita así, tin, tin, como si estuviera...
1: Ah, creía que era solo el que la había visto, digo, tengo mucha imaginación.
4: ¿Y Cavi se ha picado o no?
2: No.
4: No se ha picado. Porque que él mismo con su mecanismo ya era bastante.
2: Él sabe que su culo respingó.
1: Cavi sabía el pantalón que llevaba y decía, yo voy a pillar, os pongáis como os pongáis.
3: Ya, y no hay peligro, vamos.
2: Paso. Porque el que vale, vale, y punto, ya está.
4: Y el que no, decía un amigo mío, a Iberia, y él trabaja en Iberia, claro.
2: Porque claro, yo creo que ahí el policía se ha puesto celoso, ha dicho, uff, qué competencia más dura tengo, con el culito respingón.
4: Ahí estamos.
1: Y ahora a la que bajamos pienso pasar y preguntar, digo, ¿y el de la pala?
2: ¿Dónde está?
4: ¿Dónde está el de la pala? Pues ha ido con los bomberos, y ya está fastidiado.
2: ¿Dónde está el de la pala? Dios mío.
4: Sí, porque el de los pantalones ajustados y el culo respingo lo tenemos al frente aquí, del halcón milenario.
2: Pero a ver, ojo. A ver, hay que tener cuidado a ver si va a venir la gente en trompelía aquí a la radio para ver el culo.
3: Ahora empieza,
2: pingón.
3: Claro. Ahora
4: ¿el culo de Cavi? Claro. Pues es probable.
3: O a buscar al poli. A ver claro,
4: no, el poli se ha ido con los bomberos, ya te lo digo yo. Pero aquí estás tú, que además se te está escuchando, con lo que va a haber que echar la llave ahí a la puerta para que no entre nadie en Radio Utopía. Sí.
1: Es verdad, yo no me...
4: Las hordas.
1: Se me ha olvidado decirle al policía que no me viniera a buscar, que ya iría yo.
3: Que claro, ya voy
1: que
3: yo.
1: Que como me venga a buscar, yo me asusto mucho.
2: Claro, es que no es lo mismo.
4: No, es que le pasa muchas veces lo de que le vienen a buscar, entonces se asusta.
1: Yo asustado, no, pierdo mucho.
3: ¿Hay cámaras ya, ¿eh? ¿Hay cámaras en la marina?
2: Sí, yo creo.
4: En la marina, dentro no, que
2: pero,
4: yo sepa.
2: Pero fuera.
4: Pero en lo que es la base de la policía local, sí. Y hay algunas que enfocan hacia
3: es
4: la marina. Eso
3: a
4: sí.
3: Mí me da la sensación de que estos están todos bailando in the Navy de Bill.
4: In Street, the Navy.
3: Están allí, tenían toda la pinta.
2: Yo,
3: ¿eh?
2: Mira, me he imaginado, de verdad, al Poli Cachas, que estaba bueno, roque te cagas, me lo he imaginado. Como en la película Full Monty haciendo un striptease.
1: Mira, llevaba un traje.
3: A una despedida soltera o algo.
4: Sí, algo así.
1: Que parecía un traje de buzo ajustadito. Sí, ajustadito.
2: Es que iba a cachas. O sea,
4: iba marcando eso.
1: Iba marcando todo.
2: Todo y todo.
1: Muy poca imaginación ahí.
4: Vamos.
2: Yo la verdad que ahí, vamos, insisto, ¿eh? Yo le alabo el gusto a la Lucía de pillar a.
4: El casting, ¿qué hace el casting?
1: Pero eso lo sabrá.
3: Sí, pero lo que pasa es que, claro, tú imagínate, ahora cuando vayamos a tomar café...
2: Le invitamos.
3: Estamos ahí al lado del parquecito. Claro, este policía va para allá, no da miedo, no asusta. No,
2: lo que levanta pasiones.
4: Lo que provoca claro, es levanta, su pasiones.
3: Levanta pasiones y tal, o sea, claro, no...
4: ¿Quién es ese hombre
3: claro, no
4: que hace, camina y que castiga?
3: Se quedan allí... todos fijos, las muchachas y los muchachos.
4: Y los muchaches.
2: Y todos.
1: Qué vicioso. O sea, ya, ahora ya sé por qué van a meter más policías, no porque hagan falta para vigilar.
2: No, es para que alegren
3: claro,
2: el pueblo.
3: Para
2: que alegría para el pueblo, ya está.
1: Esos no los sacan a la calle, ¿eh?
2: No.
4: Los tienen conservados en formol.
1: A mí los que me ponen la multa son gente más mayor.
2: ¿A que sí?
1: Y más mala leche.
2: Esos los tienen ahí en la puertecita de esos, como que viene el bombero. Viene así, hace así, viene el bombero y ya está.
1: A lo mejor es que todos los días a la misma hora
2: hay
1: ese espectáculo.
4: En el mismo sitio, a la misma hora.
2: Pues no pienso ir porque hacía un calor de la leche.
1: Hombre, yo no iba preparado, pero yo me voy.
4: Pero con... el calor no era la libido que te había subido, no era
2: no,
4: el calor.
2: No, es que hace un calor a las seis menos algo de ahí.
1: Es que si yo sé que hay ese espectáculo, me traigo mi ventilador.
2: Hombre, claro.
1: Y de ahí me siento en el banco y lo veo entero.
4: No, una butaquita, una maquita de estas como la playa.
2: Yo un pai pai.
4: Un tinto verano, ya te sientas a ver el espectáculo.
3: Claro.
1: Y además, yo no molesto, yo no interfiero.
2: Tú dices, haz el pase, que yo miro y ya está.
1: Claro,
4: yo como si esto fuera a París cuando los pases de moda, ya está.
1: Que yo no, a mí no se me va a oír.
4: Lo que pasa es que yo como soy más rural, pues yo con mi tinto verano en vez de con el champán.
1: Yo como mucho gesticulo. Y ya
4: ¿gestiqué?
1: Gesticulo.
4: Ah, ¿gestiqué?
1: Y si me gusta mucho,
4: gesticulas más.
1: Gesticulo con la lengua.
3: ¿Con qué? ¿Y con qué estabas haciendo los gestos antes?
4: Con el gesticulo.
2: Con la pala.
3: Con la pala.
4: ¡Una pala!
1: Estoy viendo muchos documentales de los bailes estos del apareamiento. Me encantan los pájaros. Qué bien.
2: En la dos,
1: yo no sé, yo lo pongo cuando veo pájaros ahí es haciendo los bailecitos.
2: Es que en la dos, después de saber y ganar, echan documentales de animales.
4: Es la hora de la siesta.
2: Y hay veces que echan documentales muy bonitos de animales. Muy
1: ¿sabes
2: bonitos?
1: Estas del paraíso que se hacen. Son la hostia, ¿sabes? Del paraíso. Se hacen uno, pero es que es increíble. O sea, ya digo, mira, yo monto lo que ha montado ese pobre pájaro y me voy a casa sin follar y me suicido.
2: Sí, es que lo pasa.
4: Es para ello.
2: Sí, porque además hay documentales de apareamientos varios, de muchos animales, de pajaritos, de no sé qué. De
4: y son los que pones. Cuando no es de apareamiento, apaga la tele o cambia de canal.
2: No, yo veo La Promesa cuando puedo. Veo La Promesa, que es la serie de La 1, que es una telenovela. Una sí, telenovela.
4: Como veréis, la José solamente ve la televisión pública.
2: Sí, sí.
1: Pues me gustan un poco los documentales, sobre todo de animales grandes. Siempre te ponen documentales cuando están comiendo o están siendo comidos.
2: Sí.
1: O sea, que los leones se pasan las 24 horas del día comiendo.
2: Sí, necesitan comer.
1: Entonces dicen, no, aquí vemos al león padre tocando esos huevos aquí.

0: Para ser como Abascal.
1: Para ser como Abascal.
0: Abascal es más como una mula.
1: Sí, sí, tiene esa pinta. No llega asno, llega mula.
0: No es ni caballo, ni es burro.
1: Ni es burro.
0: Es una mula. Sí. Ojalá, porque las mulas son híbridos. O sea, y, ojalá no se redujera al cabrón.
1: Y este de
0: ¿tiene hijos? ¿Tiene hijos Abascal?
2: Sí.
0: Porque se mueran también.
1: ¿Sí? Madre mía. ¿Pueden tener hijos? Madre mía. Se tenían que haber matado a él de chico. Ni a ver,
0: claro, esto pasa no por sé, las leyes tan laxas que hay.
2: No sé el número...
1: Laxas.
2: No sé el número de individuos que ha creado, pero sí.
1: ¿Sí?
2: Sí tiene individuos.
1: ¿Qué hace, clones? ¿Esto es como la guerra de los clones de Star Wars o cómo es esto?
2: Porque creo que, claro, como es, los que Dios les dé, y entonces es follar y follan y se quedan embarazados.
1: Y fatatas. Follar y fatatas.
0: Entonces no son los que le da Dios.
2: No folla, ¿tú crees?
0: Son los que hacen ellos.
1: Ah, efectivo, ¿no? Ah. O sea, que Dios no hace... ¡pim!
2: Y hombre, pan. Pero es que Dios te dice que tienes que tener los hijos que te manden.
1: Que no es verdad.
2: ¿Cómo que no?
1: Que no es verdad. Eso es cosa de los curas.
2: No, eso no lo dice Dios.
3: Ni siquiera los curas. Ya no,
1: lo si Dios. Los curas comieran chinar del río, no estarían tan gordos los tíos jodidos.
0: Eso son los de Lopus. Yo me cago en la puta. Yo quitaba lo de la familia numerosa.
2: Bueno, es que...
0: Al contrario, lo penaba. ¿Qué cojones has tenido tantos hijos?
2: Es que son los de Lopus Dei, creo, que son los que dicen que los hijos que te dedican.
0: Que nos comen el terreno. Que tienen 15 hijos cada uno.
1: Y además 15, que además salen luego medio tontos, o sea que tampoco...
2: Y lo que pasa es que, claro, está... Pues deberían, pues yo qué sé, no quiero decir una barbaridad, pero que debía haber una...
0: Una castración, dilo.
2: Sí,
0: dilo.
1: Química.
0: Sí, voluntaria.
2: Sí, no voluntaria.
0: Obligatoria.
2: Obligatoria,
1: química.
0: No,
1: voluntaria. O llamamos a Lorena Bobbitt y va cortando.
0: Qué feo, también. Obligatoria. Que sea una castración voluntaria, pero por decreto.
1: Ah, o sea, voluntaria por decreto, por decreto voluntaria.
2: O por examen.
1: Pues, amen, si no pasan el casting como el policía...
0: Pero qué examen, un tipo que tenga 5 o 6 hijos ya, ¿qué más examen necesita? Hay que cortar.
1: Hay que hacer un Lorena Bobbitt, pas.
2: No, vamos a ver, un examen antes de que tenga el primero, para saber si está capacitado para tener hijos y cómo los tiene.
0: Entonces nos extinguimos.
1: Escucha, entonces, si el de Lopus hace el examen de conciencia, dolor de los pecados y no sé qué más.
2: Pero vamos, yo creo que se debería hacer un examen para ver si estás capacitado. Igual que te hacen un examen de conducir.
0: Ahí no me apunto, porque yo soy padre en este mundo... Y si me hacen el examen, seguro que no apruebo.
2: ¿Y tú qué sabes?
0: Seguro, porque no aprobamos nadie. ¿O qué te crees que sabía yo de padre?
1: No, además, luego viene el niño y no viene con instrucciones, o la niña, o el niñe.
0: Yo sabía de hijo que era un cabronete, ahí.
2: Pues a mí me parece, yo creo que yo sí que lo haría, hacer un examen de padres.
0: Entonces nos extinguimos, te lo digo yo.
2: El que sepa ser padre...
1: Pues entonces ni Dios.
2: O madre, claro.
0: Y lo que he dicho yo, tú te coges y te haces un examen psiquiátrico.
2: Pues estamos todos fatal.
0: Neutral.
1: No lo pasamos ninguno de los cuatro que estamos aquí, cuidado.
0: Pero nosotros somos conscientes. Pero ¿cuánta gente vale, que se cree que está bien va para el autobús, para adelante?
1: Eso también es verdad.
0: Yo soy consciente. De hecho, cuando decías lo de... Yo cuando la vuelta, cuando me paró la policía, me pidió la documentación, yo le saqué la medicación. Dije, pase lo que... Para que vieran que pasara lo que pasara, yo no era responsable.
2: Dije, mira lo que tomo.
3: Mire.
1: No, se equivocó. Realmente le sacó la portada de interview, pero je, también es je.
0: Le dije, toma. Me tomo estas y estas. Y esta no me la he tomado hoy.
2: O sea, que ten cuidado.
3: O sea, que ten cuidadito.
1: Y el policía nacional le dijo, ¿quieres una? Y dijo, pues oye, si me la das, que no me la he tomado.
0: Dijo, déjale que pase.
1: Que pase un mal rato, pero que pase.
2: No le contradiga, vaya a ser que se revuelva. Qué miedo, quita.
3: No, y además, en aquella época todavía no éramos Calaña Radical.
1: Bueno, justo unas horas después
0: íbamos. Íbamos camino.
1: Unas horas después ya éramos Calaña
0: Radical. Yo no noté apenas el cambio. Yo me cambiaron, me pusieron nombre, pero yo era igual de Calaña antes que...
1: Indudablemente.
0: Te digo lo mismo, que también soy consciente que estoy Calaña.
1: Ha dicho consciente, ¿no? O cociente.
0: Consciente de que soy Calaña.
1: Ah, vale.
0: Calaña, ya está. Uh-huh. Hombre, estaría bueno. No sería, podía ser de otra manera.
1: Y nosotros también.
2: De todas formas, yes. A mí la verdad que vale, que sí, que vosotros decís que eso es un orgullo y tal. Pero a mí me parece que se pasó un poquito.
0: Vamos a ver. A mí, por ejemplo, no me gusta el nombre, pero me queda más cojones. Estoy en el bando de los rojos.
1: A ver, ¿qué vamos a hacer? Estamos.
0: Yo no he puesto el nombre.
3: Radical, no sé lo que querría.
0: Radical sí me apunto, siempre ha sido muy radical.
3: Pero radical viene de raíz, o sea, sí, eso
0: sí,
3: está...
0: Sí, yo soy muy radical.
3: Eso está bien, o sea...
1: Yo me pregunto, la cantidad de gente mayor, de ancianos, de padres

0: con niños y con niñas, y esos también eran Calaña Radical, joder.
1: Claro, es que ahí había...
0: Porque hay algunos que ya somos rojos reconocidos, había... no rojos por reconocer.
2: A ver, radical, radical. El problema de vivienda que tenemos, yo soy muy radical. O sea, es que no me vale un balsamito. No, no, no. Radical, yo no soy ningún experto, voy a tirar locuras. O me bajan la vivienda a mitad de precio, toda la vivienda a mitad de precio, o me subes cuatro veces el sueldo.
0: Sí,
2: si
0: es,
2: no,
0: es que es la única solución.
2: Si no, en siglos nunca va a estar la vivienda accesible.
3: Claro.
2: Accesible. Nunca. Nunca, jamás. O sea, es que ahora mismo, para que se pudiera acceder a una vivienda, tendría que bajar a la mitad de precio. Uh-huh. A la mitad.
1: Se puede intervenir el mercado de la vivienda.
0: Claro, pero nadie lo hace.
2: Entonces, ¿qué no hay que ser radical con el problema? ¿Qué vamos a terminarnos como con el feminismo? ¿A esperar que pase un siglo y medio para que las mujeres seáis iguales a los hombres?
0: Uh-huh. Ayer me quedé alucinado, esto va en serio. Vi un programa de La 1 que presenta un tal David Broncano, La Revuelta, y entrevistó a dos mujeres de la primera selección de fútbol femenino de España. Y me quedé flipado porque cuando las entrevistan en su primer partido internacional con Portugal, va un tío del Nodo, muy español, muy machote, muy español, y les hace unas preguntas que era para darle con la mano abierta hasta que se te rompa la mano. Unas preguntas denigrantes, porque decía, ¿es femenino que ustedes jueguen y se revuelquen en el barro y jueguen ustedes al fútbol? Y se quedan un poco sin pastadas. Y salta una que tenía 13 años y le dice, hombre, femenino es, lo estoy jugando yo y soy mujer.
1: Claro.
0: Y el tío se quedó un poco planchado, pero unas preguntas. Y dices, tampoco te crees que ha evolucionado mucho este país, ¿eh? En eso.
2: No, hemos evolucionado mucho, ¿eh? Ahí no sé si tampoco soy yo tan medidor de la... Yo recuerdo que en los 80 éramos bastante, bastante machistas todavía, había muchas costumbres machistas, pero ya había mucha diferencia con las generaciones anteriores. Creí que habíamos ido hacia adelante. Yo, hace un
0: pero ahora
2: tiempo,
0: vamos hacia atrás, ¿eh?
2: No sé decirte cuánto, porque tampoco estoy tan en la calle, tan al día, una década y media quizá. Que esto está volviendo otra vez a machismo puro y duro. Pero machismo puro y duro de machote.
0: De que te controlo el móvil, te controlo tus redes, haces lo que yo digo, porque para eso soy el machote.
2: Bueno.
1: No, el problema... Es, con ser eso un problema, es que las mujeres también consideran que esto debe hacerse. O sea, es...
3: Es que el problema es que muchas mujeres muy jóvenes, que son ahora muy jóvenes, están entrando por el aro e incluso lo ven normal.
1: Lo ven normal.
0: Eso es lo fastidio.
2: El problema es que las mujeres terminan muriendo y escuchar esto no es lo... La muerte que es lo más terrible que hay, no hay nada más terrible.
0: Sin duda.
2: Pero detrás de eso, ¿cuántas miles y miles y miles de vidas destrozadas hay? De mujeres que no van a llegar a morir, pero no van a llegar a vivir nunca. Pues eso se permite socialmente, porque si socialmente hubiera repudia, hubiera desprecio, hubiera denuncia ante cualquier sospecha, acabaríamos con ello. No acabamos con ello porque somos permisivos, porque todavía somos machistas. Sí. Y hay que empezar por reconocerlos. Son machistas y ya lo saben lo que yo... Es lo que siempre saben lo que digo.
1: No,
2: que...
1: Juan, yo disiento.
0: ¿Ha disentido?
1: Sí, yo disiento. En Radio Utopía tratamos a las mujeres y a la diversidad étnica y de los países.
0: Lo de la étnica se refiere a mí.
1: Como si fueran iguales y tuvieran los mismos derechos.
2: Tenemos
0: como si fueran, ¿eh?
2: Tenemos toda la voluntad y afortunadamente esto es uno de los espacios donde la verdad es que lo diferente a eso es raro. Pero si pasas bien, en cualquier estancia de la sociedad hay retazos.
0: Pero si pasa con el pasa con las mujeres, pasa con el diferente, pasa con el que tiene diversidad funcional, pasa con el que ha nacido en Senegal, pasa con el que es pobre y se está buscando la vida, pasa con todo el mundo, el que no está en la norma que ha fijado alguien, pues es que somos todos anormales, entonces claro, somos algunos cabañas radicales, otros no sé
1: lo
0: qué.
1: Estaba yo pensando, bueno, es que eso también es usual en la derecha.
0: ¿El qué es el café?
1: Radio Utopía es presidenta de Radio Utopía. Es jefa de programación en Radio Utopía.
3: En programación no hay un jefe, somos tres.
1: Hay tres, ¿no?
0: Eran tres los responsables.
1: Mira, asambleario, mucho más mejor.
0: Son los ángeles de Radio Utopía.
1: Tesorero sí, tesorero...
0: David Trovador Urbano.
1: Que hay que cambiar.
3: Bueno, tampoco hace falta que contéis aquí...
1: no, estaba, de... no, ¿en qué, las cuentas? Estaba pensando en la
0: cuenta. Estamos haciendo una deposición.
1: En Radio Utopía hay...
0: ante el juzgado de lo social.
1: En Radio Utopía hay muy pocas chicas, sin embargo, las pocas que hay sí que se comprometen en hacer cosas.
3: Bueno, cambiando de tema, lo de Calaña Radical. Venga, que lo de yo quería decir.
2: ¿Qué que te mola más, Calaña o Radical?
3: Que Radical me parece bien. Lo que me molestó fue lo de Calaña. Porque entonces, si nosotros somos Calaña, ¿qué tipo de Calaña es la de los 7.291? ¿Esa qué tipo de Calaña es?
1: Es que tampoco sé yo muy bien lo que significa es que, Calaña.
3: Es que, mirar Calaña a mí me suena feo y Radical me suena bonito. A ver, entonces,
2: A ver, una persona ilustrada, que tengo un móvil. ¿Qué es Calaña?
3: Es que Calaña es algo malo. Ya bueno, te lo digo.
0: Suena raro, sí. Por cierto, hoy ha habido una noticia, y esto va en serio.
3: Y Radical es bonito.
0: Que vuelve a refrendar que el sistema judicial español funciona a diferentes fases. Me parece que la Audiencia Provincial de Madrid se niega a que haya una causa común de los 7.291.
2: O sea, que tienen que ir la gente individualmente.
0: Efectivamente. O sea, que para que veáis que la justicia española va a diferentes velocidades, a diferentes fases es que y con diferentes intereses.
1: Es que lo del 7.291, para empezar son 7.291, son muchos y hay muchas...
3: Pues eso es lo que a mí me
1: gustaría.
3: Yo no quiero
1: defender a Isabel Díaz Ayuso.
0: A Israel Díaz Ayuso.
1: A Israel Díaz Ayuso. Pero yo estaba allí y de los 7.291, tres o cuatro lo puedes quitar, ¿eh?
0: Pero poco más.
3: Vale, pero bueno,
0: lo que pasa es que no quieren una causa general
1: para que no
0: prosperen, vayan muriéndose las causas, no las personas que ya se murieron, por desgracia, se vayan muriendo las causas en diferentes juzgados.
1: Claro.
0: Claro, porque si va como una causa general, pues esto es el Estado contra Israel Díaz Ayuso por 7.291 asesinatos.
2: A lo mejor la defensa es poner cuanto más miles de denuncias mejor, para que haya... colapsarlo todo.
0: Sí, el problema
2: porque es que a mí me afectó.
0: Sí, sí.
2: A mí no se me murió nadie, pero a mí me afectó.
0: Sí, el problema es que hasta ahora solamente ha habido tres denuncias individuales que han seguido procedimiento.
3: Ya, pero
0: las demás se han archivado según entraban.
3: Mi pregunta era otra, que si a nosotros nos llama Calaña, ¿qué le llama a la 7.290? ¿Qué le llama?
0: ¿Lucía a ella?
3: Sí.
0: Sí, buena.
3: Sí, buena, ¿no? Por eso te digo que bueno, sí. Lo de Calaña, que es algo feo, pues hombre, díselo a otra.
2: Tú cuando veas a Lucy de presidenta de la comunidad vas a flipar.
3: Sí. ¿Sí? ¿Sí?
2: Como falte Ayuso detrás de ella.
0: En un futuro muy lejano,
3: Ayuso,
0: Lucía Fernández será...
3: Ayuso es muy joven todavía.
2: Esta semana ya he estado viendo las fotos de Rosalía, de Ayuso y de Lucy y cada vez las distingo peor.
3: O sea que son iguales. ¿Se parecen físicamente? Sí, ¿no?
2: Wow, como gotas de agua. Sobre todo en la mirada esa.
3: De todas formas, infinita. Es que Israel Díaz Ayuso yo creo que va para ser presidenta de España.
0: De España.
2: Sí, porque España es idiota, o sea, claramente puede ser.
3: Entonces, Lucy...
0: Pues yo tengo la esperanza de que fuera de la Comunidad de Madrid el nivel de idiotez, si fuera la candidata del Partido Popular a presidenta del gobierno, no fuera tan alto como en Madrid.
2: Yo por la experiencia que tengo cuando voy fuera de Madrid... lo normal es que se cachondeen de ti por Ayuso.
1: Sí.
2: O sea, no por admiración, sino
3: no.
0: Al contrario.
2: Se cachondea.
0: Que... Por eso digo que el nivel de tontería fuera de la Comunidad de Madrid, yo creo que no le daría Ayuso para llegar a.
1: Bueno, el nivel de tontería es distinto, ¿eh? Que no te creas tú que es más bajo tampoco. Es distinto.
3: Hay
1: un montón de comunidades
3: que la votarían.
0: Que votan al PP. Que la votarían a ella.
1: Por ejemplo, estuvimos el martes pasado, ayer estuvimos en la concentración de sanidad y en el Parlamento se dicen muchas cosas de la sanidad que tienen que ser arregladas. La sanidad está transferida, depende de la comunidad y las comunidades están gobernadas por el PP, que luego le dicen...
0: La mayoría de ellas.
1: Que luego le dicen a Pedro Sánchez es que la sanidad no sé qué, si eso está, pues hazlo. O sea, Ayuso no le puede decir nada a Pedro Sánchez de la sanidad.
0: No, apoyan la huelga,
3: pero bueno,
0: corporativa de algunos médicos.
3: Este,
0: cuando son ellos los que fijan las condiciones de esos mismos médicos. O sea, claro, es maravilloso. Claro,
3: a ver,
0: o sea,
3: pero es... que este programa es otra cosa. No vamos,
0: ¿cómo que es
3: a,
0: otra cosa?
3: Sí, no vamos a aquí a hablar de política porque no se merece.
0: Pero
3: que
0: si nosotros, no estamos hablando de política.
3: No, ya estamos hablando de políticos de mierda que no se merecen
0: eso sí,
3: ni un segundo.
0: Pero
3: de
0: eso
3: nuestro...
0: no es política, estamos hablando de políticos de...
3: De mierda.
0: ¿Cómo?
3: Entonces ahí vamos a hablar de otras cosas más divertidas.
2: Aquí casi siempre que se habla de políticas nos hemos basado más en el insulto que otra cosa.
0: Que es una forma de opinar. Tampoco hay que...
2: Tampoco vamos a...
0: Se le pone adjetivos calificativos.
2: A perder la línea.
1: Pues aquí no. En Radio Utopía defendemos a capa y espalda el derecho de opinación.
3: Exactamente. Hombre, y yo supuesto. Opino que los políticos son todos unos políticos de mierda.
0: Sí. Todos.
1: Sí. Todos, hombre, sí. Tampoco.
2: Y los abogados, y los abogados cristianos, unos mierdas.
0: Eso el... seguro que sí.
2: Unos mierdas que no denuncian nada.
3: Los abogados cristianos que me tocan el nabo. Dilo, porque tocan el nabo a todo el mundo.
0: Y de acto de oír, ¿qué opináis?
2: Nabo,
0: nabo
2: acto no, oír. Mira, nabo si le te oigan con la mano abierta, dejando oír, pero por las dos orejas.
3: Hazte oír eso con las manos abiertas.
2: Pero ¿cómo se permite eso? O sea, y luego pretendéis que crean esta democracia que permite estas putas mierdas.
0: Pero es que viene de, esta democracia viene de cómo era Cabil, la transacción, ¿no?
1: De la transacción, sí, claro. Eso, ese término lo emplea la José. La transacción a la sí. Democracia.
3: Sí, sí, claro. Es una mierda.
2: Vale, de eso no vamos a hablar, ya
0: no.
2: Tengo mi opinión.
0: De esto no vamos a hablar de política, has dicho que
2: la,
0: no vamos a hablar de política.
2: La hemos dado mil veces. Hace falta una transición nueva, ¿eh?
3: Sí,
2: y una constitución nueva. Sí. Lo que pasa es que están muy cagados porque es que en una constitución nueva no va a entrar un rey.
3: No.
0: Ten, ten, ten.
3: Yo creo que lo mejor
2: Felipe
3: es...
2: VI, tú vas a ser el último rey de España.
3: Yo...
0: calla, yo... calla, que en Bulgaria, después de la caída del telón de acero, hacen elecciones y van y eligen primer ministro al rey.
1: Al rey.
2: Eso no... Creo que era Fernando VI el que nos vendió a los franceses y luego lo trajimos otra vez.
0: Fernando VII. Séptimo.
2: Séptimo, séptimo.
1: Séptimo, viva las cadenas.
3: El que tenía...
2: O sea, que la subnormalidad española es genética.
0: A ver. Los bombones tienen el problema que tienen ellos, genético ya. Y los españoles somos gilipollas y les seguimos dejando ahí.
3: Y Fernando VII tenía la polla así.
2: Tenía como una coliflor porque...
0: María José está haciendo un aspamiento
2: porque
0: y
2: brócoli,
0: una distancia gigantesca.
2: No habían traído brócoli. O sea, que lo que había
3: un
2: que era
3: repollo.
2: Coliflor. Era coliflor.
3: Así les pasa a los borbones.
0: Bombones.
3: A los bobones, así les pasa. Pues mira, que yo
0: que
3: pienso...
0: Que la vida es como una caja de bombones.
3: Que yo pienso una cosa. Yo creo que lo mejor es tirarse por la calle del medio, coger las armas y hacer una
0: a
3: revolución
0: la barricada,
3: con armas.
0: A la barricada.
2: No, pero mira, las armas no lo sé, pero por lo menos para insultar.
3: Bueno,
2: y,
3: con palas, y con palas
2: escupir,
3: también.
0: Con palas.
2: Sí, coger palas.
0: Oye, José, ¿por qué está saliéndote humo de la cabeza?
3: Porque he pensado.
0: Ah, yo pensaba que venías del incendio también.
3: No, he pensado.
0: Te has ido a buscar el de la pala y te has llevado algo del incendio.
3: Y
0: puesto.
3: Entonces, pues, como los franceses, con garrotes, con
0: guillotina,
3: la guadaña, la hoz.
0: Madame Guillotine.
2: Sí, cosas así. Normales.
0: Entonces, la hoz, el martillo. Ay, calla, que eso claro, es otra cosa.
3: Yo creo que sería...
2: Todo cosas ecológicas.
0: Ah, sí, ahí.
3: Y sería, yo creo, que la mejor solución para arreglar España
2: sí,
3: de una vez
0: España.
3: Por todo.
0: Sí.
3: Cortando las malas hierbas.
2: Vamos a ver, eso...
3: Es decir...
2: Vamos retrasados como todo. ¿Cuánto tiempo hace que pasaron la guillotina?
1: Siempre, porque esto entra dentro de la libertad de opinación.
3: Bueno, a ver, y
2: tenemos... Una buena guillotina, no va mal.
0: Y fraternité.
1: Pero vamos, Radio Utopía no aprueba las luchas violentas.
3: He empezado diciendo...
2: Una buena guillotina...
0: A tiempo...
3: He empezado diciendo que yo me medico y que normalmente cuando estoy medicada parezco normal,
1: pero
3: no lo soy.
1: Se te ha olvidado.
3: Entonces, teniendo
1: tomar.
3: En cuenta que yo me medico, siempre hay que tener pues una cierta laxitud a mis comentarios porque son
1: hay
3: que
1: lo hacer,
3: que son.
1: Sí es cierto que se dan ganas, es cierto que dan ganas y que quizá la situación lo merece, pero nosotros no. La transición debería ser
3: pero bueno,
0: pacífica.
1: Fluida,
3: pero bueno,
1: pacífica.
3: Que si viene...
1: La única guerra justa es la guerra contra el hambre, nada más.
3: Bueno, pero que si viene...
0: Muy bien, Gaby.
3: Que si viene, por ejemplo, los abogados cristianos que me la tocan con la mano y me denuncian, yo siempre puedo decir que yo me estoy medicando.
0: Es un eximente.
3: ¿Sabes?
0: Un eximente.
3: que yo digo locura.
0: Exi, mente.
3: Que me medico.
2: Yo, mi primer argumento sería, es que lo ponéis a huevo. ¿Qué rima? ¿Qué rima?
3: Claro.
2: Y encima se pone una piba de presidenta que de apellidos castellanos.
0: Pues también
2: a,
0: lo,
2: a dos manos.
0: A dos manos, claro. Claro.
2: Si es que lo ponen a
0: huevo. Y si das un brinco, pues ya sabes.
2: Mire usted, señor juez, o sea, usted no...
3: No se da cuenta.
2: O si no, ya, pues ya sabes.
3: De
2: pues,
3: que es una provocación.
0: Que es una rima.
2: Mire usted, que yo confundo, yo qué sé, los colores con los números.
3: No, y que es un, y que los abogados cristianos, de alguna manera, el llamarse así en esa rima, yo creo que lo hacen aposta.
0: Amo a Laura.
3: Lo hacen aposta. ¿Sabes? Para que haya las rimas y...
0: Y leyendas. Claro, rimas y leyendas. A
3: ver, si es que es así.
2: Pero no denuncian, ¿eh? Son muy compartidos.
0: No, es así, diría mi suegra, es que así. Es más que así.
3: Pero bueno, que yo lo que voy a hacerme es apuntarme a la organización de budistas altistas.
1: ¿Juristas budistas, autistas?
3: No, juristas budistas. Entonces, si me denuncian los de cristianos, me las tocas con la mano...
0: Dice, yo y los budistas
3: yo me voy a ir
0: no con te tocan los... nada, porque eso no rima, no, ni asonante.
3: Yo me voy a ir con los juristas budistas para que me defiendan.
2: Hará bien, esa gente defiende de puta madre.
3: ¿Sabes? Que para eso son juristas y son budistas.
2: Exactamente. Además, lo veremos en el Mundial cómo defienden. Porque sí. Defienden muy bien.
0: No, defienden muy bien. No, creo que ese país no llega. A más de Curaçao, no Curaçao, que parece Curaçao, no Curaçao.
2: ¿Nepal no participa en el
0: Mundial?
2: Nepal
0: no participa en el Mundial. Y el Tíbet tampoco, porque China tampoco participa. Y como China invadió el Tíbet, pues tampoco participa.
2: ¿Pero por qué no participa China?
0: Porque ha perdido contra Irak, Irán, Jordania y Arabia Saudita.
2: Pues qué malos son, que no.
0: Y Japón.
1: Manda huevo.
3: No ¿Japón hay... tampoco juega?
0: Sí, Japón sí.
3: Ah.
0: Haitru, no,
3: yo voy este año con Japón.
0: Yo no.
1: La
0: yo
1: selección. Sí.
0: Yo voy con Haití.
1: La joder, selección yo. De Oliver y Benji, tío. Sí.
0: Eso, yo sí. Voy con Haití, que le va a pasar igual que a España. Que para el domingo, para casa.
2: Yo perdí ayer, anoche. Perdí. Yo como voy con Senegal...
0: Vas con Senegal,
3: con Japón. Este año voy con
0: Japón. No, yo voy con Haití, pero les va a pasar igual que a España el domingo. Que pierden y pa' casa.
3: Pues mira, sí, porque así ya no se gastan más dinero en comer
1: aquí. Ah, no, yo esto es cuanto porque... antes vuelvan, menos se gastan. Que luego cuando traen la factura de gastos, hay hasta puros y eso que no fuman, macho.
2: Déjalo, que hemos dicho que estamos muy tontos, que esté la gente distraída.
0: Pero fuman los directivos, me vas a contar a mí. Ves. Claro. Sí,
2: mientras que están haciendo gilipollas delante de un televisor, no están haciendo cosas malas. ¿No?
1: Ah, bueno, eso.
0: Eso
1: sí.
0: También es verdad.
1: Eso también.
0: Más también.
2: ¿Es de listos ver el fútbol?
3: ¿Es de listos, sí?
2: No, te pregunto.
3: No sé. Yo creo que ni es de listo ni es de ser.
2: Vamos a ver, yo he visto fútbol y en esos momentos no me he visto el más listo del mundo.
0: No. Además se pierden mucho los papeles y si lo ves en grupo más.
2: Sí, un poquito de cafre.
1: Hombre, eso es distinto, ¿no? Hombre, ver el fútbol ahí en la...
0: El fútbol
1: ahí en la taberna con los colegas...
0: la desesperación, el fallo, el gol que te meten en contra.
1: Con otra y tal y cual, sí. Oye,
3: yo de todas formas, a ver, me vais a llamar dictadora.
0: Calaña radical. Ah, no, que eso era antes.
3: Dictadora, me vais eso a llamar dictadora.
2: Sí, probablemente.
3: Porque yo el fútbol lo prohibiría. Pero
0: el fútbol.
3: Ojo, lo voy a explicar bien. Prohibiría, por ejemplo, que jugara, que existiera el Real Madrid, el Barça, o sea, los equipos grandes. Yo solamente dejaría jugar a los equipos pequeños, el Sanse, el Alcobendas, o sea, un juego...
0: El Rayo Vallecano, ah, no, que es el grande también.
3: Un juego...
0: En espíritu.
3: Digamos, de compañerismo, de camaradería, de jugar...
0: Eso fuera, en el fútbol, o sea, perdí hace muchos años.
3: Fuera el negocio. Entonces, el Florentino, tío, retírate y vete a tu chalet de Miami o lo que quieras.
1: Se sustituiría por otra cosa.
0: Pero, a ver, las elecciones del Madrid hace poco era yo, Guatemala y Guatepeor, o sea, que tampoco te creas.
3: Yo prohibiría el fútbol ese que se hace, que es negocio.
0: Pero,
3: y
0: son, si es que lo
3: además, de... es que tú ves a los jugadores del Real Madrid, por ejemplo, que los demás son iguales, ¿eh? Pero bueno, en este caso del Real Madrid. Y son todos niñatos
2: sí.
3: Que el 90% o el 80% son ultrafachas radicales.
2: Claro, porque los han criado a las faldas.
3: ¿Sabes? Del equipo. Encima son gente machista, egocéntricos. Sí,
1: tienden a ser muy chulos.
0: El 90% de los futbolistas profesionales de los
2: futbolistas. Y ricos, que es lo que más asco.
0: Ahora,
3: y lo peor de todo. Y lo peor de todo.
1: Todos los de primera y muchos de los de segunda.
3: Que son
0: todos los de primera no. Ahora voy a decir a alguien.
1: Ah, bueno,
3: que son gilipollas.
1: La Villamal,
2: dime, vamos a ver.
0: Bueno, gilipollas. Excepción de verdad. de futbolista profesional de primera división en España, Borja Iglesias. Ni es machista. Pero precisamente es calaña radical.
3: Ya.
0: Está en contra de la violencia contra la mujer.
3: Miguel Ángel, o sea, he dicho...
0: Pero es uno.
3: Sí, claro.
1: No, y también llama al que iba con la bandera palestina.
3: Por eso, que estoy diciendo que el 80%, que siempre hay gente que se salva, evidentemente el 80% son ultrafachas radicales, asquerosos, gilipollas y subnormales.
1: Bueno, que por ya, cierto, la ya llega la hora de...
0: Llega la hora. La última de Borja Iglesias. Se puso una camiseta defendiendo la sanidad pública antes de la última manifestación en Madrid.
1: Eso está...
0: En Televisión Española.
1: Ese poder de visibilización para causas nobles es lo que deberían aprovechar y no aprovechan.
3: Y no aprovechan porque son todos unos gilipollas.
1: Pero bueno
2: ah, venga, Cadi.
1: Voy a contar el chiste que me contó Carlos, el Carlos que todos conocéis. Es que no se puede,
0: el chiste de Cadi,
1: no
0: por gentileza de Radio Utopía.
1: No se puede hacer publicidad. Pero vamos, el Carlos que vosotros conocéis de la parrilla, esa allá abajo, donde sí, vamos sí, a ir sí, ahora sí, a tomar sí. café.
3: Que le saludamos, le saludamos.
1: Que le saludamos. Pues me contó un chiste, este es el borracho que llega al bar. Y dice, oye, tío, ha llegado el borracho este que ve elefantes rosas con manchas naranjas. Pues cuando venga, dile que ya los elefantes ya están ahí. ¿Cómo se nota que no está Néstor?
0: Nos hemos quedado todos como los suricatos.
1: Si estuviera Néstor, hubiera pegado una carcajada así.
0: El fingida. Chiste de Cali Zaragoza, de patrocinado formas, por Radio Utopía.
3: Es que Néstor es muy, muy, muy majo y yo creo que como no
1: muy
3: quiere...
1: Muy agradecido.
3: Como no quiero,
0: agradecido como no quiero ofenderte, pues... Yo creo que lo hace por eso, para que se sienta bien Cali,
3: para que no todos, te ofendas.
1: Pero bueno, y Néstor, porque como es muy majo, y Néstor como es muy majo, seguro que está allí en Japón amasando la harina con los huevos para...
3: Hombre, estará de vacaciones, joder, déjale.
1: No, para repartir su repostería entre la población...
0: Japonesa.
1: Autóctona.
0: Autóctona.
3: ¿Pero qué? ¿Le vamos a echar de menos, a que sí?
2: No.
3: Nah. Enseguida sí. Enseguida.
0: Yo que soy oyente habitual, sí le voy a echar de menos. Sí.
2: Hombre, claro, pero bueno, si nos queda el próximo programa, no está aquí todavía, pero al siguiente ya está.
3: Por eso, habrá, que son dos programas.
0: Habrá que venir al próximo para echar un capote. Ah, no, tengo una cosa, no puedo
1: cosa
0: venir.
1: De poco.
3: No, y además vendrá Clau, que hoy y no además ha podido
1: hoy no,
3: venir.
1: Hoy no ha venido Clau, sí.
2: Sí, no, y aparte habrá sorpresas, nos puede venir la voz. ¿Sabéis a quién me refiero?
3: No.
2: A Muzi. El que la voz que tenemos en la cuña.
3: Ah, vale, ah. Que ya vino un día, yo claro. Le conozco. Sí, claro. Vale, pues guay.
1: Venga, pues di dónde se nos puede escuchar, que se nos acaba el tiempo.
2: Bueno, se nos puede escuchar pues en el dial de siempre, en el 107.8 de la FM, en la web radioutopía.es o no.
0: .org.es.
3: Org.es.
1: .ogro, .orco.es.
2: Y aquí en la radio, como siempre, los miércoles a las 6:15 de la tarde, Cuatro Gatos al Fresco en directo, no lo perdáis. Hoy hemos estado un poquito así de esta manera, pero la próxima vez...
0: Ha bajado el nivel porque he venido yo, joder.
2: No volveremos a...
3: Es que no eres periodista, Miguel Ángel.
0: No, yo no soy periodista. Yo soy calaña radical, ¿qué coño?
1: Más que por venir tú es porque no ha venido...
3: Clau.
1: Clau. No ha venido. Entonces, claro, ya...
0: La comparación son odiosas, yo prefiero a Clau. Que a mí mismo.
1: El tándem
2: Clau, no José,
1: José se animan una a la otra y queda.
3: Es que quieras que no, la Clau y yo pues nos animamos.
0: Las mujeres al poder.
2: Claro, sí. Claro. Se vienen arriba. Pero bueno, ya es la hora. Vamos a ver que es cierto siempre de hacer los mismos programas. Hoy hemos hecho un programa un poquito más serio, no más sensato.
0: No, eso de eso nada.
2: Pero más serio, o sea, que os tenéis que esperar hasta la semana que viene, que ya sabéis.
0: Al desbarre.
2: Cuarto aquí. Cavi, pon música ya, a ver si me callo. Haz el favor.
0: Adiós.
1: Adiós.
2: Bendiciones.

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0: Muchísimas.
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El día que muera, del poemario Acordes antipersona, de Eros García Núñez. El día que muera, yo quiero que llueva, y la tierra se empape, la que me vio nacer. Que moje a la gente la cara y el pelo, diluya las lágrimas y cambie su tez. Que sientan, si pueden, algo más que pena, suscrita sin cita a este tipo de eventos, y cómo la vida nace de nuevo, brotando una planta en medio del campo, si aún queda campo, ora haciendo otro bicho el retorno del ser. El día que muera, yo quiero que llueva, que el agua enmascare coronas de hiel, que nazcan en ti pasiones y aromas. No olvides, rebelde, luchar o morir por todo lo puro que te haga sentir. Que rompas prisiones en tu libertad. Que cantes la vida con todas tus fuerzas. Esa melodía que sonroja la piel. Que vayas al campo, si aún queda campo. Que rías, sonrías, hoy aún más que ayer.

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0: una semana más, volvemos a estar en tu grata compañía. Como siempre, el que te habla, David Calderón, estará contigo los próximos 60 minutos en este programa radiofónico con 32 años de andadura que se llama Trovador Urbano. Como siempre, un lugar de contacto que es trovadourbanoradio@gmail.com y también nuestro blog y podcast que es asaltomatarradiorock.com/trovador-urbano. Como siempre, agradeciéndote encarecidamente desde la FM que nos estés escuchando, tu app preferida y tu página web preferida. Arrancamos en este programa de hoy con uno de los temas del nuevo disco del amigo Álvaro Montero. Desde aquí, desde Madrid, desde Aravaca, vamos a conocer, como bien te digo, la nueva propuesta, que además puedes ver a través de en formato videoclip, de este Colisión Frontal, que es el que nos ayuda a arrancar la nueva edición del programa. Como siempre, mil gracias por la escucha. Escuchas Colisión Frontal del amigo Álvaro Montero Rock.
1: ¿Sí? Ya. Ahora no puedo. Estoy súper liado. Venga, no me jodas. Bueno, venga, voy para allá.
2: Venga,
1: es que este jefe ya es que... La verdad, estoy hasta la polla, tío, hasta la polla.

0: Adelante.
1: ¿Qué cojones le ofrece ahora a su majestad? A su señoría.
2: Vamos a ver. Su nombre es Álvaro, ¿verdad?
1: Sí.
2: Perfecto. Pues hoy estoy a suerte, chaval. Esto es lo que te ha ganado. Y ya no me apaga. Ahí tiene usted la buena nueva.
1: ¿Esto es lo que me ha ganado?
2: Yo creo que usted se tendría que dedicar a tocar guitarras. Porque tocar turca no es lo suyo.
1: Mira qué cabrón. Qué cabrón.
2: Ah, una cosa que se me olvidaba. Mira, ¿ves esto? Pues aprende a ponerlas.

¿Qué teclado más guapos en este tema, este colisión frontal de este, como te digo, de Álvaro Montero Band, que se acompaña de unos músicos que la verdad es que le dan un plus al nuevo trabajo, a su nueva obra, que nos lleva a seguir escuchando de nuevo a Bastardos, a los valencianos, dentro de aquel vinilo Nueva Droga, del cual escogemos para esta ocasión este tema, que es Mala Estrella.

Desde luego, la contundencia y las cosas bien dichas son una de las partes fundamentales de estos bastardos, los valencianos, que siguen sonando aquí en Trovador Urbano.

que nos lleva hasta La Rioja para reconocer el nuevo trabajo de estos, como bien te digo, Eternal, estos riojanos, que para este tema, para lo que ha supuesto su nuevo trabajo fonográfico, este Esencia, para este concretamente el tema que vas a escuchar, este Brujas, han estado o han tenido la oportunidad de estar con Rafa Blas, vocalista de Mago de Oz. Eternal, acercándonos a sonidos más del power metal, más del heavy metal, nos quedamos escuchando, como bien te digo, con esta colaboración fantástica de Rafa Blas, de este Esencia, Brujas de Eternal.

Pues nos saltamos hasta las Islas Canarias, concretamente hasta Gran Canaria, para escuchar una banda que se formó en el año 95, una banda que le hazlo tú mismo, el Do It Yourself lo lleva a rajatabla, ese fuerte mensaje anti-autoritario de la banda que te propongo a cuestión, que son Represión 24 Horas, con este Horrores del Nuevo Mundo. Te voy rescatando algún disco más antiguo, además con esa unión de fuerzas para poder seguir sacando trabajos en formato físico a través de un montón de sellos pequeños, pero que aún creen en esa autogestión y en ese formato maravilloso que es el formato físico. Y Horrores del Nuevo Mundo, de estos Represión 24 Horas, nos ofrece el tema que escuchas a continuación y que es este Alan Bradas, que suena de esta manera.

Represión 24 horas, la banda canaria, que están tal a la par de los Guerrilla Urbana. Guerrilla Urbana son más antiguos, pero también ponen su buena fuerza en la música canaria. Una escena que la verdad es que está bastante viva, no sale mucho de allí, aunque tienen la opción de poder, creo que la subvención que tenían era un 75% por parte del gobierno canario, y hay bandas que pegan el salto, pero evidentemente también es costoso, pero lo hacen algunas de ellas. Burles, la banda que se encuentra afincada en parte de Iparralde, se afincaba en parte de Iparralde y parte de Guipúzcoa, son una de esas arqueologías del rock que nos rescatan desde Gadir Records y Héroes de Culto. Y como te digo, ellos son Burlex, que allá por finales de los años 80 y en principios de los años 90 se estaban bregando, estaban peleando en el mundo del heavy metal. Vamos a escuchar uno de esos temas de estos arqueólogos del rock, que gracias a ellos tenemos la suerte de escuchar a muchas bandas que quedaron condenadas en el ostracismo. Y este Dando Vueltas es una de las buenas muestras que se encuentran el bueno, el malo, el listo y el guapo de estos euskaldunes, podemos utilizar más ese término correcto, de Burles.

interesante, desde luego, el recuperar este tipo de sonidos clásicos a través de estos arqueólogos del rock, Adir Records, el amigo Jesús desde Tierra Gaditana, sí, héroe de culto, el amigo Paco desde aquí, desde Madrid, de que nos acerca a escuchar a una de esas bandas asociadas de Asalto Mata, radiorock.com. En este caso, vamos a escuchar a la formación zaragozana La Última y Pacasa, que no hace mucho tiempo acaban de sacar lo que es su último videoclip, su último tema. Y como bien te reitero, esta recomendación desde bandas asociadas en Asalto Mata, radiorock.com, suena de esta manera: La Última y Pacasa.

Y seguimos con más de Arqueólogos del Rock, porque tenemos discos que vamos sacando mientras se va pudiendo, porque llega, por suerte, mucho material fonográfico. Y en este caso te volvemos a tierras guipuzcoanas, esto sí es más en Guipúzcoa, porque en la anterior banda, en Burlé, sí que había gente de Iparralde, de esas tres provincias involucradas o estando en tierras francesas, pero Dixit son guipuzcoanos, y este Dixit 1990 Light Rarities se nos acerca a este grupo, como bien te digo, también de finales de los años 80, principios de los años 90, un heavy metal melódico con Fran a la batería, J al bajo, Emi a la guitarra. Ahora mismo no te voy a decir el nombre de la banda, pero luego ha continuado durante mucho tiempo con Crait, si no recuerdo mal. Crait era el nombre de la banda de Emi, y Paz a la guitarra. Como te digo, un montón de rarezas que se incluyen dentro de este CD de Dixit, del cual volvemos a rescatar su música a través de este Vientos de Locura, de estos fantásticos locos, de estos arqueólogos del rock, Gadir Records y Héroes de Culto. Dixit.

Auténtico y poderoso heavy metal es lo que te hacían partícipe en este Vientos de Locura, los extintos DC, de que nos sigue llevando a tierras euskaldunas, pero en este caso a Bilbao, a esa fantástica ciudad que yo tuve la suerte de conocer en épocas de Altos Hornos y que ahora con el cambio de la ciudad pues no parece la misma. Como bien te digo, Bilbao, un sitio muy recomendable para ir a visitar. De ahí son Head Halls, que en su momento nos hizo llegar este Decadence of Decay y que siguen trabajando, siguen haciendo temas nuevos los bilbaínos, y te vamos a poner de muestra un buen botón de lo que será su próximo trabajo discográfico, el cual, como bien te digo, está cociéndose poquito a poquito, y ellos nos quieren acercar su música a través, en este momento, de singles. Esperamos en su momento tener su música al completo en este fantástico formato en CD, y de momento quedamos escuchando este Can You Hear This Sound de Head Halls desde Vizcaya.

Sí, señor, contundencia dentro de ese grunge pool muy rítmico y también yo creo que acercándose más a sonidos metálicos, al menos en esta nueva bala, nuevo tema de lo que será ese próximo larga duración, primer tema concretamente de ese próximo larga duración de estos Hell Halls, que nos lleva otra vez a los arqueólogos del rock. Hoy le estamos dando una buena abatida. Te hablo de una banda que son de Ponferrada, heavy metal en Ponferrada. Yo he conocido alguna banda, pero en años muy posteriores, pero Undra ya se batía el cobre entre los años 86 y 88. La leyenda del país de los hielos, así de esta manera le han llamado a la banda de Ponferrada Undra, en este caso también con la colaboración de Metal Crusader y también, como te decía anteriormente, Gaddy Records, Héroes de Culto, que siguen rescatando a estas bandas del pasado y que gracias a ellos están teniendo visibilidad. Se incluye la demo de 1987, demo de 1986, un directo en la discoteca Hexagon en la Vega de Espenidera en el año 87 y un directo en el Castillo de los Templarios en Ponferrada, curioso sitio, bonito sitio para ver y para visitar y disfrutar. Además, cerca del Museo de la Radio, Luis del Olmo, si queréis daros una visita por el casco antiguo de Ponferrada. Y como te digo, grabado ese directo que es con el que se cierra este La Leyenda del País de los Hielos. Escuchamos simplemente lo que ellos hacían, lo que ellos amaban, lo que ellos sentían. Heavy metal de la banda de Ponferrada, de estos arqueólogos del rock, de estos rescatadores de bandas clásicas, como te digo, Gaddy Records, Héroes de Culto, Metal Crusader y ellos son Undra.

brutales, desde luego Undra, que nos lleva hasta Jerez de la Frontera, hasta Cádiz, para volver a endurecer el sonido del programa con Cardinal Punch, que nos hicieron partícipes de estos 7 cortes de puro crossover, de puro metalcore, del cual volvemos a escuchar su música a través de este Hatred, que es el tema que arranca, como bien te digo, este trabajo de esta banda gaditana que son Cardinal Punch.

Cardinal Punch, con este EP, con este Sorrow que escuchabas después de haber comentado su sonoridad y esta contundencia que nos lleva hasta la banda de Tres Cantos aquí en Madrid, Thin, Insane, Ignition, a través, como bien te digo, de su música, de este rock alternativo. Vamos a escuchar uno de sus cortes, este Different, el People, que suena de esta manera, tras mis palabras. Escuchas a estos madrileños que son Thin Inside Me.

Y de esta manera cerramos la nueva edición del programa. Como siempre, ha sido un placer estar contigo los 60 minutos de esta edición radiofónica de Pura Radio Rock, que se llama Trovador Urbano. Como siempre, agradecerte de donde nos hayas estado escuchando, en tu FM preferida, en tu página web preferida o a través de tu app preferida, trovadorurbanoradio@gmail.com, nuestro email de contacto y también nuestro blog y podcast, saltomatarradio.com/trovador-urbano. Y agradeciendo la visita del Papa en tiempos tan oscuros, ponemos para cerrar la nueva edición del programa y que los ilumine su presencia, este Salve de la Polla Records. Como siempre, disfruta la vida, sé feliz y nos escuchamos en 7 días. La Polla Records, ¡hasta pronto!

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